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0: Oh Yeshua, reinarás sobre todas las...
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Apartamos un breve momento para orar por la paz en Israel. Orad por la paz de Jerusalén. Sean prosperados los que te aman. Salmos 122, versículo 6.

0: el Señor te bendiga y te guarde. El Señor haga resplandecer su rostro sobre ti y te extienda su amor. El Señor mueva su rostro hacia ti y te conceda la paz. Números 6:23-26.
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Esta es la casa de Adonai. Y en la casa de Adonai sabemos hacer fiesta. Y el motivo es Cristo.

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3: Para la siguiente canción tengo un invitado muy especial. Tiene 12 años. Yo le digo mi valiente guerrero. Reciban con un aplauso a mi hijo, Simón Campos.
4: Un poco nervioso. No puedo decir que no estoy nervioso porque sí estoy un poquito nervioso. Es mi primera vez tocando con mi papá. Muy especial, y creo que también mi papá lo siente así.

Colombia. Y declaramos que Colombia es de Cristo. Que si vamos a marchar, marcharemos por Cristo.

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Hoy declaramos el nombre de Cristo en nuestra nación. Aunque el enemigo ha venido a dividir, a destruir, a matar, a confundir, hoy hay un pueblo en esta noche que se levanta y levanta su voz y declara que Jesús es el Rey de Reyes y Señor de Señores de esta nación, de Colombia. Bogotá, le perteneces a Cristo.

0: Gracias, Señor. Aleluya. Gloria a Dios.
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esperanza. Vamos marchando con Jesús, nuestra esperanza. Vamos seguros que su gracia nos alcanza. Y ahora unidos le daremos alabanza. Somos un cuerpo que hoy se expresa, gritando a voces, derribando fortalezas. El Dios de pacto nos hizo una promesa de que algún día estaremos a su mesa. So, no desmayamos, seguiremos la batalla. Nosotros vamos donde quiera que Él vaya. Él es fiel y sabemos que no falla. Unidos lograremos que se caigan las murallas. Somos un pueblo, nada nos frena. Él permanece y se hará como lo ordena. Por todo el mundo llevando buenas nuevas, declarando que en su nombre se rompen las cadenas.

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0: Gracias, Señor. 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

Apartamos un breve momento para orar por la paz en Israel. El Señor te bendiga y te guarde. El Señor haga resplandecer su rostro sobre ti y te extienda su amor. El Señor mueva su rostro hacia ti y te conceda la paz. Números 6:23-26.

Pedid por la paz de Jerusalén. Sean prosperados los que te aman. Sea la paz dentro de tus muros y el descanso dentro de tus palacios. Por amor de mis hermanos y mis compañeros, diré yo, la paz sea contigo. Salmos 122, versículos 6, 8.

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2: Quiero que levantes tu mirada al cielo y tus manos también. Dile a Jesús, tú eres digno, Jesús. Tú eres digno, Jesús.

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Bueno, bienvenidos y buena mañana para todos. Acá estamos arrancando, comenzando este hermoso día, fabuloso día que tenemos por delante. Y lo estamos comenzando otra vez, una semana más. Bueno, acá estamos juntos, nuevamente para compartir estas próximas... Bueno, ya no son 24 horas, son menos de 24 horas. Arrancó el día de ayer a las 0 horas, así que ya nos hemos tomado nuestro buen tiempo para descansar, para dormir, para meditar, para... Bueno, para todo. Bueno, arranca el momento donde comenzamos a movilizarnos, comenzamos a trabajar. Seguramente tenemos muchísimas cosas para hacer, como siempre decimos, y porque, bueno, justamente es lo que pasa. Arranca una nueva semana, arranca también una nueva oportunidad para todos, ¿no? Creo que cada segundo es una nueva oportunidad. Cada vez que usted mira el reloj y esa agujita que va corriendo, tic-tac, tic-tac, es una oportunidad que el ser humano tiene para volverse a Dios. No la desperdiciemos, por el amor de Dios. Que Dios nos ayude a todos, que cada segundo, y pensar que hay gente que está esperando una oportunidad en la vida, ¿no? Qué locura pensar. Y generalmente cuando se habla de oportunidades, la gente piensa ese viejo dicho que hay: el tren pasa solo una vez. Mentira, ¿quién te dijo? Es una mentira. Te puedo asegurar que el, si querés llamarlo, bueno, se usa esa metáfora, ¿no? Hablando del tren, como que ese tren del éxito, que si estás atento, cuando se dé esa oportunidad te podés subir y ya está, enganchaste y ya está. Sin embargo, no es así, es una gran mentira, porque generalmente cuando se habla de eso, cuando se usa esa metáfora, se habla en cuestiones económicas, seamos el caso, ¿no? Sobre un buen trabajo, una oportunidad, cuando se te dio, por ejemplo, este es el momento, es ahora, a lo que sea, puede ser económico o lo que sea, pero jamás se hace, bueno, justamente hablando acerca de Dios, cuando en realidad, imagínate a partir de, bueno, desde siempre, Él estuvo siempre abierto para brindarnos y darnos una oportunidad. De hecho, ahora mismo, como bien te decía, mira, pasa un minuto más o menos desde que arranqué más o menos a hablar y ya tenemos ya 60 segundos de oportunidades, 60, bueno, y más todavía, ¿no? O sea que la oportunidad la tenemos ahora, ya, en este preciso momento. Cada segundo es una oportunidad que Dios nos da, porque es el momento en el cual todavía estamos a tiempo. Por eso, busquemos a Dios mientras podamos hallarlo. O sea, mientras tengamos la oportunidad, buscalo, busquémoslo todos, obviamente. Y no dejemos pasar esta oportunidad que tenemos, por supuesto, de volvernos a Él, de arrepentirnos, de volver en sí, de, bueno, de recapacitar, de tantas cosas, ¿eh? De todo aquello que quizás, bueno, una nueva oportunidad, si ayer nos equivocamos, anteayer nos equivocamos, si anoche nos equivocamos, o lo que sea, o si cuando nos levantamos en las últimas horas, el hombre continuamente está cometiendo errores, de poder volver a Él y no dejar pasar esta oportunidad de saber de que Él nos abre las puertas para que podamos venir y entrar por el trono de la gracia. Siempre con un corazón genuinamente arrepentido, obviamente, creo que de eso se trata. Si no, es simplemente un protocolo y nada más. Lo que Dios busca de nosotros es seguramente eso, ¿no? Que sea un arrepentimiento genuino en nuestro corazón. Así que ahora mismo, en este preciso momento, con tus manos en la herramienta, lo que tengas, con las manos en la masa para los panaderos, para aquellos que están con manos en el volante, colectiveros, conductores, lo que sea, no importa, creo que se entiende. Es una nueva oportunidad que tenés para volverte a Dios o bien para comenzar a hacer las cosas como corresponden y como tienen que ser, ¿eh? Así que, bueno, bienvenidos a todos y gracias por acompañarnos en una semana que va a ser súper interesante, porque la verdad que tenemos por delante muchísimo para conversar y, bueno, creo que el tema de la semana lo venimos así masticando, rumeando desde el sábado a la tarde y la verdad que va a ser una buena semana para, y yo creo que de eso se trata, por supuesto, de tener la oportunidad de cambiar, porque no hace falta tener lo que todavía pasa. Hay lugares donde pasa todavía, ¿no? Hay lugares, de verdad, hace mucho. Vos fíjate que antes, esto le pasa, no sé si todavía ahora, ¿no? Pero en su momento, personas muy adultas que de repente por ahí quizás uno entraba a sus hogares y demás. Yo era vendedor ambulante, entonces muchas veces te dejaban entrar para mostrarle la mercadería y cuestiones por el estilo, ¿no? Entonces, cuando eran hogares, por ejemplo, de personas muy grandes, muy ancianas, tenían esa costumbre de tener una especie de altar en la casa, ¿no? Y te daba hasta, bueno, con todo respeto lo digo, ¿no? Te daba hasta miedo, porque era como que tenían un lugar, como una especie de grutita, en el living, por ejemplo, en un costado, a veces en el patio,
personal, muy propia de la casa, donde ponían ahí sus cositas y cuestiones por el estilo, ¿no? Un pequeño altarcito a una, a quien sea, lo que sea, no importa. Era lo que hacían. De hecho, vos fíjate que la gente famosa, suele tener sus propias capillas. Se sabe y se conoce, por ejemplo, hay una. Bueno, son varios. Por ejemplo, Tom Cruise, creo que lo ubicarán, un conocido actor. Travolta, también John Travolta. Gente que tiene mucho dinero, que tiene esta particularidad, ¿no? De tener. De, como ellos creen, bueno, creen, no, tienen plata y demás, y creen que todo lo pueden manejar y hacer. No solamente se hacen sus propias capillas en esas enormes mansiones que tienen, enormes capillas, pero me refiero ya a una especie de iglesia. O sea, se hacen su propio credo, una cuestión bastante rara, ¿no? Pero bueno, es así y más de otras cosas que seguramente se sabe, ¿no? Y a esto tenemos que sumarle esto que aprendíamos el sábado, que es acerca de que hoy ya ni siquiera hace falta eso. Ya eso ha pasado casi de moda o ha quedado en el tiempo. Algunos lo tendrán o no tendrán, no importa. Pero el que no tengamos nada de esto, que una persona no tenga nada de esto en la casa, no quiere decir que no tengamos un pequeño altar en nuestro corazón donde ubiquemos símbolos al cual le rendimos culto. Puede ser cualquier cosa y te puede sorprender, ¿eh? De verdad que hoy el ser humano jamás perdió esta mala costumbre de querer y de poner a cosas, objetos o lo que sea de la naturaleza o personas que vivieron en algún momento, formaron parte de su vida y demás. Y bueno, nada, poner en lugar de Dios, poner esa clase de cosas en el corazón, ¿no? Y creo que de ahí viene un poco esto de la idolatría moderna. Donde mucha gente, bueno, evidentemente lo hace y lo tiene. Y lo que es más sorprendente también es que nos puede pasar a nosotros como cristianos, si vamos al caso, ¿no? Le pasó al pueblo de Israel, por ejemplo, ¿no? Imagínate si no nos puede pasar a nosotros de poner cosas en lugar de Dios, lo que sea. Hoy hasta cosas tan superficiales, tan superfluas, como por ejemplo un auto, una persona, un novio, una esposa, un hijo. Hasta una prenda y demás se puede transformar en un objeto de culto para nosotros y convertirlo en un ídolo y meterlo y tenerlo ahí en medio de nuestro corazón. De locos, ¿no? Pero bueno, pasa, no tan loco, porque me puede estar pasando a mí y de repente, o te puede estar pasando a vos, y creo que va a ser un poco la tarea de esta y el gran tema que tenemos seguramente en esta semana para conversar y para identificar. Y si nos toca hacer la de hay una historia fantástica, bueno, son varias, ¿no? Pero hay una que es fascinante, que es la de Josías, ¿no? Que él cuando, bueno, descubre o encuentra el libro de la ley y nada, bueno, ve que se estaba haciendo todo mal y hay ídolos por todos lados, comienza a tirar todo. Es impresionante el cambio que él realiza como jefe de Estado, vamos a decirlo de alguna forma. Y cómo hace tirar esos ídolos o esos altares o lugares altos que estaban dentro de la casa del Señor, por decirlo así, ¿no? O por lo menos dentro de lo que es Israel. Tremendo, de verdad que es impresionante. Así que no te sorprenda ni tampoco te sientas eso y che, yo la verdad que tengo. Y sí, pasa. Pero lo importante es que nos demos cuenta. Lo importante es que se nos abran los ojos y Dios siempre se revela de esa forma y nos abre los ojos para darnos cuenta de que quizás hemos puesto en el centro de nuestro corazón, no sé. Bueno, el ser humano hoy lo hace bastante. Nosotros quizás tengamos un celular, tengamos una computadora en casa, un televisor, lo que sea, hay muchas cosas que se pueden transformar en objeto de culto. Así que nada, es todo un tema, la verdad que vamos a disfrutarlo y también nos va seguramente a confrontar. No solamente no, lo vamos a disfrutar porque seguramente, opa, esto no pensé que me estaba pasando esto. O quizás, bueno, nos hacíamos los distraídos, porque puede pasar también. Miramos para otro lado, hacíamos la vista gorda y sabíamos que había ahí algo que se estaba transformando o que ya era un ídolo para nosotros. Y bueno, es una buena semana, es un buen momento y es una oportunidad también para volver en sí y decir, si esto es un ídolo, hay que sacarlo. Si esto se había transformado para mí como justamente como algo en la cual sin darme cuenta, o quizás me doy cuenta y me hago el otro, me hago el gil, y le estoy rindiendo culto o lo estoy poniendo por encima de Dios, es el momento para sacarlo, ¿no? Así que vamos a tener una linda y una excelente semana seguramente
para aprender y mucho juntos, como siempre lo decimos. Esto, bueno, aparte de todo lo que se vivió en la JTA, ¿no? A partir del día viernes y bueno, seguramente muchas, mucha movida en redes sociales también, que seguramente se lo vamos a contar en esta semana, así que obviamente los invitamos a que se queden con nosotros. Esto es simplemente un pequeño pantallazo para arrancar el día, para comenzar. Esto como desayuno nada más. Después se viene seguramente todo lo mejor mañana a partir de las 11 de la mañana, el jueves, y más para seguir profundizando con respecto a este tema. La idolatría moderna. Creo que la idolatría, todos más o menos nos damos cuenta que creo que es un ídolo y demás, que más o menos lo que te contaba hace un momento. Pero cuando hablamos de la idolatría moderna, es cuando de repente es eso justamente, cómo el enemigo cambia su estrategia. Entonces ya como que deja todas estas cuestiones de santerías, por decirlo así, de lado, que todavía hay hoy en día, pero va a otro sector para tratar de camuflarse y bueno, que no nos demos cuenta de algo que el ser humano ha seguido haciendo, que es poner ídolos en su corazón. Bueno, damas y caballeros, bienvenidos a todos. Y así estamos arrancando, estamos dando puntapié inicial en esta fabulosa mañana de día lunes, en este 11 de mayo ya, de este 2026 que se va rapidísimo.

Bueno, la verdad que simplemente en su momento era simplemente un recurso. Hoy se ha transformado. Hoy cuando la gente escucha el pronóstico del tiempo, le da miedo. Es la verdad. A mucha gente, por ejemplo, le causa hasta estupor, ¿no? O de repente que te dicen una cosa y termina pasando otra totalmente mucho más grave todavía. Creo que en lo que ha pasado en la costa atlántica este fin de semana es tremendo. Lo que pasó en el sur, por ejemplo, con el tema de la espuma, no sé, lo tienen que haber visto. Lo que pasó con los vientos casi de tornado en la costa atlántica, un poco más al centro también, ha sido realmente tremendo. Por eso digo que hoy simplemente con escuchar una alerta amarillo de tormenta o lo que nos pasa acá en Mendoza con un sonda, antes el sonda, vuelvo a repetir, para nosotros que sigue siendo, pero ya hoy tenemos que hablar de personas que fallecen cada vez que tenemos un sonda bravo, ¿no? Antes era simplemente el viento caliente, el viento que cambiaba la temperatura más o menos en la época de otoño, invierno, más o menos, se ponía calentito, la gente mangas cortas. Ya dejó de ser eso. Hoy, cuando hablamos de un sonda, ya hay temor por la pérdida de una persona, de una vida humana, a eso me refiero, y demás, ¿no? Así que dejó de ser simplemente un dato de color, un dato simplemente de recurso o de simplemente algo que se le acercaba a la gente como un servicio, que lo sigue siendo, evidentemente, el informar acerca del tiempo. Hoy, cuando se da el pronóstico, de verdad, la gente comienza a tener temor de lo que puede llegar a pasar. Las heladas son mucha más agresivas, vamos a decirlo de esa forma, de esa manera, de la forma y de la manera como hoy se congela todo. Esto evidentemente no solamente con lo que puede pasar en las calles, accidentes y demás, sino también lo que pasa con la producción. Así que evidentemente, no nos vamos a cansar de decirlo, que estamos viviendo en tiempos finales. Y todo evidentemente tiene un tenor totalmente diferente, ¿no? A lo que quizás era antes, porque bueno, justamente eso es lo que pasa. Estamos viviendo en tiempo final, ¿eh? Bueno, vamos a arrancar justamente. Lunes muy frío por la mañana. Es lo que dice el Servicio Meteorológico Nacional para el día de hoy. La temperatura va a ir variando, va a ir cambiando. A partir del mediodía vamos a tener un leve ascenso de la temperatura. Venimos de temperaturas realmente bastante bajas. Y el pronóstico es ese, ¿no? Por lo menos, después te vamos a contar evidentemente lo que ha pasado el fin de semana en cuestiones climáticas, por lo menos en lo que es la costa atlántica, y cómo, bueno, evidentemente se llevaron un susto tremendo, ¿eh? Más allá de un susto, evidentemente el peligro que genera todo lo que ocasiona una tremenda tormenta, estas rarezas que estamos viendo, que nunca la habíamos visto, por ejemplo lo que pasó en el sur con el tema de la espuma de mar, que parecía, no sabía si era nieve o lo que era. Era eso, justamente. Espuma que prácticamente tapaba los vehículos. Es realmente tremendo, ¿eh? Así que bueno, de esta forma hemos arrancado y comenzamos a darle un poco de ritmo y de calor seguramente esta mañana. Arrancamos con información, con noticias, y arrancamos así, ¿eh? Bueno, a ver, vamos a comenzar por datos que tienen que ver con la provincia de Mendoza. Hablamos de la IA, la inteligencia artificial, hablando de... Bueno, nos vamos a tomar el tiempo seguramente, ¿no? Para hablar de esto y de muchas cosas más, hablando de lo que es la idolatría moderna, ¿no? Bueno, la inteligencia artificial ya redefine los perfiles laborales en Mendoza, ¿no? Vos fíjate que más allá de una cuestión de modernismos y de épocas, por llamarlo de alguna forma, no se lo tiene que tomar simplemente como un hecho tecnológico. El celular quizás lo fue en algún momento. Después creo que a medida que fue pasando el tiempo, evidentemente no era tan así. Internet, las primeras computadoras que eran hechos tecnológicos, o quizás eso era lo que parecía, termina siendo otra cosa. Y la irrupción de la inteligencia artificial creo que va mucho más allá de simplemente ser un dato tecnológico, nada más, va más allá. Por cómo hoy en día el hombre y a dónde está poniendo justamente la inteligencia artificial o la IA. Así que, bueno, nada, después vamos a hablar. La verdad que es interesante, muy importante también lo que decía el pastor el fin de semana. Volvemos a la noticia. Bueno, el mercado laboral se reconfiguró con mayor demanda de especialistas en análisis de datos y perfiles con visión de negocio. Bueno, vuelvo a repetir, creo que todo va enfocado a lo que puede hacer la inteligencia artificial y aquellos que la manejan, ¿no? Lejos de los pronósticos apocalípticos sobre despidos masivos y demás, hay que decir que, bueno, la irrupción de la IA o inteligencia artificial comenzó a transformar de a poco el mercado laboral, ya que dentro de los currículum, bueno, generalmente
bueno, se pide esta clase de, bueno, justamente de saberes, ¿no? En cuanto a lo que es programación y la utilización de inteligencia artificial o las diferentes inteligencias artificiales que hay para cada sector, en este caso de la industria, de la ingeniería, en este caso también de lo que son el tema de los recursos humanos. Bueno, y un montón de cuestiones que son realmente interesantes, ¿no? Así que el director ejecutivo del TIC Mendoza, el Polo TIC de acá de la provincia y gerente también comercial en Chile, afirmaba que el principal desafío no pasa por la pérdida de puestos de trabajo, sino por la capacidad de adaptación a los trabajadores frente al avance tecnológico. La IA probablemente, bueno, no quite el trabajo, pero sí te lo va a quitar una persona que sepa usar bien la inteligencia artificial, advertían, bueno, justamente los diferentes profesionales. Según él se explica, en este caso lo que está pasando aquí en Mendoza, existe una preocupación por el impacto que la inteligencia artificial pueda tener sobre el empleo tradicional, aunque al mismo tiempo Mendoza atraviesa un crecimiento sostenido en la demanda del talento digital. Más allá del miedo generalizado que existe, porque muchas personas perciben que van a desaparecer sus puestos de trabajo, y lo que hace no es justamente eso, sino que evidentemente requiere personas que la sepan usar, o sea, sean personas capacitadas en el uso de la inteligencia artificial, por ejemplo, en las áreas donde trabajan. Y como se sabe, bueno, no es una sola. Cuando hablamos de inteligencia artificial, si bien hay nombres como ChatGPT, ponele, y demás, sino que hay una inteligencia artificial para cada rubro, para cada área, para hasta para cada oficio, si vamos al caso, ¿no? El especialista destacaba que la provincia cuenta con ventajas competitivas vinculadas a su calidad de vida, ubicación geográfica, consolidación del ecosistema tecnológico. Bueno, hay diferentes cuestiones que son realmente interesantes. Además, remarcó que Mendoza ya es reconocida por la exportación de servicios basados en el conocimiento y también por la formación técnica impulsada desde universidades y empresas privadas. Así que, bueno, lo que hoy pasa a ser casi hasta un requisito, bueno, justamente para

0: De esta mañana para informarnos, sí. Un poquito actualizarnos, bueno, de toda la información, ¿no? El tema de la IA ya no es una novedad, ¿no?
1: O sea, no, para nada.
0: Ya creo que depende de cómo uno la utiliza como herramienta. Ahí sí. Es donde hoy en día se hace la diferencia, aún en el ámbito laboral, ¿no? Así que, sin lugar a dudas que el tema de la IA... Para mucha gente debería ser una herramienta más de trabajo, ¿no?
1: Claro.
0: O sea, sí, siempre lo fue, obviamente, sí. ¿No? A veces es como que se ha creído de que, bueno, lo iba a reemplazar y un poco es lo que vos contabas, lo que decían de que la diferencia es que el que la sepa usar de alguna forma, sí. ¿No? Así que sí. La verdad que eso es un buen dato eso para tener en cuenta.
1: Sí, totalmente. Aparte, bueno, justamente, ¿no? Comienza a ser una especie de requisito también para los profesionales cuando se busca, bueno, justamente ocupar un puesto de trabajo que ya tenga alguna experiencia o cuente con conocimiento de inteligencia artificial en el diferente rubro o en la demanda laboral que se requiere, ¿no? Bueno, vamos a avanzar con más datos para contarles. Cornejo anunció inversiones para el sur durante su discurso en la fiesta de la ganadería. El mandatario presentó una batería de anuncios orientados también al financiamiento productivo, la infraestructura energética y también la promoción de inversión en el sur de Mendoza. Bueno, entre las principales definiciones, Cornejo confirmaba también la creación de una dirección de financiamiento productivo que va a depender de manera conjunta de los ministerios de producción y de Hacienda y también de Finanzas. El objetivo sería reorganizar herramientas, según señalaba el mandatario, organizar herramientas de asistencia financiera, subsidiar tasas y ampliar los fondos de garantía para facilitar el acceso al crédito de productores y también empresas. Además, anunció beneficios fiscales para nuevas inversiones con exenciones impositivas por 10 años y esquemas de subsidio de tasas compartidos con los municipios. Así que, bueno, entre este y otros anuncios que hacía el gobernador este último fin de semana en el sur provincial. Bueno, hay que decir que gran parte del arco político mendocino estuvo presente en la Fiesta Nacional de la Ganadería, en General Alvear. Hay que decir que Mendoza, más allá de más o menos el rumbo el norte que está tomando con respecto a la minería, la ganadería también es un fuerte muy importante que tiene Mendoza a la hora de lo que es este sector productivo. Quizás un poco, desenfocado, ¿no? Digo desde el sector político, ¿no? De cuánto más se podría impulsar. Más allá de todo eso, siempre esta fiesta de la ganadería termina siendo un lugar donde se genera esta cuestión política, negociaciones y seguramente todo y mucho apuntando no solamente a inversiones, sino también a lo que puede pasar el año que viene, ¿no? El gobernador encabezó el almuerzo de este sábado pasado junto a intendentes y buena parte del gabinete provincial. El sector celebra un crecimiento de el 900% en la producción, pero llega con reclamos concretos, ley de destete precoz, caminos y financiamiento, en cuanto a todo lo que tiene que ver con, bueno, justamente esta industria ganadera que tenemos aquí en la provincia de Mendoza, que realmente promete mucho. Evidentemente siempre lo decimos y justamente los puesteros o los empresarios ganaderos de aquí de la provincia siempre sostienen esto, ¿no? Que debería ser aún más impulsada. Y demás. Hoy, evidentemente, creo que el gobierno está mirando para, quizás está enfocándose más en otro sector y demás. Esperemos que el que hayan estado ahí no simplemente haya sido una excusa para reunirse y comerse un buen asado.
0: Exacto, claro, porque, un buen chivo.
1: Sí, exactamente. Mm. Generalmente es lo que termina viralizándose, ¿no? El gobernador con un costillar y cuestiones por el estilo. Y de verdad que mucho de aquello que hace falta en inversión y apoyo seguramente del Estado a esta industria ganadera de la provincia de Mendoza termina siendo a veces simplemente promesa, más allá de las demandas que hay desde estos sectores, ¿no? Bueno, el gobernador que venía ya recorriendo las zonas desde el día viernes, inaugurando la reconstrucción, por ejemplo, de la ruta provincial 171, que unía, en este caso, Monte Comán con Real del Padre, entregó, bueno, viven todo un recorrido que hizo por el sur mendocino y demás, y bueno, finalizaba un poco esa agenda del gobernador en esta fiesta de celebración que se da, bueno, justamente en el sur de la provincia. El sector ganadero llega con una agenda de reclamos. Bueno, si hay reclamos es porque, bueno, evidentemente ha faltado atención, que se hizo visible desde la apertura de la Expo Ganadera. El presidente del clúster ganadero, Agustín Fernández, ponía en valor el salto productivo de los últimos años. Mendoza puso, en este caso, a producir, y se habla de la cantidad de ganado que se ha producido, ¿no? De 5.000 a 50.000 animales gordos, un crecimiento de un 900% que atribuyen a la continuidad de una ley

0: a 7.074 de Fomento Ganadero sancionada ya por el 2002, pero fue claro en los puntos pendientes: convertir el plan de destete precoz en ley, mejorar el camino ganadero, adaptar las herramientas de financiamiento a los tiempos biológicos de los animales. Algunos de los reclamos que hacían desde el sector ganadero en el sur provincial este pasado fin de semana. Bueno, a ver, otro dato también para contarles. Otro sector también muy importante. Estamos hablando de la construcción, que perdió impulso en Mendoza y cayó la superficie autorizada para obras privadas. En el 2025, los municipios aprobaron casi 67.000 metros cuadrados menos que el año anterior. El retroceso se concentró en el Gran Mendoza. La construcción privada en Mendoza arrojó una señal inequívoca tras el cierre del año pasado, del 2025. La superficie autorizada para nuevas obras ha experimentado un retroceso respecto al año anterior, según indicaban en este caso los diferentes empresas constructoras, según datos de la Dirección de Estadísticas de aquí de Mendoza. Estos números están basados también en los registros de cada municipio. El sector refleja una caída en uno de los rubros que más dinamismo aporta a la economía provincial. Bueno, siempre esto lo decimos, la construcción es un poco esa industria madre, ¿no?, de muchos oficios, claro, que dinamiza la economía justamente, ¿no? El informe oficial revela que Mendoza pasó de 1.129.000 metros cuadrados autorizados en el 2024 a 1.062.000. O sea, estamos hablando de mucho menos, muchos menos terrenos en este caso que son autorizados para la construcción, ¿no? En términos concretos, se aprobaron algo así como 67.000 metros cuadrados menos para nuevos proyectos privados, lo que representa una baja de un 5,9% en el volumen total. El retroceso se da más principalmente en el Gran Mendoza. La caída no fue uniforme en el territorio. El Gran Mendoza concentró gran parte del retroceso provincial y volvió a mostrar el peso que tienen los departamentos metropolitanos dentro del mercado inmobiliario mendocino. Es algo que venimos hablando, donde se ha dado este retroceso. El Gran Mendoza, por ejemplo, después, bueno, y ahí podemos comenzar a ir clasificando: Capital, Godoy Cruz, Guaymallén, Las Heras, Luján de Cuyo y después el departamento de Maipú son los lugares donde se han aprobado menos obras. Han reducido en este caso los metros cuadrados para la construcción. Lo cual, es todo un tema, ¿no? Porque imagínate que aquellos que deseaban o quieren invertir para, bueno, justamente la construcción de lo que sea, ¿no? No solamente no lo pueden hacer, sino que terminan afectando a una gran cantidad de población que, bueno, justamente, ¿no?, encuentra trabajo en esas obras y demás. El mapa provincial deja además comportamientos muy distintos fuera del área metropolitana. La zona este, por ejemplo, fue una de las pocas regiones que consiguió cerrar el año con crecimiento. Por ejemplo, San Martín explicaba gran parte de esa suba regional y compensó la caída registrada también en el departamento de Junín, ¿no? Bueno, después el informe habla de los precios de los materiales, por ejemplo, de la construcción, que han continuado aumentando, que eso también puede que tenga que ver con esto, ¿no? Que evidentemente, si no hay una empresa constructora que solicite permiso, por ejemplo, evidentemente desde el municipio ese dato no va a estar. Sí. Y por eso retrocede la cantidad de metros cuadrados aprobados para la construcción. Y esto seguramente tiene que ver y mucho, ¿no? Evidentemente, por el movimiento, en este caso, del precio de los materiales de la construcción, ¿no? Bueno, a ver, dando vuelta a la página, casi el 60% de los alumnos de la UNCuyo trabaja para poder sostener sus estudios. Bueno, este es un dato que es loable, por un lado, ¿no? Porque imagínate un chico que estudia y todo lo que demanda, evidentemente, una carrera, y que trabaje, evidentemente, es realmente
1: un desafío.
0: Es un gran desafío, pero evidentemente hay que reconocer el esfuerzo que hace esa persona, ¿no?
1: Sí, sí.
0: Para eso, porque imagínate que tenga que estudiar con todo lo que demanda una carrera y encima que tenga que trabajar, es realmente, bueno, evidentemente un gran desafío, sin duda alguna, ¿no? Pero también habla de otra situación, ¿no? Que bueno, más allá de todo, el estudio es un trabajo también. O sea que un estudiante que trabaja, estaríamos hablando de una persona que tiene dos trabajos casi. Porque estudia y trabaja. El estudio es un trabajo, literalmente, ¿no? Vuelvo a repetir, lo cual también habla un poco acerca, porque yo creo que a muchos padres, de verdad, les encantaría poder bancar el estudio de los hijos, ¿no? Y sostenerlos también y demás. Y bueno, las situaciones económicas quizás lleva a que muchos padres no lo puedan hacer y el chico de alguna forma asuma este enorme desafío y peso también de poder estudiar y a la vez también trabajar. El 58% de los estudiantes trabaja y una amplia proporción está sometida a cargas horarias intensas. Es lo que, según un informe, el 20% es sostén del hogar y solo el 20% tiene becas. Los estudiantes de la Universidad Nacional de Cuyo cada vez demandan más flexibilidad para poder trabajar y estudiar, mientras mantienen responsabilidades de cuidados de otras personas también. Bueno, ese es otro dato también ese, ¿no? No solamente trabajan, sino en muchos casos tienen a cargo una familia.
1: Claro,
0: y sí, han tomado el desafío de estudiar y demás, ¿no? Los datos se desprenden de este censo académico estudiantil que se ha realizado, que realiza la UNCUYO sobre la base de unos 13.651 casos. Este informe que da cuenta del perfil de cada estudiante que define como multitarea. Se definen así, caracterizado por la simultaneidad de roles, no solo como estudiante, sino también como trabajador y sostén de familia, lo que muestra un crecimiento de la dependencia del ingreso laboral para sostener la trayectoria educativa. Según la UNCUYO, esta situación le genera una tensión que obliga a la institución a lograr una articulación entre el trabajo y también el estudio, las responsabilidades que pueden tener las personas de cuidado, las condiciones de salud de sus estudiantes. Bueno, acá entran varias cosas, ¿no? Salud mental, la salud física y demás. Por eso señalan que es crucial profundizar en políticas orientadas a aumentar la flexibilización curricular, la expansión de biomodalidad física, virtual, el fortalecimiento de las becas, el desarrollo de estrategias de comportamiento académico, políticas integrales de cuidado. Evidentemente, creo que lo que está pasando, no solamente a nivel país, sino a nivel mundial, lleva a replantear muchas cosas, ¿no? Que se han hecho tradicionalmente y cómo se tiene que reconfigurar todo de acuerdo a lo que está pasando y los cambios de conducta que hay hoy en día en la sociedad, que tienen que ver a veces con el empleo, que tienen que ver con, bueno, con diferentes cuestiones y bueno, está bueno que se lo replanteen,
1: sí, ¿no?
0: En proponerse modificar y ser más flexible a la hora de brindarles la oportunidad a aquellos chicos que evidentemente no van a poder terminar la carrera, por ejemplo, no sé, 5, 6, 7 años, sino que muchos lamentablemente a veces la tengan que extender, quizás así no lo quiera el estudiante, pero la tengan que extender, bueno, justamente porque estudian como pueden, seamos el caso, ¿no? Pero quieren seguir haciéndolo, ¿no? En detalle, según el informe, el 58% de los estudiantes trabaja. Estamos hablando de una amplia proporción de ellos están sometidos a cargas horarias intensas. Por ejemplo, el 63% trabaja entre 20 y más de 40 horas semanales. O sea, que imagínate, cumple con su trabajo.
1: Claro, hay
0: mucha gente que sale a las 4, 5, 6 de la tarde y se va
1: a otro.
0: Se va a otro y bueno, a veces quizás o se va a estudiar.
1: O se va a estudiar, exacto.
0: Se va a la universidad, ¿no? El 20% asume un rol de sostén económico del hogar, mientras que solo el 20% accede a las becas debido a su situación económica. El 16% de los estudiantes realiza tareas de cuidado. El 13% tiene hijos. Estas responsabilidades afectan evidentemente el estudio en el 65% de los casos, ¿no? Bueno, por otro lado, el 50% de los empleos no guarda relación con la carrera cursada, lo que limita la articulación entre formación académica y experiencia profesional. Bueno, ese es otro tema también, ¿no? Bueno, son muchas cuestiones, ¿no? Que evidentemente estos datos que se saben a partir de la recopilación de datos, que va hablando un poco acerca del perfil de cada estudiante y revela, bueno, justamente esto, ¿no? Evidentemente las situaciones que viven muchos de los estudiantes aquí en nuestra provincia, ¿no? Bueno, esto es un desafío, evidentemente, sí, para aquellos que lo hacen. Y bueno, nada, se enfrentan ante esa tarea, desafío que tienen de seguir con su vida, por decirlo así, trabajando y demás, y también con ese deseo de capacitarse para, bueno, evidentemente el día de mañana conseguir seguramente una mejor salida laboral y cuestiones por el estilo, ¿no?
1: Sí, yo ahí pensaba un poco, Dani, que pensar esto cuánto después puede sostenerse de alguna manera, ¿no?
0: Claro.
1: O sea, porque uno no decimos que no se puede hacer porque lo hacen, evidentemente el número es bastante alto de los que estudian y también trabajan,
0: sí.
1: Pero cuánto esos también pueden perseverar también en eso, ¿no? En el estudio, digo, que tiene, en este caso sería como algo de lo más importante y el trabajo en el complemento, sobre todo para un joven que está también en formación, ¿no? Porque
0: claro.
1: yo no tengo idea, no manejamos el porcentaje, quizás uno pensando con este dato de cuál es en el tiempo... o se quedan con el estudio o se quedan con el trabajo.
0: Claro.
1: Porque hay ahí hay muchos chicos que deciden llevar adelante también esta tarea, que decir, bueno, no, yo estudio y también trabajo. Y arranca muy bien. Pero ¿cuánto te va a llevar a perseverar en el estudio, por ejemplo, ¿no? O ¿cuánto te va a llevar a perseverar en el trabajo? Llega un momento, y seguramente muchos habrán escuchado casos de decir, bueno, no, la verdad que me tuve que quedar con el trabajo, no puedo seguir estudiando, claro. y demás. O sea, lo que más relegamos... Y tiene que ver con cosas que son importantes también para sí. un ciudadano, un joven, que es el conocimiento, estar también preparado, pero a la larga, viste, que es como que después dice, no pude, hasta claro. acá llegué, nada más, me quedé solamente en el trabajo.
0: Con el trabajo,
1: claro.
0: Porque era difícil la cuesta arriba.
1: Sí, no, yo no digo que no, pero decir, bueno, ¿cuánto se puede sostener toda una carrera así de esa manera? Y es muy difícil, seguramente algunos bueno, lo pudimos hacer, pero bueno, es un desafío.
0: Es un desafío, ¿no? Enorme, claro. Sí, sin duda alguna, por eso digo, aquellos que lo hacen y que han logrado perseverar y lo están haciendo, bueno, evidentemente se enfrentan ante esa situación cuesta arriba continua, ¿no? Que tienen de claro. trabajar y seguir estudiando. Ni hablar aquellos que, bueno, ya tienen a cuidado personas, ¿no? Aquellos que tienen hijos y demás, porque evidentemente claro. se ponen en riesgo los costos que eso puede llegar a traer. El tratar de capacitarse, pero por otro lado tener algo tan importante, ¿no? Como, qué sé yo, una familia y demás, ¿no? Bueno, vamos a hablar de lo que está pasando en el este con respecto a la SUBE. En los primeros 4 días de aplicación se realizaron 35.000 transacciones. La verdad que es un número bastante interesante. Desde el gobierno afirmaron que se realizan más de 10.000 viajes diarios desde que se implementó el sistema, ¿no? Que ya está en función, bueno, justamente desde el este, San Martín, Junín, Rivadavia, Santa Rosa, La Paz, son aquellos departamentos que ya, evidentemente, los colectivos que llegan desde allá y demás ya tienen la implementación de este sistema. Estamos hablando del sistema SUBE. En el servicio de media distancia desde el este mendocino superó las 35.000 transacciones durante sus primeros 4 días de funcionamiento. Desde el gobierno destacan esto, ¿no? Que los números reflejan una rápida adopción del nuevo sistema de pago y consolidan el avance hacia un esquema de transporte más integrado y también moderno. Bueno, hay que decir que es cierto, ¿no? La verdad que hoy en día... No, la verdad que deben estar los números, no los tengo ahora, pero hoy... no sé qué porcentaje de dinero virtual se maneja y debe ser un gran número. Y la gente que evidentemente cobra, imagínate, todo su sueldo, ponele de manera virtual y demás, que vivía en el este para conseguir dinero físico para trasladarse, era todo un tema, ¿no? Así que, bueno, seguramente esto seguramente le ha, no sé si solucionado, pero sí seguramente le ha modificado para bien, en este caso, la vida a muchos, ¿no? Que tenían que salir a buscar efectivo y demás para viajar todos los días y demás, y se encuentran con esto, que la verdad que está bueno, ¿no? No solamente con la utilización de la SUBE, sino también con... Se puede pagar con QR, con algunas aplicaciones que te dejan hacerlo y demás. Así que la verdad que es ha sido una buena decisión, en este caso creo que ha beneficiado y mucho a aquellos que bueno, justamente viven en el este provincial. La SUBE permite abonar el boleto mediante la tarjeta física o digital, tarjetas bancarias, bueno, como ya lo saben, dispositivos tecnológicos con NFC y también a través del código QR, ¿no? La puesta en marcha de este sistema incorporó además distintos beneficios para los pasajeros, entre ellos el trasbordo, los descuentos para usuarios frecuentes y también los atributos sociales destinados a sectores vulnerables, lo cual evidentemente siempre se celebra que sea así, ¿eh? Bueno, a ver, volvemos un poco a la agenda del gobernador de la provincia. Hablamos de la estrategia del gobierno provincial, justamente Alfredo Cornejo, para auxiliar a las pymes y achicar el Estado en una sola jugada. La Dirección de Financiamiento Productivo va a subsidiar tasas a pymes y va a funcionar con el 15% de los gastos y empleados que tenía el Fondo para la Transformación. El Estado no está obligado a tomar plata de los impuestos para prestársela al sector privado. En declaraciones, ¿no? En Mendoza eso se acabó, la tajante definición que se dio a conocer en las oficinas del Ministerio de Hacienda, que comanda en este caso Víctor Fallad, explica que el gobernador decidió eliminar el Fondo de la Transformación y el Crecimiento y reemplazarlo por la Dirección de Financiamiento Productivo, que dejará de dar créditos y solo planea subsidiar tasas a las pymes. millones, nada más. En ese, bueno, en ese enrosque también supone un notorio recorte de gastos y estructuras de sueldos y también de empleados. En los papeles la futura dirección podría funcionar con el 15% o el 20% de los casi 100 trabajadores que tenía el fondo, ¿no? Era un organismo que evidentemente tenía mucha gente y demás. Y bueno, la idea es que recortar un poco en ese organismo y que funcione de esta forma, solamente con subsidios. O que se le va a brindar a estos sectores, ¿no? Bueno, a ver, cambiando de tema. Bueno, el médico Mendoza, hay un profesional acá en Mendoza que utiliza la inteligencia artificial para empoderar a pacientes con rinucitis crónica. Después te vamos a contar, nos vamos a tomar el tiempo luego para contarte un poco de qué se trata esto. La verdad que es importante y que se esté haciendo acá en Mendoza es realmente bastante, bastante bueno. Bueno, a ver, vamos a pasar a otro dato. Despliegue policial que se dio aquí en el Gran Mendoza, hubo 18 detenidos, armas secuestradas, vehículos recuperados, una gran movida, un operativo que se llevó a cabo en los últimos días. Estas maniobras incluyeron persecuciones, controles preventivos, allanamientos en Capital, Godoy Cruz, Guaymas, Maipú, Las Heras y también Luján de Cuyo. La policía de Mendoza fue quien desplegó durante las últimas horas una serie de operativos preventivos en distintos puntos de Gran Mendoza que terminaron con 18 personas aprehendidas. Secuestro de armas, droga, vehículos con pedidos judiciales, bueno, todo el tema, ¿no? Evidentemente siempre está bueno cuando se hacen, creo que lo están haciendo cada vez más seguido, y lo cual está bueno también, más allá de todo, de que se note que algo por lo menos están haciendo, ¿no? Cuando se meten a estos lugares y con esta clase de procedimientos que, bueno, evidentemente son apuntados a que sean realizados, en este caso, por una unidad de acción preventiva, como comúnmente se lo llama, de los departamentos, como te mencionábamos, del Gran Mendoza, Capital, Godoy Cruz, Guaymallén, Las Heras, el departamento de Maipú y también Luján de Cuyo, donde se dieron diferentes detenciones. Autos que tenían pedido de captura, bueno, y diferentes cuestiones que se dieron en torno a este enorme operativo que se vino dando en los diferentes departamentos, ¿no? Por ejemplo, en el barrio Campo Papa, en el departamento de Godoy Cruz, en Guaymallén, por ejemplo, en el barrio Cooperativa Bermejo, donde dos hombres fueron aprehendidos luego de ser acusados de arrojar piedras contra una vivienda y amenazar al propietario con un arma de fuego. Bueno, diferentes cuestiones que se fueron dando a lo largo y a lo ancho de estos departamentos donde, bueno, justamente se realizó esta clase de operativos. Bueno, a ver, hablando de temas policiales también, la policía frustró una entradera en Las Heras gracias al monitoreo de cámaras, lo cual está funcionando bastante bien, ¿eh? Por lo menos. Bueno, más allá de la cantidad de situaciones que se deben dar como esta, ¿no? Pero bueno, cuando se puede utilizar como corresponde, la verdad que está bueno.
1: La última que se compró fue la de
0: este chico, ¿no? Que entró al negocio.
1: Claro, por reconocimiento facial.
0: Claro, exactamente. Tal cual. Bueno, el procedimiento se realizó durante la madrugada, luego de que los operadores del Centro Estratégico de Operaciones detectaran movimientos sospechosos en una vivienda de Las Heras, ¿no? Había una persona que comenzó a trepar, merodeaba el lugar. Se subió a una especie de reja, se subió a la casa, evidentemente, no era parte de
1: no
0: esa
1: un
0: vivienda.
1: Novato. Ah, perdón.
0: Claro, no, y también no era un novato, sí, evidentemente. Sabía cómo hacerlo, bueno, y demás. Y bueno, el procedimiento ocurrió cerca de las 3:48 del día domingo, sobre calle Lisandro Moyano, al 1100, cuando el sistema de videovigilancia detectó movimientos sospechosos en la zona. Así que, bueno, creo que se puede ver. Sí, ahí sí. Está, el chico como comienza y bueno, ya desde ya. Bueno, ya se está haciendo eso, evidentemente. Qué loco, ¿no? Bueno, ahí está el chico, el muchacho que entra a la vivienda. Qué loco cuando hay gente adentro de la casa y ahí llega la policía. Alto las manos.
1: Policías en acción.
0: Policías en acción. Tal cual, es verdad. Bueno, ahí está. Bueno, menos que gracias a Dios. Esperemos que sigan estas clases de cuestiones. No es para nada agradable para una familia llegar a su casa y que te hayan entrado.
1: No.
0: Y mucho menos si de repente había gente en la casa y te entran a robar de esta forma, de esta manera, ¿no? Bueno.
1: Y en eso, bueno.
0: Horrible.
1: Viste, muchos están poniendo el tema del tema de la alarma.
0: Sí, olvídate.
1: Cerco eléctrico. No sé si alguno que lo tienen le ha sido efectivo, pero por lo menos para persuadir. Vos viste que te centraron. Entraron casi por el frente de la casa, sí, nada más por el techo, ¿no?
0: Aparte una sensación, me han contado, yo, bueno, te guarde, me guarde y los guarde el Señor de que nunca, nunca les pase. Una vez en la vida nomás me acuerdo y la sensación es horrible. Cuando llegas a tu casa y te falta algo y notas que alguien entró y se ha llevado algo, es realmente tremendo. Cuando era chico, estoy hablando hace muchísimo tiempo atrás. Pero de verdad cuando te cuentan personas que les ha pasado, por ejemplo, es horrible. Es una sensación tan de vulnerabilidad, ¿no? De que alguien entró, qué sé yo, es horrible, ¿no? Así que, bueno, si sirve para esto, está bueno, sí, perdón.
1: No, digo, ¿qué protocolo seguir en ese caso, no? A veces no sabes, ya lo tenía adentro.
0: Claro. Bueno, ese es otro tema. Ya, imagínate, ya estamos. Ahí.
1: Pedirle a Dios una máquina.
0: Claro, no, que se lleve todo, nada, llévate todo, no toques a nadie. No,
1: sí,
0: no.
1: Sí,
0: exactamente. Colaboración, en este caso. Colaboración, ¿eh? Para que se lleven todo, pero no hagan daño ni nada por el estilo, ¿no? Bueno, a ver, hablando de datos de inseguridad, al último, después nos vamos a la pausa, ¿no? Bueno, los atraparon vendiendo en Marketplace 800 metros de cable robado. Bueno, evidentemente Marketplace, algo tienen que hacer Meta o Zuckerberg con esto, ¿no? Porque evidentemente es un antro Marketplace, literal, ¿no? Más allá de aquellos que lo usan como corresponde, pero evidentemente tiene todas las vulnerabilidades y demás para que la delincuencia utilice esta red social para, bueno, justamente vender, comprar y vender cuestiones robadas o para, bueno, evidentemente realizar estafas y demás. La policía secuestró cerca de 800 metros de cables ofrecidos en redes sociales. En otro operativo detuvo también a dos hombres cuando manipulaban tendidos eléctricos de la vía pública, ¿eh? Así que, bueno, nada, es tremendo. Según informaron fuentes policiales, los efectivos realizaban tareas de ciberpatrullaje cuando advirtieron una publicación donde... El ciberpatrullaje, mirá vos, está bueno también eso. Un hombre ofrecía rollos de cable preensamblado de aluminio de alta, media y de media tensión. Claro, imagínate, rollos y rollos. Y era, bueno, justamente venía evidentemente el robo de cables. A partir de la pesquisa, los investigadores determinaron que el valor publicado no coincidía con los precios habituales del mercado y que este tipo de cables no puede comercializarse fuera del circuito legal, establecido por las empresas prestatarias del servicio eléctrico, ¿no? Y bueno, procedieron evidentemente como tenían que hacerlo y se encontraron con esta cantidad de cable. Fueron detenidos una persona de 43 años y otro de 50 años. Sí. Bueno, hasta acá la información provincial.
1: Bueno, muy bien.
0: ¿Qué tenemos en el ámbito nacional?
1: Tenemos información, por supuesto, varias cosas que se fueron agregando en estos últimos días también. Por lo político, bueno, ustedes saben por dónde hoy en día está pasando. Lamentablemente se sigue con toda esta interna política que, bueno, tiene que ver con de qué manera... le da la estabilidad, ¿no? Política, justamente, a la gestión también actual. Y bueno, todo pasa por ahí, dependiendo de los enfoques con lo cual, por supuesto, se trata. Pero bueno, vamos a arrancar a ir ordenando la información, porque el presidente volvió a defender, sin matices, a su jefe de gabinete durante la reunión de ministros. Que tuvo los últimos días y dejó expuesta la tensión también creciente dentro del oficialismo, mientras Manuel Adorni se muestra un poco, bueno, superado, empoderado, por así decirlo, por el respaldo presidencial. Bueno, aumenta las dudas sobre el costo político que esto va a tener para su patrimonio, en el caso, por supuesto, de Adorni, pero sobre todo qué costo político tendrá la gestión del presidente Milei. Aumenta las dudas sobre todo este escándalo y el impacto de crisis que pueda haber también en la gestión y en el futuro electoral, sobre todo. A ver, sí. Yo creo que es ahí donde están más preocupados de esto, si realmente electoralmente los deja bien o mal parados, sobre todo con todo lo que viene sucediendo, ¿no? Pero el hombre más cuestionado del gabinete desde hace dos meses más o menos, hoy parece ser el hombre más fuerte en el caso del gobierno y todos los ministros. Así lo sostenía un funcionario en la Casa Rosada, haciendo referencia que con su defensa el presidente Javier Milei, bueno, parece subordinarse a quien en principio debería ser un eventual fusible, ¿no? O sea, para de alguna forma para sacarlo en el camino, algo que no va a suceder, ¿no? En la última reunión de gabinete realizada el viernes, bueno, se produjo una fractura con el equipo de gobierno, que bueno, puede llegar a comprometer un poco la gestión del Poder Ejecutivo. Según trascendió, la primera parte del encuentro se desarrolló con Milei como único expositor. La senadora Patricia Bullrich fue la única que intentó intercalar el comentario, pero el primer mandatario no le dio la palabra. Fue un momento de mucha tensión. Nuevamente el presidente fue muy enfático en la defensa de Adorni, planteando que se trata de un funcionario honesto que demostrará el origen de los gastos, que hoy son motivo del cuestionamiento. Se dice que realizó una exposición de sus principios. Prefiere perder las elecciones, cometer una injusticia, como sería entregar a un colaborador valioso para satisfacer el ego del periodismo ensobrado, decía el presidente Milei. Así que bueno, ahí está, tras su disertación, Milei se retiró de la reunión, que pasó a ser después comandada por Adorni. El ministro coordinador no reconoció al resto del equipo el apoyo que le están dando, a pesar de que, bueno, se comenta de que cada vez más predomina entre los miembros del gabinete la idea en cuanto a que Adorni no tiene forma de explicar su nivel de vida y está demorando esto, lo de declaración jurada, para de alguna forma dibujar los números, ¿no? Esto es algo que no cierra, aparte también de su gabinete. Entonces, bueno, están ahí, toda una situación muy, muy tensa, ¿no? Matías Tobar, ante la justicia, quien dijo que Adorni le pagó $245,000 en efectivo por refacciones en la Casa del Country. Dicen que, bueno, para más de uno resultó una impactante declaración la del contratista Matías Tobar. El jefe de gabinete se sintió un poco empoderado, sería la palabra, por el fuerte respaldo que tuvo el presidente Milei. Así que les quedó claro que el presidente me apoya y el que no le gusta ya sabe lo que tiene que hacer. Bueno, algo así más o menos fue la última reunión de gabinete, comandada primeramente por Milei, después se retiró y quedó todo en manos de Adorni. Bueno, están a puro chispazos dentro del oficialismo, ¿no? Bueno, en la causa de Manuel Adorni, que está bajo la lupa, reconstruyen un gasto mensual mensual por hasta unos $20,000. La investigación judicial sobre Adorni incorporó movimientos de gastos, viajes, propiedades y operaciones en efectivo que no coincidirían con sus ingresos declarados, ¿no? Así que la investigación judicial que involucra al jefe de gabinete, bueno, sumó en los últimos días un nuevo elemento que profundiza la sospecha sobre la evolución patrimonial del jefe, claro, de gabinete, y su nivel de gasto personal, en un contexto donde ya en tribunales ya se analiza posibles carátulas también para la causa. Según el expediente que tramita Comodoro Py, detectaron gastos mensuales consecutivos de entre $18,000 y $20,000 que estaban vinculados al funcionario y a su entorno familiar. Son cifras que recontra superarían ampliamente los ingresos oficiales que percibe también Adorni de su llegada también al gobierno. Así que bueno, datos que no condicen de alguna manera con los más detalles que se empiezan también a nombrar, ¿eh? Así que bueno, así está un poco la situación política, ¿no? Bueno, salimos un poco del caso Adorni para hablar de la luz verde para Diablillos, ¿eh? ¿Qué es Diablillo? Bueno, es el proyecto minero con la cual invertieron unos $481 millones en Salta y también en Catamarca. El Ministerio de Economía dio luz verde a este proyecto de la firma Pacific Rim Mining, Corporación Argentina, para la explotación de oro y plata en Salta y Catamarca. Así que la iniciativa quedó incorporada al RIGI y contará con beneficios tributarios, aduaneros y también cambiarios. Atención con esto, porque el gobierno aprobó el proyecto minero Diablillos al régimen de incentivo para grandes inversiones, con una inversión privada de unos $481 millones. Para el desarrollo y explotación de un yacimiento de oro y plata que está ubicado en Salta y también en Catamarca. Las importaciones de bienes de capital cayeron un 7,8% en el primer trimestre, así que las compras destinadas a inversiones productivas sumaron unos 2.764 millones entre enero y marzo, con retroceso en algunas maquinarias y equipos, aunque bueno, crecieron los bienes vinculados también al transporte. Así que las importaciones de capital destinado a la producción sumaron unos $2.764 millones durante el primer trimestre del año, ¿no? Bueno, el dato más específico económico que tenemos también durante la mañana. Bueno, crece el delivery en la Argentina, pero el poder de compra cayó un 12% en un año. Un informe privado reveló que los precios se están aumentando más rápido que los salarios, por lo que cada vez alcanza menos pedidos. En abril las categorías más demandadas subieron hasta en un 41%, en este caso sería anual. Así que el delivery sigue consolidándose en Argentina. Ya forma parte de los hábitos cotidianos del consumo, eso es verdad, está reinstalado, impulsado también por el crecimiento sostenido de las plataformas como PedidosYa, Rappi, por ejemplo. Sin embargo, los precios de la comida y los envíos continuamente aumentando, siguen aumentando por encima de los salarios, ¿no? Lo que esto es, deteriora el poder de compra de los usuarios y provoca que cada vez alcance para realizar menos pedidos, según era lo que relevaba el informe de Focus Market. El reporte señaló que el poder adquisitivo medido en pedidos cayó un 12% interanual. Así que, bueno, dato también para tener en cuenta, que tiene que ver justamente con esta parte económica y el trabajo también informal, porque el delivery tiene mucho también de eso. Bueno, Luis Caputo podría tener problemas para poner en marcha una medida clave de la reforma laboral. El ministro de Economía, Luis Caputo, quien está obligado a sostener a rajatabla la regla del presupuesto, que indica que si caen los ingresos, los gastos y los deben ajustarse a la misma proporción. Es que si analizan el superávit fiscal de marzo, esto equivale a 1,4% del PBI, la meta establecida por el FMI es la última revisión del acuerdo con la Argentina. Así que, de acuerdo con lo que plantea el economista, Caputo tendría que mantener la regla en los meses que quedan durante el 2026. Esto podría obligar a postergar algunas decisiones previstas para este año en la reforma también laboral, ¿no? Bueno, el precio de la carne frenó su escalada y no mostró variaciones. Bueno, menos mal, ¿no? Los incrementos venían acumulando un 10% mensual, ¿eh? No obstante, bueno, la carne vacuna sigue siendo hoy en día la más cara, claro. La carne vacuna. Luego del primer trimestre marcado por fuertes incrementos en el precio de la carne, abril mostró un cambio de tendencia, reflejó una desaceleración significativa en los valores tras aumentos mensuales cercanos al 10% entre enero y marzo. El nuevo informe del Instituto Provincial de la Carne Vacuna indicó que el sector prácticamente frenó las subas en algunas regiones, incluso en algunas regiones allí en el AMBA o en Buenos Aires, que es donde surge también esta novedad, ¿no? Los préstamos, cambiando de tema, los préstamos en pesos al sector privado cortaron una racha negativa en abril, impulsados por repunte en la tarjeta de crédito. El financiamiento al consumo mejoró en el cuarto mes del año. Aunque los préstamos personales no mostraron quizás una misma fachada, el mismo significativo, en medio de la alta morosidad se vio un nuevo récord en los créditos en dólares. Así que los préstamos en pesos al sector privado crecieron en abril, cortando así una mini racha, por así decirlo, de dos caídas que habían tenido también ahí al hilo, ¿no? Bueno, muy bien, continuamos con más información. Tenemos más títulos, por supuesto, nacional. Ante la caída de los créditos hipotecarios, crece la financiación de inmuebles por posposesión, ¿no? Así que, con el crédito ya hipotecario todavía lejos de masificarse, sería la palabra, y con un acceso bancario que tiene cada vez más más limitaciones a una porción reducida de compradores, los desarrolladores inmobiliarios comenzaron a instalar una alternativa para sostener en ventas, ¿eh? Así que la financiación implica esto, ¿no? La modalidad que permite seguir pagando el inmueble, incluso después de recibirla de la unidad, gana terreno en los proyectos de residenciales a estrenar y apunta a usuarios finales como también a inversores, ¿no? Esto es lo que dio a entender de alguna forma también en un comunicado, ¿no? Bueno, a ver, ¿qué más tenemos por acá? Se extiende la crisis de la industria del neumático. ¿Qué pasó? Bueno, Cabot Argentina cierra su histórica planta en Campana. La multinacional está produce negro de humo, así un insumo clave para el sector. Reitero, produce negro de humo, es un insumo para el sector. Bueno, decidió desmantelar la fábrica que fue fundada ya por 1962, imagínense todos estos años, ¿no? Desprende de unos se desprende de unos 150 trabajadores, otro impacto en la apertura también importadora que no es nueva, obviamente, pero la filial argentina de la multinacional estadounidense Cabot Corporation decidió cerrar su propia planta de industrial en Canadá para de alguna forma esto volvió a encender las alarmas sobre la situación crítica que está atravesando toda la cadena, ¿no? Vinculada a la, en este caso, a la producción de neumático en la Argentina. Así que la empresa dedicada a la producción de negro de humo, reitero, el negro de humo es un insumo esencial para la fabricación de cubiertas y producto de caucho. Bueno, confirmó que ya se inició justamente el desmantelamiento de esta histórica fábrica inaugurada en el 62 y es considerada una de las, en las últimas décadas, una pieza clave de todo ese entramado de la industria también nacional. Así que, bueno, este cierre representa un golpe muy importante para el corredor industrial de Zárate de Campana y deja sin trabajo a 150 trabajadores empleados, además de impactar sobre contratistas, proveedores, servicios vinculados a la actividad, según las fuentes sindicales que informan, ¿no? Así que bueno, ahí está un poco la situación, la crisis se pronuncia en la industria del neumático y Cabot de Argentina cierra su histórica planta también en Campana, que es la que estaba allí en el último en esta última instancia, ¿no? Uh-huh. Bueno, Molinos Río de la Plata consolida su recuperación y revierte los resultados negativos del año pasado, la otra contracara de la industria tras un 2025 para el olvido. La industria alimentaria en Argentina está atravesando un proceso de reconfiguración profunda. Este proceso está marcado por la transición, ¿no? Hacia un escenario en el cual los actores vislumbran con mayor previsibilidad, ¿no? La macroeconomía, pero también una competencia por conquistar el bolsillo de un consumidor más pequeño y también selectivo, ¿no? Así que de esta manera, Molinos Río de la Plata consolida su recuperación y revierte un poco los resultados negativos también de lo que habían tenido el año pasado. Así que, bueno, ahí está, un dato también no tan feliz cuando se habla de fábricas y cierres y demás, pero bueno, es un poco lo que termina sucediendo, ¿no? Bueno, y seguimos hablando de la venta de autos, ¿no? Porque cayó un 2,6% en abril y el sector apunta a las tasas de financiación, así que en abril se comercializaron casi 155.000 vehículos usados con una baja interanual del 2,62%. Del sector advirtieron que la financiación sigue siendo insuficiente y alertaron por la fuerte distorsión de precios en el mercado. Así que la Cámara de Comercio en Automotor informó que se vendieron 154.000 más de ese autos usados, una baja del 2,6%, representando igual mes del año pasado, cuando se habían comercializado 158, ¿no? Sí, bueno, un número bastante, bastante menor, ¿no? Así está un poco la instancia de la venta de vehículos, ¿no? La venta de autos usados, en este caso, como lo que te decía. Bueno, el Banco Nación anunció medidas de asistencia para los afectados por el temporal de la costa atlántica. Bueno, tremendo el fenómeno de la costa.
0: Sí, tremendo.
1: En Quequén creo que fue una de las localidades, claro. Fue una de las, bueno, en toda la costa donde está la pancita esa de Buenos Aires. Bueno, ahí fue lo que se vio. Este ciclón extratropical que provocó inundaciones, destrozos, evacuados, olas de hasta 7 metros en distintas localidades bonaerenses. Bueno, hubo corte de luz, rescate, suspensión de actividad también marítima, ¿no? Así que el Banco Nación que anunció una serie de medidas de apoyo financiero destinada a personas, empresas que están afectadas por el fuerte temporal que, bueno, impactó entre las 8, perdón, los días 8 y 9 desde el mes pasado, claro, en la localidad de la costa atlántica y zonas también de la Patagonia. Así que la entidad emitió que el paquete de asistencia esté dirigido a MIPYMES como personas humanas que hayan sufrido daños económicos a raíz de la advertencia climática registrada durante este periodo, ¿eh? Así que, bueno, en fin, un fenómeno realmente bastante particular, sí, te digo, ¿eh? Fíjate que lo que pasó en Buenos Aires casi se estaba dando de la misma manera con esa fuerza de aire, uh-huh, de viento también el fin de semana, ¿no? Claro. No sé si sí, recuerdan, sí, que corrió mucho viento este último fin de semana. Bueno, se prevé que también esté por ahí, justamente esa novedad. Bueno, continuamos con más noticias. Bueno, el PRO también presiona al presidente Milei por Manuel Adorni, apuntó a los que frenan el cambio desde adentro. El partido encabezado por Mauricio Macri difundió un duro comunicado con críticas al oficialismo y cuestionó, sumó cuestionamiento, valga la redundancia, a la interna del gobierno en medio de este escándalo por el patrimonio del jefe de gabinete, ¿no? Así que de esta manera el PRO publicó un comunicado en el cual marcó diferencias con el presidente Milei y advirtió que acompañar el cambio no es aplaudir lo que está mal en medio de la investigación judicial contra Adorni por presunto enriquecimiento también ilícito, según se dio a conocer. Bueno, a ver qué más tenemos por acá. Axel Kicillof presentó en la Feria del Libro, volvió a debatir con Javier Milei con teoría económica publicada. Así que en lo que fue la reedición de Smith a Keynes, el gobernador bonaerense desarrolla una el contexto histórico que hizo posible que las principales corrientes de las ciencias económicas mostraron un cambio. Así que la discusión de las teorías no se encontraba hace décadas en la escena del debate, en la primer plana de la política argentina, en la irrupción de Javier Milei y sus representaciones como cientista económico volvieron a ubicar la mención de autores clásicos y de escuelas de pensamiento en la cotidianidad de la agenda, para ir a remarcar quizás un poco esta lectura, ¿no? Pero bueno, Axel Kicillof estuvo presente ahí en la Feria del Libro y bueno, muy cerca estuvieron de debatir, vuelve a debatir con Javier Milei con teoría económica también publicada, que bueno, ambos son dos economistas, entendible, muy especializados y tienen mucho también para dar, ¿no? Bueno, muy bien, ahí está. Repaso de algunos títulos a esta hora del día. Una más que tiene que ver con la tokenización de activos en Argentina. Los famosos token, ¿no?
2: Claro.
1: Bueno, empresas del sector cripto y tecnológico destacaron que el potencial del país para desarrollar proyectos también de este estilo, aprovechando la ventaja competitiva en las normativas favorables para la CNB. Así que bueno, la tokenización en la Argentina crece en el interés de mucha gente que podría alcanzar ya los 90 mil millones de dólares. Así que bueno, un buen número, sobre todo para prestar atención. Bueno, hasta aquí la información del ámbito nacional. Dani, tenemos más títulos.
2: Bueno, excelente. Sí, vamos a repasar algunos títulos. Dale. A nivel internacional también, que siempre son importantes, obviamente, todo lo que llega desde Medio Oriente. En este caso, Irán amenazó con una respuesta inmediata si buques europeos son desplegados en Hormuz en apoyo a Estados Unidos. Esto lo decían desde Teherán, donde advirtieron a Londres y también a París contra cualquier despliegue que acompañe las acciones estadounidenses en el estrecho, mientras el destructor británico HMS Dragon ya navega hacia Medio Oriente. El viceministro de Asuntos Exteriores advertía este domingo pasado que cualquier presencia naval europea en el estrecho de Hormuz, en apoyo a las acciones de Estados Unidos, convocará una respuesta armada, decisiva e inmediata. La advertencia publicada, evidentemente, tensó aún más un escenario donde un frágil alto al fuego convive con ataques recurrentes y también negociaciones que no terminan de cuajar. Bueno, la respuesta a esto fue de Donald Trump, por supuesto. Dijo que la respuesta de Irán a la propuesta de Estados Unidos para terminar la guerra es totalmente inaceptable. Acabo de leer la respuesta de los llamados representantes de Irán. No me gusta, decía Trump. Escribía así el presidente de Estados Unidos en un breve mensaje publicado en su red social. El presidente de Estados Unidos aseguraba el día de ayer que no está conforme con la respuesta enviada por el régimen de Irán en medio de las negociaciones para intentar poner fin al conflicto de Medio Oriente y reducir también de esa manera la tensión en el estrecho de Hormuz. A través de su red social, el mandatario lanzó un breve pero contundente mensaje tras revisar la propuesta iraní. Bueno, todo esto que está ocasionando que el precio del petróleo vuelva a subir tras la falta de acuerdo entre Estados Unidos e Irán para lograr la paz en Medio Oriente. La referencia internacional Brent subió un 4,75% hasta las llegar a los $105,50 por barril, mientras que en Wall Texas. También el barril de petróleo se encontraba en los 99,95 dólares por barril en respuesta a esta incertidumbre que hay entre el acuerdo entre Estados Unidos e Irán por llegar a la paz. Irán pidió también el levantamiento de sanciones y el control de Hormuz en su respuesta a Estados Unidos para terminar la guerra. Fue aquello que evidentemente no le gustó para nada a Donald Trump, ¿no? Estados Unidos desvió también 61 buques comerciales e inmovilizó otros 4 para reforzar el bloqueo sobre Irán en Hormuz. Bueno, está bastante movida la cosa en Medio Oriente. El Comando Central estadounidense aseguró también que las acciones fueron ejecutadas para garantizar el cumplimiento de las restricciones marítimas aplicadas contra Teherán. Bueno, para seguir en cuanto a la información internacional, hablando de lo que pasa ahora con esta pronta reunión o cumbre que va a haber entre el presidente norteamericano y el presidente chino. ¿De qué van a hablar Donald Trump y Xi Jinping? Es evidentemente la conversación que tienen vino al mundo, ¿no? Van a hablar, se supone, de Irán, lo que está pasando con Irán, armas nucleares, comercio y la inteligencia artificial serán los artífices de esta charla, esta conversación que va a haber entre estos dos líderes de Estado. Estamos hablando de Estados Unidos y China, quienes van a debatir comercio, armas nucleares, tecnología en medio de una fuerte tensión global. El presidente norteamericano Donald Trump y el mandatario chino Xi Jinping van a mantener esta cumbre. Será en Pekín, será entre el 13 y el 15 de mayo, casi en esta semana sería, ¿no? Y será centrada en temas sensibles para la relación bilateral como Irán, Taiwán, las armas nucleares, el comercio, la inteligencia artificial. El encuentro buscará además estabilizar los vínculos entre ambas potencias en medio de disputas económicas y también conflictos internacionales. Bueno, a ver, otro dato que tiene que ver con lo que está pasando también en alta mar. Otra emergencia sanitaria en un crucero.
1: Otra más.
2: Otra más, pero, aparte de la del antivirus.
1: ¿El antivirus es esta también o
2: no,
1: es otro?
2: Esta es otra. Es otra. Sí, se trata del norovirus, que dejó a más de 100 pasajeros afectados. Este barco, que partió desde Florida rumbo al Caribe, registró decenas de contagios y debió activar protocolos especiales de aislamiento y de limpieza. Bueno, es un problema a los cruceros, ¿eh? Este crucero de una empresa muy importante que bajó emergencia sanitaria luego de que se confirmara un brote de norovirus que ya afectó a 102 pasajeros y 13 tripulantes durante un viaje por el Caribe. La noticia se conoce una semana después de que se informara sobre el brote de hantavirus en el otro crucero, ¿no? Según informaron desde Centros para el Control y la Prevención de Enfermedades en Estados Unidos, el brote comenzó pocos días después de que la embarcación zarpara desde Fort Lauderdale el pasado 29 de abril. ¿Qué pasó? Bueno, los síntomas reportados aparecen con vómitos, fiebre, diarrea, cuadros de deshidratación, por lo que decenas de pasajeros debieron permanecer aislados en sus camarotes mientras la tripulación intensificó las tareas de limpieza y desinfección en sectores comunes. Bueno, miedo en alta mar, por los focos de contagio que se dan en cuanto a estas enfermedades. Bueno, ¿qué va a pasar? Hablando de los cruceros y demás, van a evacuar en Países Bajos al argentino que viajaba en el crucero con brote de hantavirus. Esto se informó también en las últimas horas. El pasajero permanece asintomático y tomaron esta decisión. Va a cumplir la cuarentena bajo el control médico, bajo este brote en este crucero, ¿no? Que comenzó a... Que lamentablemente, bueno, se habló de estas dos personas que efectivamente y lamentablemente murieron por hantavirus, 3 muertos ya y 6 contagios confirmados donde habían argentinos. Y bueno, según informó la Cancillería Argentina, el pasajero se encuentra en buen estado de salud y no presenta síntomas. Nuestro ciudadano está en excelente estado de salud. Será trasladado a Países Bajos para cumplir con la cuarentena, informaba Pablo Quirno, al confirmar el operativo de asistencia. El traslado se realizará en un vuelo sanitario dispuesto por el gobierno neerlandés. Bueno, otro tema, el Tribunal Supremo de Brasil frenó la ley que reducía las condenas de los golpistas. El magistrado Alexander de Moraes fue quien dio a conocer que suspendió cautelarmente la ley de dosmetría, promulgada el jueves por el Congreso, que habría reducido la pena de 27 años de Bolsonaro. En cuanto a su condena, el pleno del ISTF deberá pronunciarse sobre la constitucionalidad de la norma antes que pueda aplicarse. Bueno, a ver, tenemos más datos internacionales, ¿no? En este caso, Delcy Rodríguez representará a Venezuela en la disputa con Guyana por Essequibo, así es lo que anunciaron también. Para ir repasando también otros datos que son importantes, de lo que pasa también. El juicio contra, viniendo un poco a lo que es Latinoamérica, ¿no? El juicio contra Evo Morales por presunta trata de personas comenzará el día de hoy. Y será en su ausencia. El inicio del juicio oral no solo reinstala la causa contra el exmandatario, sino que también una cadena de episodios que durante años generaron críticas, investigaciones y tensión política. El día de hoy, entonces, inicia este juicio oral contra el expresidente de Bolivia, Evo Morales, por un caso que lo acusa de trata agravada de personas. La causa que gira en torno a la presunta vinculación con una, bueno, adolescente durante su presidencia y a supuestos beneficios otorgados a la familia de la menor. Bueno, de esta forma cerramos el capítulo internacional, Ezequiel.
1: Bueno, muy bien, muy bien. Tenemos más datos, más títulos también para repasar. Que bueno, ¿qué tienen que ver con lo que está pasando con la nación de Israel? Bueno, hay mucho apoyo, así también como hay mucha organización antisemita, claro, y demás, que es un poco lo que venimos armando. También hay muchas personas que salen a favor de la comunidad judía. Una de las imágenes que se vio durante el fin de semana, donde miles llenaron las calles de Londres en apoyo a la comunidad judía. Una gran muestra de solidaridad frente al crecimiento antisemitista en todo el mundo, ¿no? Así que miles llenan las calles de Londres en apoyo a toda la comunidad judía, ¿no? Bueno, muy bien. Continuamos con más datos, si quieren, para contarles a esta hora de la mañana. Bueno, comandos israelíes erigieron una base secreta en el desierto de Irak. Esto es para apoyar la misión militar en Irán. Así que de esta manera, comandos israelíes establecieron una base militar secreta en medio del desierto de Irak para apoyar la campaña aérea contra Irán, según señaló un reporte del diario The Wall Street Journal, que bueno, citó a los funcionarios yanquis y centrales también otras fuentes locales, ¿no? Según el reporte, Israel erigió la base poco después de que comenzara la guerra a fines de febrero, pero para que sirviera como centro de logística para apoyar a las fuerzas aéreas israelíes. La base alberga fuerzas especiales, equipo de búsqueda y rescate, también añade el informe. Así que para proteger el puesto de avanzada, las tropas, bueno, lanzaron incluso ataques aéreos contra algunos puntos de fuerza iraquíes que estuvieron a punto de descubrirla a principio de mes, según lo que indica también este reporte. Bueno, continuamos con más datos que tenemos para contarles a esta hora de la mañana. Bueno, tiene que ver con el antisemitismo en Maryland. La organización judía exige una tolerancia cero ante el aumento de incidentes. El aumento del antisemitismo, algo que le veníamos contando en las escuelas de Maryland, bueno, generó una fuerte alarma dentro de toda la comunidad judía estadounidense luego de que múltiples incidentes registrados en el distrito escolar de Montgomery County incluyen amenazas físicas, acoso a estudiantes judíos, pintadas antisemitas y también gesto vinculado también al nazismo, ¿no? Así que la organización Jewish Community Relation bueno, pidió públicamente la implementación de una política de tolerancia cero frente a los episodios de antijudío en las escuelas públicas del distrito, como también los más grandes. Y diversos sectores también del Estado pidieron también de la misma manera, ¿no? Bueno, a ver, bueno, Israel está liderando un avance histórico, ¿eh? Han creado el primer atlas digital del hígado humano, ¿eh? Uh-huh. Así que, como estaban viendo, el desarrollo del atlas digital, así como se denomina, del hígado humano, marca un avance histórico en la investigación médica tras el anuncio de científicos de este instituto. El estudio publicado por la revista Nature Bueno, revela por primera vez cómo funciona en detalle un hígado sano, abriendo la puerta de tratamiento más precisos para las enfermedades como el hígado graso, ¿no? Así que la creación de Atlas, de este Atlas digital de hígado humano, permite observar con una resolución sin precedentes la organización interna del órgano, ¿no? Esto desafía conceptos científicos establecidos entre décadas, marcando un antes y después de la biomedicina.

0: respuesta a los incrementos aplicados a la gente alimentaria para el gigante alimentario, que no son normales de alguna forma, ¿no? Entonces dijeron, bueno, no quieren de alguna forma bajar los precios, no vamos a vender ningún tipo de esos productos, se dieron de baja y demás, ¿eh? Así que, bueno, una escalada de precios y mucha tensión en el mercado también israelí con lo que viene pasando en estos últimos días, ¿eh? Bueno, a ver, nos queda por acá. No, el último, un avance científico. Investigadores de la Universidad de Tel Aviv, liderados por el profesor Tal Dvir y su equipo de Matricelf, o Matricelf, como se le han puesto, bueno, han creado el primer tejido de médula espinal humana personalizada del mundo, ¿eh? Cultivado a partir de las propias células sanguíneas del paciente, reprograman todas las células para convertirlas en células madre y luego reconstruyen un implante de médula espinal en 3D que se integra con la zona dañada, y los ensayos de animales mostraron una recuperación notable. Ahora lo que está haciendo el Ministerio de Salud de Israel ha aprobado ensayos de uso compasivo para los pacientes primerizos o los primeros pacientes. Y bueno, la idea es ayudar a las personas a levantarse la silla de ruedas, volver también, claro, a caminar. Así que esta es la medicina regenerativa en su máxima expresión, ¿eh? Sin riesgo de rechazo, porque se utilizan las propias células también del paciente, como decíamos. Bueno, y eso le da la otra característica, ¿no? De lo cuidado que son todos. Y bueno, la prioridad sobre todo, ¿no? Así que bueno, ahí está un poco la... parece casi de ciencia ficción, pero esto se convierte nuevamente en realidad en Israel. Uh-huh. Esto es Israel y bueno, pensando en bueno cómo hacer para favorecer a un montón de otras personas, creo que ahí está un poco el sentido para entender de cómo actúa también esta nación para con toda su país, Bueno, ahí está, hay algunos títulos, Dani, que tienen que ver con el ámbito internacional, en este caso de lo que está pasando en Israel.
1: Bueno, muy bien, excelente. Nosotros de esta forma, de esta manera, cerramos esta primera parte donde le contamos todo lo que acontece prácticamente en todos lados, en cada rincón de la provincia, el país, el mundo y por supuesto lo que tiene que ver con Israel. De esta forma, nosotros vamos a continuar, por supuesto, con toda la programación que tenemos para ustedes. Tenemos mucho para este día lunes, así que, bueno, los invitamos a quedarse. Okay.

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0: Bueno, 10 de la mañana ya con 3 minutos y de esta forma, de esta manera comenzamos a navegar y a transitar la mañana después de el tenso momento de la información, de las noticias que tenemos siempre a la hora de comenzar. Bueno, no sé si tan tenso, ¿no? Son cosas que van sucediendo, que van aconteciendo, evidentemente, a lo largo del fin de semana, en cuanto a lo que tiene que ver con información, noticias, lo que está pasando en Medio Oriente, lo que pasa en Mendoza y demás, que siempre está bueno, obviamente, mantenerlos informados y al tanto de todo lo que está pasando. Bueno, dicho esto, ahora sí nos metemos en lo más importante, obviamente, en lo que tiene que ver con lo que pasó el fin de semana. Y como siempre le contamos y les decimos, por supuesto, siempre pasamos y disfrutamos cada fin de semana aquí en la JTA. Llega el viernes, ya desde ya, cuando llega el viernes en la mañana, ya comenzamos a vivirlo de esta forma, de esta manera. Nos encanta de verdad poder compartirlo con ustedes. Bueno, aquellos que evidentemente vienen, son parte de la familia, aquellos que llegan por invitación, aquellos que llegan porque escuchan y demás. Y bueno, nada, la verdad que es una experiencia única, porque solamente Dios te puede hacer vivir esa clase de, no sé si es tanto como una experiencia simplemente, ¿no? Va mucho más allá de una experiencia. Algo totalmente diferente y distinto que se puede experimentar, evidentemente, cuando uno comienza a aplicar la palabra de Dios. Y el congregarnos es aplicar la palabra de Dios. El poder venir en familia también es aplicar la palabra de Dios en nuestra vida. Y evidentemente eso siempre trae un excelente y gran resultado, ¿eh? Así que bueno. Bueno, Ezequiel, sí. ¿Cómo pasaste el fin de semana?
1: Bueno,
0: ¿Cómo lo viviste?
1: ¿Por dónde querés que arranque o hago un raconto de lo de
0: este día? Haceme una síntesis tuyo.
1: Bueno, mira. Dale. Mira, del fin de semana yo creo que siempre hay algo en la... primero hay una enseñanza que uno la lleva de forma personal. Después, bueno, es algo que uno aprende a también tomar decisiones en su entorno, en su familia y demás. Y bueno, y después yo creo que el complemento es como uno lo termina disfrutando, ¿no? Se claro. Termina transformando venir a un fin de semana a la JTA en esa experiencia que uno tiene y que la pasa bien de alguna forma, ¿no? Sí. Saber que tenés un lugar donde, bueno, está bien cuidado, porque uno no se mueve solo, obviamente, claro. Pues se mueve con su familia, se mueve con sus hijos también. Entonces yo creo que cuando uno viene con sus hijos, uno se siente también tranquilo también con eso, ¿no? Porque sabes que tenés un lugar donde, bueno, va a estar rodeado de buena gente y además, bueno, se va a respirar una atmósfera realmente muy, muy interesante. Y eso incluye enseñanza, alabanza, a Dios. Entonces, bueno, creo que es en el lugar donde tenemos que estar, Dani. Y el fin de semana creo que lo cubrió, sin lugar a dudas, gran parte de lo que uno también necesita en la vida. Así que le hemos pasado muy bien, Dani, con un montón de enseñanza en los tres días que cubre también el fin de semana.
0: Claro.
1: Un montón de cosas que fuimos aprendiendo. Bueno, por supuesto, hay un tema específico que vamos a ir ampliando, que seguramente lo vas a comentar. Pero bueno, en conclusión, un fin de semana donde hemos logrado de todos esos puntos y bueno, nos deja un sabor realmente más que suficiente.
0: Sí, Daniel. Totalmente. La verdad que sí, es un gran fin de semana, lo hemos disfrutado, lo hemos vivido junto a toda la gran familia de la JTA, como siempre lo decimos, entre semana, cuando ya llega el miércoles, el día jueves, comenzamos a invitarlos y sabemos de lo que hablamos o de repente lo vivimos cada viernes, por eso los invitamos y obviamente para que se vayan preparando y para que evidentemente, bueno, puedan venir y comenzar a preparar todo y ser parte de lo que se vive a partir del día viernes hasta el día domingo aquí en la JTA. No tenemos una máquina del tiempo, no podemos meternos en una máquina del tiempo, pero vamos a usar nuestro, bueno, los datos, los registros que quedan. Y seguramente también, ¿por qué no?, nuestros recuerdos, si querés llamarlo, de algo que no ha pasado hace mucho tiempo. Vamos a ir al día viernes. ¿Qué pasaba el viernes y cómo arrancaba todo aquí en la JTA? La verdad que desde ya a las 7 de la tarde más o menos ya tenemos gente, ¿no?
1: Ya hay movimiento, sí.
0: Evidentemente. Tenemos gente que llega para que, bueno, comience a prepararse. Todos aquellos que, bueno, ocupan un puesto, un lugar de trabajo en todo lo que es la organización y demás de cada una de las áreas. Los chicos que están en recepción, los que reciben evidentemente a todos los chicos que van llegando, los que están en vigilancia, los que están en cada sector, la verdad que cada uno de ellos es muy importante, los que cantan, los que tocan instrumentos, cada una de las áreas, por supuesto, que llega temprano para comenzar a trabajar y hacer todo lo que se tiene que hacer para que el servicio sea realmente un gran servicio, ¿no? Así que lo disfrutamos de esa forma, lo disfrutamos de esa manera y así, bueno, vemos imágenes de lo que sucedía, lo que pasaba el día viernes aquí en la JTA. La verdad que pasamos un gran momento. Yo creo que debe ser, yo creo no, es justamente así, es el momento más importante que puede tener una familia, justamente, ¿no? Más allá de diferentes actividades que tiene una familia, como almorzar, desayunar, salir a algún lado, irse de vacaciones, y un montón de cosas que se dan en cuestiones, actividades colectivas, en este caso hablando ya de lo que es la parte puramente familiar, ¿no? Pero el congregarse debe ser de los picos más importantes que en el fin de semana de lo que hace una familia. Y lo que puede hacer y la oportunidad que tiene una familia de poder hacerlo, ¿no? Y la verdad que se disfruta muchísimo poder hacerlo justamente, no solamente en familia, la familia carnal, si querés llamarla, ¿no? La familia sanguínea, sino sumado a la familia espiritual, uh-huh. Que evidentemente se agranda mucho más. Ya no somos 4, 5, 7, 8, 10, 11, los que sean, sino evidentemente ya somos cientos, ¿no? Lo que disfrutamos cada fin de semana aquí en la JTA, ¿eh? Y bueno, el viernes pasó. Y lo disfrutamos realmente mucho. Uno, la verdad que disfruta un montón ver a chicos de tan corta edad, ¿no? Poder ya estar metidos. Bueno, a veces yo veo chicos de 4, 5, 6 años más o menos, ya saltando, entendiendo lo que es, o por lo menos en esa introducción, más con lo que se ha puesto en marcha aquí en la JTA, con la hora Yemá, con los chicos, el pastor siempre lo menciona, por supuesto, los chicos de 4 o 5 años más o menos, que ya comienzan de a poquito a tener esas armas, por decirlo así, esas herramientas para entender, para saber lo que es adorar, lo que es servir, lo que es saber ir entendiendo a temprana edad, quién es tu creador, quién es nuestro salvador. Bueno, y todo eso que van aprendiendo, la verdad que uno por ahí piensa, ¿qué hacíamos nosotros a esa edad? Estábamos jugando a las bolitas, que no está mal, que no está mal, pero ya comenzar a adquirir esta clase de conocimientos y que los chicos ya lo vayan teniendo, la verdad que es un montón, es muchísimo, y la verdad que eso te evidentemente te alegra y obviamente uno no hace otra cosa que pensar en qué se van a convertir el día de mañana, si perseveran, obviamente, creo que es lo que siempre se desea y lo que uno sueña seguramente y por lo que trabaja la JTA, ¿no? No solamente con el trabajo que hacen los que enseñan, que es un laburo complementario a lo que pasa en casa y demás, y pensar cuando esos chicos tengan, no sé, 15 años,
1: claro,
0: 20 años y demás, en qué se van a... bueno, todo ese material, ¿no? Todas esas herramientas que ya comienzan a amasar, por decirlo así, para después desplegarla y ponerla en la práctica en su vida diaria, obviamente, en sus estudios, en sus carreras y demás. Y bueno, estamos hablando de algo realmente muy lindo, ¿no? Vuelvo a repetir, la diferencia evidentemente va a estar porque, bueno, muchos de nosotros a esas edades estábamos, qué sé yo, revolcándonos en la tierra, sí. Trepando un árbol, que no está mal, está muy bien. Pero digo, ya, con esta clase de conocimientos, yo, por ejemplo, a esa edad, cuando un libro, qué sé yo, Platero y yo, se me ocurre, algún cuento, alguna historia que te leí en la escuela. El Principito, puede ser un poco más tarde, pero vos fíjate que cuando hablamos ya de que los chicos a 4, 5 años y antes también del trabajo que hacen los padres, ya van sabiendo quién es Abraham, quién es el arca de Noé, la creación y demás. Y estamos hablando de algo, si Dios nos permite vivir, por supuesto, y verlo. Y si él no viene antes, evidentemente estamos hablando de chicos que realmente la van a romper toda, ¿no? Y bueno, eso. Porque podemos ver diferentes edades, no sé si te diste cuenta, sí, ¿no? Claro, ese claro. Grupo de niños que se pone adelante, qué sé yo, el mayor debe tener 8 años, 7 años, 9 años, ponele, ¿no? Son todos muy chiquitos.
1: Gustavo no sé cuándo tiene.
0: Bueno, en medio está hablando de la diversidad de edades, claro, está, ¿no? Claro, tenés razón, tenemos gente muy chiquititos, jovencitos, adolescentes, jóvenes, familias, y bueno, ya después gente un poquito más grande. Vamos a decir edades, sí. Pero
1: son
0: gente,
1: jóvenes ya, pero sí. Más grandes.
0: Bueno, incluido nosotros también, que somos obvio, ya bastante, bastante grandes también, sí, así sí. Que está bueno todo ese crisol de edades, de etapas de la vida, que algunos llegan de la mano, otros ya llegan solos, otros llegan con hijos y demás, y la verdad que es muy lindo. La verdad que es lo que se ve todo el fin de semana, Es realmente fantástico. Y bueno, lo que pasa el día viernes también, evidentemente, porque lo puedes ver, los chicos saltando, cantando, gritando, riéndose, sí, aprendiendo, bueno. Lo cual está bueno. Simplemente el simple hecho de que estén ya es bueno. El simple hecho de que estén. Ya después de ahí viene, evidentemente, todo aquello que pueden absorber, aprender y demás. Pero el simple hecho de traerlo nada más a la casa del Señor es realmente mucho, ¿no? Así que la verdad que cosas como estas se viven todos los viernes aquí en la JTA. Disfrutamos de la música, o sea, de la alabanza, la oración que traen los chicos también. En lo cual también vemos chicos muy chiquititos.
1: Sí,
0: bueno, por ejemplo, ahí lo tenemos al compañero que está tocando la batería, que no tiene más de 15 seguramente, muy chiquito. Y así podemos ver otros chicos de más cortas edades que ya comienzan a hacer sus armas, como se dice comúnmente, en la música, en el canto y demás. Y la verdad que está bueno. Lo disfrutamos un montón.
1: Sí, comparto lo que decís, sí. Porque además son chicos que van creciendo con esa idea, ese estilo, ese modelo,
0: claro.
1: Esos principios. Y bueno, ya como decís vos, a temprana edad ya se van preparando y ya están ministrando y están ahí colaborando, trabajando, y no hay nada mejor que eso, ¿eh?
0: Sí.
1: De saber que los chicos, saber que pueden estar ahí. Algunos estarán ahí arriba del altar tocando y otros abajo cantando, que también tienen esa responsabilidad y demás, pero que lo hacen de una forma tan apasionada, tan comprometida, y la verdad que eso es, creo que lo más importante, ¿no? De saber cómo a la una edad temprana, por así mencionar, los niños, a los adolescentes y jóvenes que se van formando, que eso tengan realmente presente,
0: sí.
1: Que sepan escoger a dónde tienen que estar un viernes a la noche, por ejemplo, sin que nadie se los obligue ni nada. Bueno, eso realmente está bueno, ¿no? Porque saben de que hay una opción,
0: claro.
1: Entre todas las que le ofrecen afuera, que son un montón también. Hay muchos y cientos de jóvenes que llegan el día viernes donde ellos mismos eligen, ¿no?
0: Sí.
1: Porque nadie los obliga. Nadie los obliga.
0: Tal cual.
1: Vienen acá porque ellos reconocen y saben de que, bueno, es su lugar donde sabes acá, donde vas a estar bien, cuidado, protegido, amado también. Y bueno, y también la pasás bien. Entonces, sí. Bueno, eso me gusta que los chicos también ya eligen. Y bueno, eligen estar con nosotros, compartir cada día viernes.
0: Sí, es muy cierto. Y la verdad que lo disfrutamos muchísimo y pasamos un gran momento. Y llegaba el momento de la reflexión, el aprendizaje de la palabra de Dios. Y bueno, ¿quién traía? Bueno, estamos viendo también caras nuevas, ¿no?
1: Sí, es verdad.
0: La verdad que nos alegra mucho. Está bueno y la verdad que lo disfrutamos realmente mucho, ¿no? En esta oportunidad del viernes, Andrés.
1: Andrés Sombra.
0: Andy Sombras o Andrés Sombras, quien traía la reflexión, la disertación para los jóvenes, para los chicos, y traía el tema ser hallados buenos, que la verdad que es un gran desafío, ¿no? Ser hallados buenos habla acerca de que alguien un día te va a pedir cuentas, evidentemente, y lo importante es que nuestra vida siempre esté abocada a lo que es el servicio a Dios, ¿no? Evidentemente, bueno, Andrés contaba un poco algunas pinceladas, un poco algunas experiencias y demás, y la verdad que está bueno siempre escuchar. Los chicos, evidentemente, también aprenden mucho de eso y está bueno, siempre enfocado y alineado a la palabra de Dios, ¿no? Pero que es un gran, gran desafío, evidentemente, ser hallados buenos o ser hallados obedientes, que es, uh-huh. que es tan, pero tan importante, ¿no? La obediencia para chicos de esas tempranas edades que evidentemente nos cuesta tanto o les cuesta tanto. Imagínate si les cuesta a los chicos, nosotros como grandes también, evidentemente nos cuesta realmente mucho, ¿no? Pero ser hallados buenos o ser hallados obedientes debe ser de lo más importante y reconfortante para aquel que sea hallado bueno, ¿no? Pero evidentemente para eso hay que trabajar. Hay que comenzar a corregir muchas cosas para que cuando haya una especie de escaneo seamos realmente hallados buenos y hallados justos, hallados fieles, ser personas que por lo menos estén inmiscuidos en la obra del Señor o en el reino de Dios. Con tanta cantidad, en este caso, de opciones que hoy tienen los chicos, ¿no? Temprana edad.
1: Sí, obvio.
0: Los niños, ¿no? Ya a los 7, 8, 9 años, que la cantidad de opciones que tienen, ni hablar lo que pasa con los adolescentes, con los grandes y demás. Que Dios nos ayude a poder ser hallados, a ser hallados buenos o ser hallados obedientes, ¿no?
1: Sí, exactamente. Creo que eso es lo más importante, porque todo lo que Dios hizo,
0: claro.
1: Ha sido bueno, desde lo que pasaba también en el Génesis, Bueno, Dios y todo lo que ha hecho, justamente lo que ha pasado por su mano, por su creación, es bueno.
0: Sí.
1: Pero además notaba y decía que era bueno porque todo lo hacía también con un propósito, ¿no?
0: Claro.
1: Y creo que esa es un poco lo que se nos enseñaba también el día viernes nosotros, que somos también creación de Dios, que Dios nos encuentre. Bueno, también haciendo lo correcto y sí, haciendo también lo bueno. ¿Por qué? Porque es nuestra tarea y ese debe ser también nuestro propósito, ¿no? O sea, nuestro propósito en claro, la vida es que podamos ser hallados buenos ante las cosas de Dios. Y Dios, todo lo que da y todo lo que Él provee tiene un propósito. O sea, todo lo que hoy Dios ha hecho tiene un propósito. No es que fue creado al azar así nada más, ¿eh? Así también como que si uno habla del ambiente, del clima, de la naturaleza, la vida del ser humano, apuntando ahí como lo más importante, que somos nosotros, ustedes, la creación más magnífica de Dios, porque nos hizo imagen y semejanza de Él, nos hizo también con un propósito.
0: Claro.
1: Entonces creo que lo importante es que Dios nos pueda encontrar hallando y que nos halle haciendo lo bueno y haciendo lo correcto, ¿no? Y hacer lo correcto y hacer lo bueno es hacer la voluntad de Dios, es cumplir con nuestro propósito, que Dios nos encuentre haciendo el propósito de Dios en nuestras vidas, ¿no? Ya cuando hacemos nuestro propósito a nuestra vida, ahí es donde Dios nos halla. Y no tan bueno, ¿no? Nos haya de una forma desordenada.
0: Claro.
1: Entonces, creo que eso no está bueno, ¿no? Así que todo lo que Dios ha creado tiene un propósito, tiene un fin, tiene un objetivo. Y creo que nuestra tarea, indudablemente, tiene que ser esa, ¿no? De saber que nuestra vida tiene un propósito. Lo que Él nos da, lo que Él no nos provee, el trabajo tiene un propósito. El auto que Dios nos ha provisto también tiene un propósito, ¿no? Y todos los propósitos están alineados también a Dios. Bueno, que Dios nos encuentre cuando venga a buscarnos, bueno, que nos halle haciendo las cosas correctas.
0: Sí, totalmente. Forma, ¿no? Debe ser de las preguntas más, que quizás más, no solamente los chicos a esas edades, ¿no? Seguramente se deben hacer o quizás nos hicimos en algún momento, ¿no? ¿Qué propósito tiene mi vida o cuál es el propósito de mi vida, ¿no? Personas a diferentes edades evidentemente se hacen esa pregunta. Y está bueno que se la hagan o está bueno que nos hagamos esa pregunta. Pero así también, qué bueno saber que Dios tiene la respuesta para todo eso. Encontrar el propósito, a veces quizás, muchas veces lo que está bien, evidentemente, porque es como encontrar para qué estoy en la vida, qué vine a hacer, cuál es el propósito, el porqué del cual he nacido, para qué nací, cuál es mi misión, si querés llamarlo de alguna forma, en la vida. Y la Biblia tiene respuestas, evidentemente, ¿no? Y en esto quizás muchas veces se ha fantaseado hoy qué propósito será y de repente comenzamos a pensar en cuestión que seguramente está todo lo que está dentro del plan de Dios y el propósito de Dios evidentemente es importante, cualquiera que sea el lugar, ¿no? Pero siempre es como que los chicos o las personas, no solamente chicos, se han hecho... ¿no? ¿Nunca te preguntaste a una determinada edad cuál era el propósito de tu vida? ¿A qué me voy a dedicar? ¿Qué voy a hacer? ¿Qué va a ser de mí? ¿Para qué estaré en la vida? ¿Para qué soy bueno?
1: Sí, sí.
0: Y demás.
1: Yo creo que en alguna oportunidad sí lo hemos hecho. Aunque también reconozco que quizás ni siquiera nos preguntábamos.
0: Claro.
1: O ni siquiera estamos pendientes de eso, ¿no?
0: Claro.
1: Yo creo que cuando uno a veces es niño, y es entendible cuando es niño, no digo que lo justifique, pero que es como que uno no piensa, ¿no? Pero sí, yo creo que a medida que uno va creciendo... en edad, digo, y demás, creo que uno se puede llegar a hacer esa pregunta, ¿no? Ahora, de que esté correctamente orientada, ahí es otra cosa, ¿no?
0: Totalmente.
1: Porque creo que cuando escuchamos el mensaje de Andrés el día viernes y uno entiende cuál es el propósito de Dios, pero de alguna forma tenés que estar bien orientado o conocer la palabra de Dios. Si no, lo que hoy pasa es que nuestra forma le vamos dando vamos viviendo a la medida de nuestros propósitos, nuestras ideas en realidad, ¿no?
0: O de lo que nos gusta.
1: O de lo que nos gusta, sí. Obvio,
0: viste, ¿no? Por ejemplo, en un equipo de fútbol, ¿no? Que evidentemente los entrenadores van viendo las diferentes características que tiene cada jugador y dice, este es mediocampista, o este es defensor, o este es delantero, ponele, y cuestiones por el estilo. Pero está dentro de lo que es un equipo. Eso es lo más importante, ¿no? Y a veces esto de repente lo que nos gusta, lo que nos gustaría, o a veces quizás nos embelesamos de diferentes cuestiones, che, cómo me encantaría hacer esto, ese es mi propósito. Pero quizás no sea tu propósito, sea simplemente algo que te gusta, que te atrae, que te impacta, por decirlo así. Y muchas veces muy relacionado con el ego también a veces, ¿no? Decir, no, yo quiero ser así, quiero ser como ese, o quiero ser así, quiero brillar, y cuestiones por el estilo, que muchas veces puede traernos mucha confusión y también traernos como consecuencia la pérdida de tiempo, ¿no? De estar tratando de estar en un lugar o ser alguien pensando que es tu propósito y no era tu propósito, era lo que vos querías, y perder muchas veces mucho tiempo tratando de hacer algo que realmente no lo era, ¿no? Y la verdad que en esto era justamente Andrés decía algo que el pastor había enseñado en la última vigilia, que la verdad que estuvo excelente, cuando Jesús sana a la suegra de Pedro, ¿no? Que la Biblia menciona que cuando la sana, ella, ¿qué es lo que hacía? Servía a Dios. Y creo que ahí se manifiesta el propósito para todos. Evidentemente, cada uno, así como en un equipo, estará en algún lugar y demás. Pero el propósito es ese. Es servir a Dios, es hacer la voluntad de Dios.
1: Claro.
0: En el lugar, no importa, sos dedo meñique, sos brazo, sos nariz, sos ojo, no importa. Lo importante es hacer la voluntad y ser parte de ese propósito que Dios tiene, que es, bueno, evidentemente, servir. Donde sea, servir. Evidentemente, Dios irá acomodando todo a medida que vaya pasando el tiempo y vayamos madurando, entendiendo, un montón de cosas, ¿no? Que a algunos les costará un poco más, un poco menos y demás. Pero es tan importante como eso. Por eso digo, mucha gente que quizás se lo preguntó a temprana edad, otros a mitades de edad, otros quizás desde grande, todavía se siguen preguntando, es que no sé cuál es mi propósito. Y porque quizás estamos en esa dicotomía, ¿no? De repente, de hago lo que me gusta, quiero hacer, y ese, claro, ese sí, capricho sí que a veces tenemos de querer hacer esto. Porque es porque a vos te gusta, no sé si es el propósito, es porque a vos te gusta hacer eso. Y nos cuesta entender que Dios, mira, no importa el lugar, es servirlo, uh-huh. es servirlo, es hacer algo, es obedecerlo, es hacer su voluntad. Y eso la verdad que está bueno, ¿no? Y creo que con eso, un poco haciendo doble clic en lo que enseñaba el pastor hace unas dos semanas atrás con respecto a tan simple como eso. La suegra de Pedro fue curada, la sanó y dice que lo servía a Jesús. Y bueno, hacer su voluntad de servirlo, y creo que ahí vamos a ir encontrando de a poco el propósito de Dios seguramente para nosotros, ¿eh? Que es hacer su voluntad seguramente. Así que bueno, la verdad que excelente viernes el que vivimos, la verdad que se aprende un montón. Los chicos siempre nos traen cosas nuevas también y la verdad que uno lo disfruta mucho. Después, evidentemente, con ese análisis que hacen Isaac, Raquel, Ruth, Andrés, también de cada reflexión, la verdad que está realmente muy bueno. No se lo pierdan cada viernes. Nos encontramos en diferentes, o en la Valle 327, Don Bosco 7480. O sea que ya, si vamos al caso, nos estamos adelantando mucho, pero el próximo viernes sería Don Bosco 7480, ¿no es cierto?
1: Exactamente, ahí en el departamento de Maipú, ahí vamos a estar. Así que desde ya están todos invitados, sí, a organizarse. Se lo decimos hoy día lunes para que no los agarres de desprevenido y bueno, puedan estar, ¿eh? Sí. Que temas como esto lo hablamos un montón y sí, la verdad sí, que están buenísimos.
0: Bueno, seguimos un poco
1: dale,
0: navegando en lo que pasó el fin de semana y la verdad que simplemente recordarlo, pasa de todo y la verdad que nos alegra muchísimo. El día domingo, que arrancó, no sé si fueron las primeras heladas, por lo menos la primera que yo veo en la mañana, veía, no sé si te pasó, pero todas las carchas hacia el costado del camino, todo el camino blanco, parecía que había nevado, no era nevada, era, bueno, el frío que hacía. La verdad que fue una jornada que arrancaba así de fría, la verdad que fue un domingo realmente espectacular, y como lo decíamos hace un momento, no queremos reiterar otra vez, pero de verdad, nada mejor que ir a la casa del Señor. La verdad que el levantarse tampoco tan temprano, pero viste que en invierno cambia, casi oscuro cuando
1: sí,
0: uno,
1: sí, sí, verdad.
0: Casi cuando uno está saliendo y la verdad que es una bendición. La verdad que lo disfrutamos realmente mucho, por eso los animamos siempre a que pueda venir con toda su familia a disfrutar de un gran momento aquí en la JTA, ¿no? Un momento que quizás muchos aprovechan para, no sé, para tomarse un café, para estar en familia, un desayuno, que está bueno, es cierto, pero nada.

0: quien traía, bueno, justamente la palabra era Ruth Aquino, líder, también voz líder del cuerpo de alabanza, aquí en la JTA. ¿Quién traía? Se trata de derecho, signo de pregunta, ¿no? ¿Qué palabra tan utilizada hoy por hoy la palabra derecho, ¿no?
1: Sí, exactamente.
0: Es algo que esto de exigir derechos, es mi derecho, respetá mis derechos, tengo derechos. Bueno, hoy debe ser una de las palabras más utilizadas, sin duda alguna, ¿no? En lo que se vive, bueno, evidentemente en esta sociedad tan cambiante y demás, que se refugia justamente en eso, en los derechos que tengo, en los derechos que ganamos, los derechos que vamos, bueno, tanto de eso. Y la pregunta es realmente una gran pregunta. ¿Se trata de verdad de derechos? ¿Se trata de ir ganando derechos? Que no están mal, evidentemente, con todos los derechos que seguramente diferentes sectores de la sociedad han ido ganando y demás, ¿no? Pero creo que fue quedando relegada una palabra que es tan, pero tan importante, es fundamental y es mucho mayor todavía que solamente la exigencia de derechos, que es la palabra servir. Que hoy en día está tan, es una palabra tan, quizás se le ha bajado el valor, o la gente le baja, porque nunca va a bajar de valor, todo lo contrario. Ha sido siempre así, lo que representa y lo que es para nuestra vida, el poder servir y la grandeza que nos da el poder servir y demás. Claro, evidentemente vivimos en un sistema, en un mundo donde la palabra, el siervo, aquel que sirve y demás, es siempre menospreciado, ¿no? Se habla siempre de un lugar donde a una persona quizás es quizás maltratada, humillada, bueno, podríamos hablar de una cantidad, una persona donde se avasallan sus derechos, dicen algunos, y demás. Sin embargo, termina siendo lo más importante, ¿no? La verdad, vuelvo a repetir, cuando hablamos de derechos, evidentemente hablamos de muchas cosas que a diferentes edades, las personas y con los cambios que tiene la sociedad de hoy en día, cómo las diferentes edades van ganando derechos, por decirlo así. En algún momento, quizás los chicos no tenían la opción de quizás hasta de elegir esto a esto o lo otro. Por ejemplo, qué comer. Antes era, es esto y listo. Se come esto. O a veces quizás hasta una opción, ponele. ¿Tenés acelga o tenés apalo?
1: Claro.
0: Hay que comerlo. Sí. Hoy en día, viste que el tema de los derechos de los niños, no hay que exigirles, no hay que obligarlos, hay que dejar lo que ellos decidan. Y cuestiones por retirar cuando se habla de los derechos y podríamos seguir hablando de eso, ¿no? Sin embargo, qué loco que hoy en día se forme, se eduque a las diferentes edades, de tempranas edades en cuanto a derechos, pero no en cuanto a lo que es el servicio, en lo que es negar nuestros derechos, que de hecho los tenemos, evidentemente, pero negarlos por algo tan, tan sublime, como decía nuestro pastor, la verdad espectacular, algo tan grande como, o algo que engrandece a la persona, como es el servicio. Y se haya llevado, bueno, justamente esa palabra, esa acción, esa conducta de la persona servicial o que sirve, a rebajarla. Como es alguien que está no sé, en lo último, como es alguien que está siendo humillado, está siendo bastardeado, está siendo... Claro, imagínate así, nadie quiere servir. O sea, tenemos una cantidad enorme de gente que reclama derechos y que, esboza derechos y demás, pero nos quedamos sin gente o sin, en este caso, el deseo de querer servir y negar nuestros propios derechos justamente para poder servir a Dios y, por supuesto, para poder servir a nuestro prójimo, ¿no?
1: Tal cual. Sí, es cierto. Creo que de eso hoy estamos llenos, porque es lo que buscamos también, llenarnos y abastecernos de todo el derecho, de decir, claro, bueno, tengo el derecho de ser una persona que tenga dinero, tengo el derecho de tener un estatus, tengo el derecho de tener un buen trabajo y llevar un nivel de vida como a mí me gusta, tengo el derecho de ser un profesional y todo, es verdad que todos tienen el derecho. Y bien ganado que lo tienen muchos y demás, pero la gran diferencia está en cuánto yo estoy dispuesto, ¿no?, a ceder mis derechos para servir de alguna forma, ¿no? Y es ahí donde aparece la diferencia de cuánto hoy una persona realmente es capaz de hacer eso. Y ahí es ahí donde de a poco va pasando también el filtro del verdadero servidor, ¿no? Pero porque todos creo que, y mucho más lo que están escuchando ahora, que somos cristianos la mayoría seguramente, preguntarnos.

0: si realmente, bueno, estamos dispuestos a ceder nuestro derecho de derecho si queremos también servir, o si queremos ser servidores, o si nos reconocemos que somos servidores, si estamos hemos dejado nuestro derecho de lado para servir también a otro, ¿no? Y creo que ese pensamiento, esa idea, ahí te das cuenta de que no muchos están dispuestos, ¿no? Claro. Hoy estamos más llenos de derechos, pero menos de servicios. O menos de servidores, ¿no? Entonces, bueno, creo que indudablemente que, como decías hoy, es verdad, la sociedad es algo que aquel el que se humilla y que sirve es degradante, sí, de alguna manera, ¿no? Humillarse a otra persona o hacerse empleado de la otra persona, es decir, no te vas a rebajar de esa manera, ¿no? Si tranquilamente vos podés someter a la otra persona en el lugar de donde estás. Y sin embargo, no, ante Dios es el servidor lo ubica en un lugar honroso,
1: claro,
0: y además le da también, lo engrandece, ¿no? Entonces, bueno, creo que ahí hemos tenido un concepto también equivocado, ¿no? Que porque yo estoy acá en este lugar, porque yo llegué a esta tal posición, sí, y además me tienen que servir. Y sin embargo, no, creo que el mejor ejemplo el que relata la Biblia fue Jesucristo, ¿no? Uh-huh. Que teniendo todos los derechos de ser rey de reyes, señor de señores, que lo era, él se negó a esos derechos para, claro, hacerse uno más de nosotros, ¿no? O él mismo se hizo pobre, no lo era, pero por decisión se hizo pobre justamente para darnos también a nosotros una enseñanza, y no tuvo ningún problema de hacerlo, ¿no? Porque sabía de que era la mejor forma de poder enseñar y también de instruirlo, pero no era para nada pobre, ¿no?
1: Claro.
0: Él tenía toda la riqueza del mundo, pero él tomó la decisión de transformarse también en un servidor, ¿no? De mostrarse a disposición de los demás, ¿no? Entonces, bueno, creo que ahí está la diferencia, ¿no? ¿Cuántos de ustedes que están del otro lado, tanto nosotros también estamos dispuestos a ceder nuestro derecho? Y es ahí donde ya algunos no pasamos ese filtro, ¿no? Porque no queremos, no, yo porque, sí, tengo que ceder mi derecho, ¿sabe cuánto me estuve rompiendo, claro, el lomo o estudiando para yo ser un profesional y ser un profesional reconocido? Y buenísimo, tenés el derecho porque te lo ganaste, porque, pero de ahí más, ¿cuánto estás dispuesto a transformarte en un servidor? Y para ser un servidor tenés que negarte muchas veces todos, sí, esos derechos, ¿no? Y hacerte como nosotros, hacerte como las personas en la misma posición y demás. Y es ahí donde, bueno, ahí ya no estamos tan dispuestos como antes, ¿no?
1: Sí, la verdad que fue un gran día domingo y la verdad que creo que todos nos fuimos pensando en eso. Bueno, a partir de lo que pasó el sábado también, en esto de la importancia de servir e ir sacando de nosotros muchas veces esos aires que muchas veces quizás la gente tiene en esto de exigir derechos, tengo el derecho de esto, tengo el derecho de otro, es como que pone una persona en un pedestal realmente demasiado pesado, demasiado enorme para lo que realmente es, ¿no? Y e ir alejándonos de la posición real que tenemos que tener, que es la posición de servidor, ¿no? Así lo enseñó el Mesías, ¿no? Cuando él decía, entre ustedes no va a ser así. Porque evidentemente hablamos de una sociedad que está, bueno, que continuamente está discutiendo, debatiendo, tratando de ganar derechos, olvidándose muchas veces de las responsabilidades. Esto de ganar derechos, tengo el derecho de esto, tengo el derecho del otro, siempre exigiendo, siempre demandando, siempre en esa posición de hasta de señor, por decirlo así. Me tienen que respetar, ¿no? Tengo este derecho, respetame. Y nos hemos ido alejando, la sociedad cada vez se va alejando de lo que es la posición que Dios quiere para nosotros. Y bueno, nosotros como cristianos también nos ha pasado lo mismo. Es tal cual como eso. Que no se nos olvide, justamente, ¿no? Lo que enseñaba Jesús, ¿no? Que entre nosotros no tiene que ser así. Sino, uh-huh, que el que quiera ser el mayor sea también el servidor. O sea, aquel que sirve, aquel que ayuda, aquel que pone a Dios en primer lugar y después pone, evidentemente, a su prójimo, negar, evidentemente, un derecho. Momentos de descanso, momentos con la familia, ponele, o algo que de repente era tuyo, me lo saco para dártelo. Bueno, pero es tuyo, trabajaste mucho, pero te lo doy. Bueno, tantas cosas que están en torno a lo que dice esto que aprendíamos el día domingo. ¿Se trata de derechos? ¿Cuál es la respuesta?
0: Y no. No, se trata de servir.
1: Se trata de
0: cuánto
1: servir.
0: Voy a ceder mis derechos para servir. Pero todo se trata de servir.
1: Tal cual como eso. Así que la verdad que ha sido un gran día domingo también, ¿no? La verdad que cada día, del viernes al domingo, es realmente espectacular lo que se vive aquí en la JTA. Ahora sí, nos encaminamos a lo que será el tema de la semana. ¿Qué pasaba el día sábado? Día tan esperado, por supuesto, para toda la familia de la JTA y, por supuesto, para todos aquellos que seguramente nos siguen también. Porque es el momento donde es el día que apartamos prácticamente para el Señor, para seguramente estar en casa y preparándonos seguramente para lo que va a ser el servicio del día sábado. Y así comenzaba, y así comenzábamos a vivirlo. Con las chicas que comenzaban a dar un poco ese a generar ese clímax en el hogar mendocino, a través de esta pantalla, a través de la radio y demás, de poder ir preparando también los corazones para aquellos que nos siguen desde poner un hospital, de algún lugar donde por algunas razones no pueden llegar a la JTA, y comenzar a preparar todo, ¿no? Lo que es la previa, como le hemos llamado, y la verdad que se disfruta también de un gran momento. También hacen un repaso de la semana las chicas, ¿eh? Y los chicos que trabajan, ¿no? Francisco, Joaquín, en este caso Celeste y Flor, también hacen un repaso de lo que va pasando en la semana y demás. Y la verdad que se disfruta un montón también ese momento, ¿no?
0: La verdad que sí, porque es necesario empezar a conectar, como bien lo decías, con un montón de personas que están en otras partes del mundo, en otras provincias o en otro contexto también, ¿no? De saber que mucha gente está en algún hospital o está de guardia o está trabajando y demás. Y bueno, aprovecha cada minuto. Cada instante también para conectarse con nosotros, y eso la verdad que está también muy bien. Así que bueno, los chicos aprovechan también esos momentos para estar con ellos, respaldarlo, y después de ahí en más ir preparándonos también para todo lo que viene, que es el servicio del sábado, por supuesto, y que tiene sus momentos excepcionales, infaltables, impostergables. De conectar con Dios por medio de la alabanza, creo que es esencial, porque eso es lo que nos va ablandando, ¿viste? No, nos va haciendo así chiquitos ante Dios, digo, por supuesto, a eso, y saber que uno se rinde ante Dios, y bueno, ya uno se va preparando después para el mensaje. Así que bueno, creo que uno disfruta esos momentos, esos minutos, cuando alaba, cuando honra, cuando bendice también a Dios y le da toda su atención también a Dios. No deja de ser un momento, pero maravilloso, ¿eh?
1: Claro. Sí, la verdad que sí, ha sido un gran fin de semana en cuanto a lo que es la adoración, la alabanza también. Hemos disfrutado un gran momento de adoración también. Es un momento muy especial que lo vive y lo siente también la JTA, ¿no? La verdad que apartar ese momento para poder levantar nuestras manos y adorar a nuestro Salvador es realmente un momento que lo necesitamos y tenemos que hacerlo, porque hemos nacido y hemos sido creados para darle gloria a Dios con nuestra vida. Pero ese momento de adoración, de poder cantarles, de ser ministrados también y ser guiados a la adoración, es un gran momento que también se disfruta y muchísimo, ¿eh? Bueno, y ahora sí, ya nos metemos a lo que será seguramente el tema de la semana, en el cual evidentemente disfrutamos mucho cada semana, ¿no? Y en este caso, en esta semana vamos a aprender de un tema, vamos a charlar de un tema y seguramente vamos a profundizar con nuestro pastor el día de mañana, el día jueves también, sobre un tema que la verdad que ha estado mucho tiempo, quizás hasta, no sé cómo decirlo, ha sido un tema tabú, por decirlo así, ¿no? O sea que yo creo que muy pocos. Porque claro, evidentemente, si vos tenés algo, una estampita, algo en la billetera, o tenés algo en la cual, como mucha gente quizá lo puede hacer también ahora, pero de repente tenés, es inevitable decir que crees en algo y que tenés un ídolo, ponele, ¿no? Pero cuando hablamos de lo que pasa dentro del corazón, estamos hablando de un lugar donde nadie puede ver. Donde nadie puede ver. Sin embargo, justamente dentro de ese silencio donde esas cosas que pasan dentro del corazón, donde nadie puede ver, pero sí puede ver Dios, podemos levantar altares, si querés llamarlo, ¿no? Y comenzar a tener esta clase de conducta de idolatrar algo o rendirle culto a algo. Y cuando hablamos de esto, hablamos claramente de la idolatría moderna, donde ya no se requiere un altar, ya no se requiere una estampita, un lugar físico y demás, e ir a esos lugares, sino hablamos de cómo dentro del corazón de las personas, algo que nadie puede ver, el mío, el tuyo, el de muchos, seguramente, que solamente sabe y conoce Dios, puede haber un rinconcito donde hayamos levantado un altar. No visible, porque evidentemente la gente, nadie lo puede ver, pero con nuestra conducta. Y a la hora de qué ponemos primero, evidentemente ahí se ha levantado un altar. Porque en el momento, casi instantáneamente, cuando bajamos a Dios del primer lugar, de lo más importante, y ponemos otra cosa, he aquí un ídolo. ¿No es cierto?
0: Exactamente.
1: Como lo que pasó, bueno, justamente ahí en el desierto, cuando construyeron ese becerro de oro, esa, bueno, todo lo que muestra la Biblia. Bueno, eso quizás ahora, así físicamente, casi no pasa. Pero sí es notable muchas veces, en algunos casos, en otros no tanto, pero siempre van a terminar saliendo a la luz, evidentemente, ¿no? Cuando hay un ídolo metido ahí. Vuelvo a repetir, quizás no tenemos ningún altar en la casa, no le rendimos, no hacemos ninguna clase de cosas raras y demás, pero hay un ídolo metido ahí, idolatría moderna. No nos sorprendamos si de repente a la hora de comenzar a mirar cada habitación de nuestro corazón nos encontremos con en un rinconcito una grutita.
0: Mirá.
1: ¿Qué es eso? Nadie lo puede ver, evidentemente, ¿no? Pero una grutita donde quizás hay o un lugar, qué sé yo, o viste cuando pasamos por la ruta que te encontrás con esas cuestiones de agua.
0: El Gauchito Gil.
1: El Gauchito Gil y demás. Quizás no esté el Gauchito Gil adentro de nuestro corazón. Pero quizás haya, no sé, haya algo, no sé, no, un celular, ponele, que haya algo, no sé, un auto, ponele, una casa, algo en la cual le damos hasta más importancia y le damos hasta más preponderancia a nuestra vida que al mismo Dios. Entonces, he aquí, hay un ídolo. Y no nos sorprendamos, ¿eh? Si nos encontramos y bueno, que Dios nos ayude a poder reconocerlo. Porque lo primero que pasa muchas veces cuando nos encontramos con esto es no es para tanto, no es mi ídolo. Pero cuando hemos puesto eso por encima de Dios, es literalmente un ídolo. Es tal cual como eso. Lo primero que el primer mandamiento es eso justamente, ¿no? Tendrás, Dios será primero, amarás a tu prójimo como a ti mismo. Son los dos más importantes, ¿no? Dios por encima de todo, después tu prójimo. Si hay algo que nosotros hemos hecho por arriba de nuestro prójimo, ponele, a veces no te sorprenda si en ese rincón hay una gruta y cuando comenzás a buscar, a ver, está la figura de quién.
0: ¿De quién? Claro.
1: Soy yo mismo.
0: Y sí.
1: Y debe ser de lo más hoy en día, de lo más común. Encontrarnos con que nosotros mismos nos ponemos como... Nos idolatramos a nosotros mismos. Qué groso que soy, la trayectoria que tengo, qué sé yo, tantas pero tantas cuestiones poniendo en ese lugar de ídolo, ¿no? Idolatría moderna. Qué temita que tenemos para esta semana, ¿eh?
0: La verdad que es una buena propuesta porque la idolatría, quizás alguno, como quizás uno podría interpretar, yo interpretaba claro. Decir, no, ¿cómo es? Yo no soy un idólatra, o sea, no me pongo. No me pongo ni delante una gruta.
1: Claro.
0: No adoro ningún santo. Sí. Ni nada, uno podía decir, no, yo no soy ningún idólatra, no me pongo la cintita roja, ni nada de esas cosas que pueden ser supersticiones y demás. Tener una estatua, algo a quien pueda adorar, uno se pensaba, no, yo no soy ningún tipo de idólatra. Pero cuando nos enseñaban el día sábado, el pastor te enseñaba de cómo la idolatría nace en el corazón, ¿no? Es donde ahí está la idolatría. Y eso es, nos hace a nosotros cambiar de identidad también, ¿no? Y la idolatría arranca justamente en el corazón, ¿no? Como el hombre que se dejó mismo o permitió, ¿no?, crearse por una imagen, claro, a su forma, a su pensamiento, por manos también del ser humano y demás. Y nos creímos nosotros creadores de alguna forma, ¿no? Claro. Porque fuimos creando cosas a nuestra forma, a nuestra manera. Y ya eso, ya haber cometido ese error, es habernos puesto hemos dejado a Dios de lado y lo hemos rechazado y lo hemos reemplazado, ¿no? Entonces... hasta ese punto una persona puede llegar a convertirse, bueno, justamente en esto, ¿no? En un idólatra, pero la idolatría, claro, en el corazón, ¿no? Y cuando habla de la idolatría moderna, hoy estamos pero absolutamente llenos de todo eso, ¿no? Donde veneramos, donde le damos más atención, donde le damos más tiempo, donde invertimos también más en un montón de cosas que para claro. nosotros la consideramos también esencial y lo más importante, pero esas cosas importantes muchas veces reemplazan el lugar que Dios debería estar, ¿no? Entonces sí. eso también es idolatría.
1: Tal cual.
0: Así que, bueno, para que ustedes vayan notando la importancia de en este tiempo de cómo esto también nos puede arrastrar, ¿no? En transformarnos nosotros también en idólatras modernos, que aunque no reconozcamos que estamos frente claro. persignándonos ante una estatua de yeso o lo que sea, pero sí en nuestro corazón le rendimos y veneramos un montón de cosas antes que a Dios, ¿no? Porque sí. a Dios lo dejamos de lado.
1: Sí.
0: Y eso ya es incursionar en la idolatría en el corazón,
1: ¿no? Sí, totalmente. Bueno, más allá que el fútbol tiene sus años, ¿no? Qué sé yo, de 1800 y algo, si no me equivoco, más allá que siempre habían deportes muy sí, parecidos sí, y demás, sí. pero creo que el fútbol oficialmente arranca por ahí. ¿Podríamos llamar de que el fútbol es un ídolo moderno?
0: Sí, ni hablar.
1: Sí, ¿no?
0: Olvídate. Sí, hoy pasa, claro. bueno, esto genera toda una
1: claro.
0: una fiebre en la gente, sí. Bueno, ni hablar con el Mundial también y todo esto.
1: Ahora, yo no sé si el fútbol. Porque el fútbol es un deporte, es un juego.
0: Sí, es un deporte.
1: A mí me parece
0: ser.
1: Los clubes. Los colores.
0: Puede ser los clubes y bueno, los futbolistas también se transforman en.
1: También, es cierto. Es cierto. Pero viste, el fútbol es un deporte.
0: Sí, el deporte. Claro,
1: puedes practicar claro. el fútbol, puedes jugar a la pelota y no ser idólatra. Pero ahora me refiero a lo que genera los colores, esto de decir sí. soy afín a esto. Es como. Es muy loco, ¿no? Pero es como casi definirme como. Idólatra. No sé si existe otra palabra.
0: No existe otra palabra. Pero, por ejemplo, aquel que se denomina hincha o fanático.
1: Claro. Se está definiendo como idólatra
0: sí,
1: de
0: sí,
1: eso.
0: Por supuesto, claro. Pues es un seguidor claro. por demás de un equipo, de un escudo.
1: Claro, no sé, si te ponen los colores y si por ahí te hace enojar cuando, qué sé, cuestiona por el estilo. Hay algo más allá de simplemente una simpatía por el fútbol, porque vuelvo a repetir.
0: Claro, no,
1: el fútbol es un deporte.
0: No, más vale. Bueno, yo creo que en una parte el pastor decía de cómo esto
1: claro.
0: es producto de que te cambian la identidad.
1: ¿Y sí?
0: Entonces, cuando vos te dices, no, yo soy bostero, claro. no, yo soy gallina.
1: Muy bueno.
0: Ahí ya te está cambiando la identidad.
1: Claro.
0: O sea, más allá de que te guste el deporte o el fútbol, vos ya te percibís como que, no, yo ante todo soy bostero,
1: esto.
0: Soy Ceneice. Claro. Soy gallina, soy millonario. Y eso ya tengo mi identidad. Entonces eso habla un poco.
1: Bueno, aquí estamos. Hay algo que sucede, que muchas veces nos ha pasado seguramente, cuando se habla de esto, de los objetos de culto, y creo que también es un síntoma de cuando lo tenemos tan arraigado en el corazón y a veces no lo queremos quizás aceptar, es cuando las personas se ponen nerviosas cuando se habla de eso. Nerviosas o, por ejemplo, cuando no les gusta, los incomoda. O el clásico, no metas, bueno, son mis creencias, no te metas con eso. O, mirá, me estás ofendiendo. Suele pasar con cuestiones que tienen que ver con, bueno, hay que decir, bueno, Argentina es un país muy idólatra, es la verdad.
0: Sí, sí.
1: Tenemos de toda clase, empezando desde hasta, qué sé yo, lo que sea. Pero es cierto de que es un síntoma, bueno, justamente cuando se habla de eso que has puesto, porque claro, evidentemente cuando vos sentís un aprecio por algo, como ese celo, ¿no? Que mostró Jesús cuando evidentemente habían llenado su casa la habían convertido, ese celo que él sintió, es lo mismo que siente un idólatra cuando de repente están tratando de tocar algo que él cree. Firmemente, ¿no? Vos fíjate que ahí cuando de repente, quizás, ¿no? Porque esto hay que decir, ¿no? La Argentina hay una comúnmente llamada religión predominante, por decirlo así. Y en la escuela, cuando éramos chicos, era hasta casi muy sensible el tema, ¿no? Porque sí, no te metas con lo que yo creo.
0: Claro.
1: Porque sí, se sí. defendía algo, ¿viste? No queremos entrar ahí para no ofender a nadie, pero bueno, es así. Estatuas que están hechas por el hombre, evidentemente se transforman en ídolo, ¿no? Y pasa esto, es un poco la reacción de aquel que tiene algo, que está resguardado y que le ha dado prácticamente ese título o le ha dado ese valor de ser algo más allá de simplemente y lo ha transformado en un ídolo, es como que no te guste que te lo digan. Uh-huh. Porque no, es algo preciado para mí, no te metas claro. con esto.
0: Sí, sí, sí.
1: ¿No? Así que es muy común que pueda llegar a pasar en nuestros corazones que sintamos un poco la incomodidad de que cuando nos nombre estos ídolos modernos que están dentro de nuestro corazón. Y un poco que no nos resistamos un poco.
0: Claro.
1: ¿No? Y como sí, que, sí. digamos, no creo que sea para tanto. Che, mirá, que el cuidado que le das o el tiempo que le dedicas, ponele a tu, no sé, a tu empresa, a tu negocio, a tu auto, a tu casa o a lo que sea, mirá, guarda que estás. Y con esto no queremos decir que tengamos que descuidar todo aquello que Dios nos ha dado para administrar y que tenemos. Pero cuando quizá le damos más tiempo, ponele, a todas esas clases de cuestiones, quizá le estamos poniendo en un lugar por lo menos peligroso.
0: Uh-huh.
1: Yo no sé si un ídolo, eso cada uno lo sabrá, pero por lo menos sí seguramente que estamos ahí caminando en la cornisa de poner algo en el lugar más importante, que es donde tiene que estar Dios. Comencemos a poner cuestiones materiales.
0: Claro.
1: ¿No? Sí, sí, sí. Para una persona que tiene mucha plata, imagino serán sus inversiones, será el dinero que tiene lo que tiene acaudalado, poner en el banco, lo que tiene guardado, que da la vida por eso. Ya estamos hablando de algo que ha ido más allá de simplemente una ocupación o una administración, sino que se ha convertido en un nada, bueno. Y más cuando no tiene nada que ver con el reino de Dios y demás, ¿no? Así que por eso hay que ponerle el pecho. Si de repente por ahí quizás vamos identificando que hay algo que se ha convertido en nuestra vida, se ha convertido en un ídolo moderno, porque evidentemente quizás no tengamos en nuestra casa ningún altar, ninguna gruta, ni nada por el estilo, pero sí está en nuestro corazón, ¿no? Y esto o aquello o lo que sea se haya convertido en un objeto de culto, en un objeto de admiración, en un objeto de algo lo estás poniendo, ya está, se te está pasando, está bueno lo que ve, pero ya como que le estás dando demasiado. Y más cuando, por ejemplo, pasa, suponete, si un padre le da más tiempo, por ejemplo, en limpiar un auto que estar con su hijo. Y me parece que estamos ahí en un problema.
0: Sí, también.
1: Medio raro, ya por lo menos pero no es para tanto. Bueno, creo que así de delicado puede llegar a ser y cómo puede ser la puerta o la bisagra para caer, lamentablemente, muchas veces en la idolatría, ¿no? Así que bueno, vamos a tener una semana realmente muy interesante, muy confrontativa también, porque la verdad que cuando hablamos de ídolos modernos, estamos hablando de lo que pasa de hace mucho tiempo, pero algunos muy actuales. Por ejemplo, la inteligencia artificial. ¿Se puede transformar en un ídolo moderno?
0: Sí, lo es. Lo está haciendo ahora en este mismo momento,
1: claro,
0: ¿no?
1: Sí, totalmente.
0: Hoy pasa que pensaba un poco, porque el pastor, viste, lo mencionaba, de
1: claro.
0: cómo la inteligencia artificial, hasta hablamos con la inteligencia artificial,
1: claro.
0: Le pedimos
1: sí, tal
0: cosas.
1: Sí.
0: Entonces, bueno, hoy eso es idolatría, porque
1: sí.
0: quizás hasta hace poco tiempo, y bueno, ahora sigue pasando, que si yo me acuerdo cuando veía en mi barrio, a la vuelta de mi casa había una estatua, una virgencita, y pasaba y yo
1: claro.
0: le veía a las vecinas que les hablaba, le hablaba.
1: Estaban delante ahí.
0: Y le pedían claro. un montón de cosas, bueno, qué sé yo. Y le llevaban un montón de cosas, bueno, y con la IA también ahora. Se
1: sí,
0: le
1: sí,
0: habla
1: totalmente.
0: Y se le cuentan los problemas y le piden soluciones. Eso es ultraidolatría, olvídate.
1: Tal cual.
0: Sí, tal cual.
1: Bueno, y podríamos continuar, porque hay muchísimos ídolos o son parte de esta idolatría moderna que quizás nos va a incomodar, pero tenemos que aceptarlo. Lo hemos puesto en un lugar que está mucho más que está más alto, no va a estar nunca más alto que Dios, pero nosotros le hemos dado ese lugar. Y es ahí donde comenzamos a entrar en un terreno peligrosísimo, de poner otras cosas primero antes que realmente a Dios. Bueno, así entonces. Bueno, tenemos tema de la semana, como mencionábamos recién, así llegaba lo que nuestro pastor nos traía para esta semana, para comenzar a aprender, profundizar seguramente, idolatría moderna. Gran tema tenemos para la semana. A mí siempre me sorprendió cómo hoy en día, cómo será, ¿no? Como que de repente, cómo sí. ha ido cambiando y ha ido variando todo. Que, por ejemplo, antes sucedía esto. Lo contaba un poco al principio. A mí me sorprendía cómo cuando leías de repente o te enterabas a través de noticias o lo que sea, cómo. Vos fíjate que en Hollywood, por ejemplo, hay una hasta. Tienen hasta su propia religión, ¿no? Tienen su propio credo, por llamarlo de alguna forma, estamos todos más de lo mismo. Pero me refiero a cómo ellos se hacen hasta sus propias capillas. Y vos decís, ¿capilla de qué? Sí, sus propias iglesias. Pero claro, uno cuando piensa en una iglesia piensa en Dios. en el hogar de Dios. Claro, era, no, pero sí, ellos sí dicen, no, no, hizo una capilla a tal deidad, por ejemplo, que ellos creen, ¿no? Y en Hollywood, se habla mucho de eso, ¿no? De las capillas en que creen y cuestiones por el estilo. Y cómo de eso, bueno, evidentemente fue muy en un tiempo, pero hoy en día, cómo el ser humano se ha puesto en el centro de todo. Y cómo hoy ya prácticamente no rinden culto a alguien más, sino que han puesto a su misma figura como objeto de culto, ¿no? Como de repente somos los más grosos. Qué sé yo, tengo tantos millones de seguidores. Y de repente el mismo ser humano poniéndose en el lugar de Dios. Que fue, si vamos al caso, la primera mentira que le cuenta o que con la cual seduce el diablo, la serpiente antigua, a Adán y Eva. Che, vos podés ser como Dios. O sea, en otras palabras, le está diciendo, vos podés ser Dios. Lo está invitando literalmente a la idolatría, a idolatrarse él mismo. Es realmente tremendo. Así que vamos a tener una gran semana. Vamos a seguramente también, como mencionábamos recién, la cual seguramente... porque tiene que pasar, nos tenemos que interpelar a cada uno mismo, ¿no? Evidentemente. Porque quizás tengamos más de uno metiditos ahí en el corazón.
0: Ah, ni hablar.
1: Y quizás no nos hemos dado cuenta, o quizás sí, estamos mirando para otro lado. Nos hacemos los otarios, como se dice comúnmente, estamos mirando para cualquier lado. Sin embargo, es el momento que Dios nos ayuda a poder reconocer. Y así como la acción que tuvieron muchos héroes de la Biblia de arrancar y comenzar a destruir esos lugares altos o esos lugares de adoración hacia otra cosa que no sea el Eterno. Así que bueno, obviamente los invitamos a que se queden con nosotros. Así, bueno, le hemos contado un poco lo que pasó el fin de semana. Así que nada, prepárese porque se viene una gran semana.

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0: Bueno, esta semana, ¿qué va a pasar? ¿Vamos a continuar con temperaturas bajas o cambia la cosa?
1: Bueno, tenemos novedades en cuanto al clima, porque las mañanas van a estar muy frías, como las que tuvimos en el día de hoy. Sí. Mañanas para abrigos bien, bien suculentos.
0: Mañanas frías, tardes cálidas.
1: Correcto, así, mira, así bueno. Va a ser el pronóstico para hoy, también para lo que viene, que anticipa que va a estar marcada por estabilidad. Va a haber buen tiempo. No hay probabilidad de lluvias, por ejemplo, para esta semana, pero sí la mañana van a estar marcadas por esto, ¿no? Por mañanas muy frías, ¿eh?
0: Bien.
1: Pero durante la tarde, las temperaturas rondarán los 20 grados aproximadamente. Para hoy la máxima estimada rondará los 20 grados, ¿eh? Sí. Con un cielo despejado, con circulación del viento del norte. Para el martes, por ejemplo, para mañana, 23 grados de máximo.
0: Ah,
1: ¿no?
0: Mirá, bueno.
1: Exacto, pero bueno, calidad. Son temperaturas, la de la mañana, de 3, 4, claro. 5 grados y demás.
0: Una semana con unas jornadas de una amplitud térmica destacable.
1: Sí, exactamente, sí. Igual lo que va a pasar en la semana, que si bien falta largos días todavía... Es para el fin de semana que viene, ¿no? Claro, algunos estamos más cerca del fin de semana que pasó que el que viene, pero sí, para después lo vamos a ir repasando a medida que vayan pasando los días. Se viene un nuevo frente frío, ¿eh? Algunos dirán, bueno, pero si está haciendo frío en la mañana. No, pero va a haber un nuevo frente frío para el fin de semana que viene. Ahí también se habla de algunas probabilidades también de algo de lluvias. Pero bueno, falta todavía, por eso no nos vamos a adelantar tanto. Pero bueno, sí contarte algunas estimaciones que ya hay para los próximos días, Dani. Pero bueno, en general, antes de que llegue el día viernes, vamos a tener días muy agradables, con temperaturas de 20, 22 grados de máxima.
0: Bueno, el fin de semana, que la verdad, más allá de las temperaturas bajas acá en Mendoza, todo lo que es la costa atlántica vivió una situación realmente tremenda, ¿no? Las olas de hasta de 3 metros, mencionan algunas, no sé si me quedo corto. Y los destrozos que ocasionó esta ciclogénesis, que ocasionó también un ciclón, un tornado o un ciclón. Un ciclón, si no me equivoco, ¿no? Que, bueno, las imágenes son realmente tremendas. Yo veía algo, mirá, no sé si lo puedes captar ahí, por ejemplo, cómo esos, ¿viste? Negocios o paradores, no sé cómo llamarlo. Dame un segundo. Por ejemplo, ahí, mirá.
1: A ver.
0: Cómo ingresó hasta adentro y destruyó, pero... todo, ¿no? La verdad que una situación bastante... Ahí se puede ver. Mira cómo el agua ingresó. Eso que está evidentemente en la playa. No pasa siempre esto. Son como esas especies de paradores, por decirlo así, ¿no?
1: Claro,
0: como
1: sí.
0: Se llevó por delante absolutamente todo, ¿no? No sé si viste las imágenes en... Esto era... pasaba en el sur, no lo tengo acá, pero el tema de la espuma.
1: Claro, ¿sí lo viste? Sí, esa sí lo vi.
0: Que era como parte, ¿viste? De cómo estaba embravecido el mar y demás, y generaba esa especie de espuma marina. Y demás, y bueno, pueblos que estaban pero totalmente avasallados por eso, ¿no?
1: Exactamente, que estaba todo el mar revuelto, un poco escuchaba el fin de semana. Bueno, esta, mirá,
0: ahí está, claro, mirá.
1: Ese día era espuma bien densa, ¿no? Y era obviamente por toda esta masa de aire frío.
0: Sí.
1: Que bueno, que fue la misma masa de aire que afectó acá a Mendoza, ¿no? Con el viento sonda y demás, fue lo mismo.
0: Claro.
1: Que se mezcló, o sea, un aire frío con el aire, por ejemplo, con la temperatura fría del mar. Te lo explico así a grande rasgo, ¿no? Que es lo que uno va aprendiendo y escuchando.
0: Un ciclón extratropical.
1: Extratropical, exactamente. ¿Por qué? Porque se juntan las temperaturas frías con las cálidas que tiene el mar. Entonces, como viste cuando vos batís un café, viste que hace y
0: genera esa espuma.
1: Bueno, con el viento frío y la temperatura cálida del mar
0: se generó ese fenómeno.
1: Tropical, exactamente, es como que es como que estuviesen batiendo el mar.
0: Claro.
1: Y se hizo toda esa espuma.
0: Tremendo, ¿eh?
1: Sí, la verdad que sí.
0: Bueno, sí, la verdad que imágenes particulares, ¿no? La que se vieron, lo que llegaba de la costa atlántica de este fin de semana que pasó, y la gente de la zona, del lugar, evidentemente, no la pasó muy bien, evidentemente. Te encontré con esa cantidad de olas y que eran tan tan grandes y demás, evidentemente no la pasaron muy bien, que digamos. Bueno, hablando y algunas cosas que tienen que ver con el clima también. Bueno, salimos un poco de estos datos que teníamos también para contarles. Y bueno, nos vamos a meter de lleno, vamos a ir a ir directamente al tema de la semana, que la verdad que tenemos un gran tema para toda la semana, hablando de la idolatría moderna. Que la verdad que uno tiene que comenzar a pensar y a tratar de encontrar, si querés llamarlo, o desenmascarar muchas veces esos ídolos que podemos llegar a tener en nuestra vida, dentro de nosotros, y muchas veces cedamos ante eso y se transforman en esta especie de ídolos modernos, ¿no? De que ya no son como era antes, como pasaba, que sigue pasando todavía, no tanto ahora, pero pasa. Pero esto que prácticamente está prácticamente en cada corazón, ¿no? Y tenemos que estar atentos de no permitir que esto suceda. Porque cuando nosotros ponemos algo que está por encima de lo que es Dios, de la obediencia a Dios, que esto es importante, cuando hay algo que nos lleva a desobedecer a Dios, evidentemente estamos haciendo de eso un ídolo. Y hay algo que pasaba, ¿no?, en el huerto del Edén, que bueno, recién le comentábamos, cuando el diablo le hace su oferta prácticamente a Adán y Eva, de decirles van a ser como Dios, estaba como seduciéndolos a que ellos también podrían ser un objeto de adoración. Ellos también podrían convertirse en Dios. Pero hay algo que pasa, hay algo que sucede, que es aquello que les termina atrayendo, que es algo que

0: Sara va a levantar un altar. Hay mucha gente que hoy en día se maneja de esa forma. Hacer lo que te dicte tu corazón, ¿viste? Cuando escuchamos esa frase tan, para muchos tan bonita y demás, y tan loable a veces, ¿no? Que se toma eso, no, hace lo que desees, hace lo que querás vos, porque bueno, sos vos y bueno, nada, no tenés que rendirle cuentas a nadie, no tenés que, bueno, y demás. Y detrás siempre está el deseo. Y la Biblia cuenta. Allá, porque siempre tenemos que ir al principio, porque todo arrancó ahí. Sí. En el huerto del Edén me parece que está la clave de absolutamente todo. Y a uno le sorprende, ¿no? Porque cuando hablamos de lo que pasó en el huerto del Edén, hablamos de lo que pasó en el principio. ¿Y han pasado cuánto? 6.000 años más o menos hasta el día de hoy. Y sigue pasando exactamente lo mismo.
1: Claro, sí, sí.
0: Es tremendo, pero pasa de esa forma. La Biblia cuenta, esto lo después lo pueden encontrar en Génesis 3.6, donde la Biblia cuenta que en este caso la mujer, el hombre, ven que el fruto era bueno para comer y agradable a los ojos y codiciable para alcanzar la sabiduría. O sea, en otras palabras, vieron que era agradable. ¿Y qué le surgió por adentro? El deseo.
1: Claro,
0: el deseo de hacer algo. Que se puede, hay gente que puede caminar y transitar la vida y navegar la vida continuamente, siempre tratando de cumplir un deseo. Quiero sacar el clásico, por ejemplo. Cuando escuchamos a personas, la vida es una sola y hay que vivirla. Los gustos en vida, por ejemplo, vos fíjate que habla de un caballito de batalla que mucha gente tiene, que es el deseo de querer cumplir algo. No importa lo que pase, no importa si eso de repente te va a llevar a desobedecer a Dios, no importa si eso te va a llevar a poner tu deseo por encima de agradarle a Dios, obedecer a Dios, y se puede transformar literalmente en un ídolo en nuestra vida. De que caminemos y en nuestra vida siempre esté, bueno, justamente el deseo de querer hacer cosas, el deseo entre cosas de no cosas agradables, evidentemente, a Dios, sino el deseo de ceder ante nuestros impulsos, el deseo de ceder ante lo que nuestro corazón continuamente desea, ¿no? Si es hacer la voluntad de Dios, evidentemente estamos hablando de otra cosa, pero cuando hablamos de los deseos carnales, por decirlo así, sean propios de repente o de codicia y demás, estamos poniendo nada más y nada menos como este impulso, como los deseos, como una especie de ídolo también en este tiempo. Y déjame decirte, no hace falta hacer una gruta, no hace falta hacer un pequeño altar para poner un deseo. El lugar donde se instala el deseo, en este caso pecaminoso o lo que sea, es el corazón mismo, ¿no?
2: Exactamente, la verdad que sí, porque hoy cuando hablamos de las emociones, los sentimientos, claro, le damos mucha prioridad también, sí, a eso, ¿no? Entonces hoy una emoción se convierte también en un deseo excesivo. Y es donde ahí donde uno se agarra, ¿no? Se agarra y termina obedeciendo,
0: sí,
2: termina haciendo, se termina dándole prioridad,
0: claro,
2: termina dándole atención a qué, a su moral, por, sí, así decirlo, a sus principios o a su deseo. Y no, terminamos siendo más dóciles, más serviciales a nuestros deseos y nuestras emociones que,
0: claro,
2: que realmente a nuestros principios, a nuestros valores o al fundamento que gobiernan también nuestra vida. Y claro, ¿no? Y es ahí donde esos deseos internos del ser humano que surgen, como ayer decía el pastor el sábado, decía que la lotería nace en el corazón. Bueno, es, claro, ahí donde surgen todos los deseos, las emociones también del ser humano, y es donde le empezamos a darle forma y,
0: claro,
2: y lo empezamos a ayornar de, sí, alguna forma, ¿no? Porque es como cuando, viste, uno tiene su pequeño altar que le hace,
0: claro,
2: que sé, algunos que lo habrán hecho con algún santo, y además que lo empiezan a ayornar, le empiezan a tirar flores, le empiezan, sí, a
0: le
2: dar agua,
0: velas,
2: le prenden velas, claro, exactamente. O bueno, ponele, no hablemos de un santo, pero hablemos, qué sé yo, de las cosas materiales que,
0: sí, sí,
2: que vos tenés y tenés un celular y lo empezás a ayornar y le empezás a cambiar la funda y le empezás a agregar, qué sé yo, planes, otras aplicaciones, o el auto, le empezás a embellecer, le empezás a agregar un montón de chiches y
0: claro,
2: demás. Bueno, también de la misma forma, también nuestros deseos también. Los empezamos,
0: sí, sí,
2: a ayornar absolutamente de todo para que sean más agradables, para que sean más atractivos, para que vayan en sintonía justamente de generarnos más placer o más deseo. Entonces, bueno, y ahí uno, claro, no se da cuenta, pero les empieza a dar más tiempo, más valor del debido. Y eso ya, sí, empezamos a incursionar en un terreno de darle esas cosas,
0: claro,
2: que no le hacemos a Dios o que no lo servimos también de esa manera, se lo empezamos a así servir a nuestros deseos o nuestras,
0: sí,
2: emociones, Y bueno, y eso ya es incursión.

0: Funcionar también en la idolatría, aunque
1: tal cual.
0: Muchas veces nos cueste aceptarlo de alguna manera, ¿no?
1: Sí, por eso está bueno que quede bien en claro esto, ¿no? De cuando hablamos de idolatría estamos hablando de cuando ponemos en el lugar de Dios otra cosa. Y evidentemente cuando un deseo nos lleva a desobedecer a Dios, evidentemente estamos poniendo por encima de Dios, por encima de la obediencia, ese deseo personal. Vos fíjate que cuando hablamos de deseo, justamente... del deseo, hablamos del, muchas veces ese deseo personal que tenemos de nuestras ideas propias y demás, ¿no? Vos fíjate que todo lo que tiene que ver con lo material, con lo tangible, que es cierto que se puede convertir en un ídolo también, moderno y demás, pero siempre detrás estará lo que pasa por el corazón del hombre, que termina inclinándose hacia algo, ¿no? Vos fíjate que el tema de lo que es un ídolo, o un objeto de adoración, ponele, siempre se necesita, para que eso tome esa figura, se necesita, ¿qué cosa? De que alguien se incline, de que un corazón se incline ante eso. Vos fíjate que una de las de las formas y de las maneras que muchas veces se hacía antes era, por ejemplo, el tema de las manos, ¿no? Que hasta el día, claro, de hoy, fíjate que lo tenemos, sí, que es una locura, ¿no? Pensar como algo, no sé cómo decirlo, un ademán que habla claramente de la sumisión ante algo, de que adoro eso, hoy en día haya resurgido, ¿no? En algo que, bueno, hablábamos un poco más temprano con respecto a lo que es realmente un ídolo. Vos fíjate que esto se ve muy seguido en los partidos de fútbol. Cuando de repente alguien hace algo raro, una jugada, ¿qué es lo que hace la hinchada? Y... es muy loco, a mí me sorprendió cuando lo vi, ¿no? Porque es algo que se hacía o se hace hoy en día cuando adoramos a Dios, levantamos nuestras manos o nuestras manos en esta posición, pero era un característico ademán, en este caso, que se hacía en la antigüedad para rendir adoración a algo, ¿no? Entonces la gente hacía así cuando pasaba una deidad, un rey que de repente por ahí se creía Dios y obligaba a que la gente se arrodillara y se inclinara y hiciera esto, ¿no? Hoy en día está tan aflorado tanto, ¿no? Que hoy en día, ¿no?, se hace esto y es muy loco que ha pasado muy pocas veces, ¿no?, que alguien se haya opuesto a eso. Viste, ha pasado con diferentes jugadores hoy conocidos como estrella, ponele, que de repente detengan esa acción, ¿no? Porque evidentemente estamos hablando de alguien que le está rindiendo literalmente adoración.
0: Sí, sí, exacto.
1: Es tal cual como eso, ¿no? Así que, bueno, es tremendo, pero pasa. Y para que eso exista, evidentemente, tiene que haber alguien que se incline, justamente, ¿no? Que haya un corazón que se incline ante eso. Puede ser cualquier cosa. Vuelvo a repetir, y el pastor lo decía bien claro el día sábado, esto de inclinarse antes era ante una estatua de yeso, un objeto, una estatua de madera, era lo que sea. Pero hoy, si lamentablemente regimos nuestra vida y caminamos nuestra vida rigiéndonos o inclinándonos a nuestros deseos, hemos hecho de los deseos un ídolo. Uh-huh. Y es peligroso porque vos fíjate que todo lo que hagamos a partir de eso, todo lo que siempre será para rendir o inclinarnos frente a ese deseo que podamos llegar a tener. Y de ahí viene todo lo material, ¿no? Bueno, hablamos de los celulares, hablamos de un montón de cuestiones. Hoy la gente se inclina, se rinde ante sus deseos y no a agradar a Dios, ¿no? Y esto le puede pasar a ni hablar lo que pasa en un mundo en el cual vivimos, ¿no? La sociedad. Pero cuando nos pasa a nosotros como personas que hemos decidido creer en Dios y demás, cuando nos inclinamos ante un deseo, cuando nos inclinamos, por ejemplo, a tu propia idea, a lo que vos querés, a lo que vos sentís, nos estamos inclinando literalmente ante un deseo propio que inevitablemente también se convierte en un ídolo, ¿no?
0: Sí, sí, exactamente. Creo que esa inclinación, sí, a lo que realmente, claro, nos gusta, nos inclinamos justamente. No solamente creo que no hay una inclinación, digo, arraigado quizás a un deseo, un gusto, sino ya es como cuando tu vida se inclina para, claro, eso. O sea, es cuando ya tu vida se inclina absolutamente a todo lo que concierne justamente a ese deseo. Y digo, y yo me lo imaginaba porque uno puede decir, bueno, no, tengo una inclinación a algo que a mí me gusta nada más, pero bueno, es momentánea, ¿no?
1: Claro.
0: No, pero esa inclinación va acompañada con la vida, claro, en realidad. O sea, es como cuando ya... forma parte tanto de tu vida que lo incorporas, entonces ya estás absolutamente inclinado, encaminado o caminando detrás justamente de eso, de que si no está, sí. no puedes vivir sin eso, que no lo puedes vivir distanciado, que claro. Si no lo ves o que no estás o lo que sea, sí. Uno tiene esa inclinación, o sea, no es una inclinación simplemente... obviamente que arranca en el corazón, claro. Pero que después toda una vida se traslada inclinándose o guiándose justamente todo movilizado a lo que realmente yo quiero, ¿no? Entonces voy cambiando mis prioridades, modifico mi vida, mis prioridades también van cambiando, mi dinero también va absolutamente destinado a eso, mis finanzas van encaminado, alineado o dependiendo también de eso. Entonces, bueno, es como que toda una vida, viste, íntegra va totalmente inclinada, sí. A eso, ¿no? Y no nos damos cuenta porque a veces pensamos, pero simplemente es una emoción, nada más, no pasa nada, pero no, ya cuando nuestra inclinación pasa mucho a nuestras prioridades, a nuestros principios y demás, ahí ya estamos,
1: claro.
0: Estamos muy comprometidos.
1: Bueno,
0: ¿no?
1: Justamente la figura de inclinación, de adoración, es lo que, bueno, justamente lo que contaba nuestro pastor, esta cita, lo que está escrito en 1 Samuel 5, que será seguramente de análisis, seguramente en esta semana, habla justamente de eso, ¿no? De esa figura de Dagón inclinándose ante aquel que realmente es Dios. Vos fíjate que cuando Dagón era un ídolo, y en ese tiempo todos debían inclinarse ante Dagón, y bueno, todo lo que después lo vamos a leer, seguramente vamos a tomarnos el tiempo para ir leyéndolo, ¿no? Pero esa posición de inclinación, uh-huh. Que cuando se habla justamente de lo que es cuando alguien pone por encima o se inclina o adora o pone como objeto de culto, de adoración, como un ídolo, algo es cuando terminamos inclinándonos ante eso, ¿no? Nuestro deseo, nuestra vida, como bien decías vos, y casi nuestras decisiones están inclinadas a eso. Por eso el deseo lo tenemos que poner en la lista de líderes, en la lista de ídolos modernos, me parece, sin lugar a duda, ¿no? Los deseos del ser humano, el deseo que pueda tener la persona que lo lleva a inclinarse ante su deseo, ante lo que quiera, ante lo que desea hacer, sea codicia, sea lo que sea, evidentemente lo lleva a inclinarse ante su deseo, ante lo que él quiere, y no le va a importar absolutamente nada con tal de cumplir eso que quiere, y va a vivir la vida inclinado, bueno, justamente eso, a... satisfacer esas necesidades, a satisfacer eso que quiere, eso que desea, eso en la cual evidentemente se está inclinando, ¿no? Así que, bueno, la verdad que es muy, muy, muy interesante. La Biblia nos habla claramente de lo que pasó en el huerto del Edén, y creo que una de las cosas que sucedió justamente fue eso, ¿no? O sea, cómo el ser humano ya ahí, cuando da ese paso en falso de desobediencia, cuando pone su deseo antes que su... Que la obediencia hacia Dios. Después, evidentemente, el diablo aprovecha todo, y cuando le da esto, esa opción de te vas a convertir, vas a poder ser igual que Dios, evidentemente ya va mucho más allá todavía, ¿no? Así que la verdad es que es muy interesante. Vamos a leer de a poco esto que el pastor nos citaba el día sábado, 1 Samuel capítulo 5. Es una historia apasionante, de verdad. Yo creo que es dejar en claro, más allá de que es cierto que el hombre puede hacerse de ídolos, de objetos de adoración, de culto, de lo que se te ocurra, pero es algo que el hombre hace. Es algo que es una conducta que el ser humano en su en su confusión, en su pecado, en esto de darle la espalda a Dios, hace de cualquier cosa hace un objeto de culto hoy en día, ¿no? ¿Qué sé yo? Desde la adoración hasta cuestiones que tienen que ver con la naturaleza, como ha pasado en algún momento, con la adoración al sol, a la luna, a los animales, ¿no? Creo que la cultura latinoamericana está muy... Bueno, ha pasado en todos lados, ¿no? El diablo ha usado diferentes estrategias, pero creo que ha hecho a todo para que alguien se incline delante de lo que sea, menos de Dios.
0: Sí, sí, sí.
1: Algunos el sol, algunos un animal, la montaña, la tierra, Pachamama, por ejemplo, como dicen algunos, la tierra... y tantas cuestiones, ¿no? O sea, el diablo ha usado diferentes estrategias, pero el fin era el mismo. Que se le diera la espalda a Dios y se le rindiera culto, o la gente se inclinara delante de cualquier otra cosa. Uh-huh. sea un objeto de la naturaleza, electrónico ahora, cuestiones que pasan por adentro de nosotros, como el deseo que puede tener la persona de alcanzar, de alcanzar cosas, de creerse a alguien o ser alguien en la vida, y demás. Y bueno, el ser humano ha tomado esta clase de decisiones. Pero eso no cambia algo, más allá de lo que el ser humano puede llegar a pensar, a creer y demás, que acá hay un solo y único Dios. Es Dios.
2: Exacto.
1: Es el Eterno. No hay otro. Y ese es tal cual como eso. Y como, bueno, justamente hemos aprendido y la Biblia enseña, ¿no? Que ante solamente Él nos vamos a inclinar y a solamente Él nos tenemos que adorarle. No hay otro. Por esa razón es algo que tenemos que estar continuamente atentos, porque lentamente nuestra vida, y más que nunca en este tiempo que estamos atravesando, nos podemos inclinar ante algo. Nuestro deseo, nuestras ambiciones, la ambición también hoy en día, que está también muy ligada a los deseos, evidentemente, pero la ambición se puede transformar también en nuestra vida literalmente en un ídolo. Bueno, ahí lo tienen en pantalla, lo vamos a leer de a poco porque son 12 versículos que son realmente muy interesantes y creo que Dios pone las cosas en su lugar aquí. Y la verdad que está bueno, y eso es lo que nosotros tenemos que hacer. Poner las cosas en su lugar, en nuestra vida. Si hay algo en la cual nos está llevando a inclinarnos, sea un deseo por, qué sé yo, tener cosas, por ambicionar cosas, por tener una clase de vida, o por hacer esto, por hacer lo otro, o simplemente mi idea, mi deseo, antes que la obediencia a Dios, evidentemente tenemos que comenzar a trabajar, ¿no? Cuenta así la Biblia, ¿no? Cuando los filisteos capturaron el arca de Dios, la llevaron desde Eben Ezer a Asdod, y tomaron los filisteos el arca de Dios y la metieron en la casa de Dagón. Dagón era un ídolo, ¿no? Y la pusieron junto a Dagón. Cuando al siguiente día, los de Asdod se levantaron de mañana, he aquí, Dagón, ¿cómo estaba?
0: Postrado, dice.
1: Postrado, en tierra delante del arca de Jehová. ¿Quién puso las cosas en su lugar? Fue Dios.
0: Dios.
1: Acá hay un solo Dios, acá hay solo uno donde se tienen que postrar, y era Dios. Y evidentemente creo que ahí está un poco esa pulseada que muchos creen que pueden poner entre Dios y las cosas. No, acá no hay ninguna pulseada, no hay discusión, Dios es Dios. Ahora que nosotros decidamos inclinarnos, decidamos poner otra cosa como objeto de culto, de adoración o de ídolo, bueno, ya es una decisión nuestra. Evidentemente que no solamente es equivocada, sino que también nos puede llevar a, y de hecho lamentablemente ha llevado a muchas naciones a vivir, consecuencias que son realmente dramáticas. Hoy en día, bueno, siempre, y hay que reconocerlo, Argentina ha sido y es un país muy idólatra. Lamentablemente, hoy en Argentina se es un ídolo de cualquier cosa. No solamente de gente que ya no está, sino gente que hoy está. Hoy un pedazo de madera, un pedazo de yeso, juntás, haces un poco de piedras. Hoy se idolatra, es tremendo, ¿no? Bueno, qué sé yo. Se ha hablado mucho hoy en día de cómo y cómo ha afectado a las generaciones, por ejemplo, el idolatrar la criminalidad, por ejemplo, ¿no? ¿Viste cuando se habla del narcocultura? De esto de venerar, por ejemplo, a, entre comillas, aquellos que robaban, aquellos que le hacían mal, por ejemplo, a diferentes personas de mucho dinero. Acá, bueno, vos fíjate, en la Argentina se habla mucho de este famoso gaucho, sí, ¿no? El gaucho, no me acuerdo el nombre ahora, hay varios en realidad, está el gaucho Cubillas, el gauchito Gil, no sé si es el mismo en realidad, bueno, y demás. Hoy en día pasa exactamente lo mismo con, por ejemplo, con los narcotraficantes, que son, hasta algunos los veneran por lo que hicieron, por ejemplo, que por murieron en su ley, qué sé yo, y cuestiones por el estilo. O sea que Argentina, así como el mundo, ¿no?, vive también esta clase de situación, un país que lamentablemente muy idólatra. ¿Esto ha traído consecuencias? Bueno, quizá la gente se pregunte, che, ¿por qué nos pasa? Y bueno, creo que esta puede ser una gran respuesta.
0: Exactamente.
1: ¿No? Sí. Hoy quizás el argentino se pregunte, che, ¿por qué? ¿Por qué aquello? ¿Por qué lo otro? Bueno, porque hay consecuencias. Lamentablemente, cuando se le da la espalda a Dios, cuando una sociedad le da la espalda a Dios y se inclina y se rinde ante otra cosa, bueno, evidentemente es imposible que no hayan consecuencias.
0: No, siempre va a haber. Aparte, creo que un poco el texto de esto lo demuestra, ¿no? Sí. Como hoy el caer postrado de alguna forma ante Dios es qué sé yo, una señal de también de una caída, ¿no? De, sí. Y yo creo que también, más allá de reconocer que ante Dios, por supuesto, nadie puede hacerle frente. No, no hay ningún Dios que pueda ir por claro. arriba de Dios. Y nuestro Dios es único y Él es perfecto. Y creo que toda la creación le rinde honra al Creador de todas las cosas. Pero creo que un poco, quizás como estamos, como vivimos como sociedad, con problemas de sí. todo tipo, angustiados, creo que eso habla justamente, ¿no? De cómo por la consecuencia de nosotros haber buscado quizás otro tipo de respuesta o a quienes hemos venerado incorrectamente, no existió ningún cambio para bien, ¿no? Y eso se nota en la sociedad, se ve en la gente, en la cantidad de casos de sufrimiento que pueden haber, desde violaciones, violencia, claro. abusos y todo lo demás. Eso es algo que está tiene un significado de por qué llegar también a ese estado calamitoso, ¿no? Claro. Y eso de alguna forma es terminar rendido, postrado también ante Dios. O sea, no hay nada que hoy pueda pararse frente o hacerle frente a Dios que no termine de alguna forma así como terminaba Dagón.
1: Claro.
0: Postrados ante el arca de claro. y ante la presencia de Jehová, del Eterno, ¿no? Entonces ahí te das cuenta de que no hay nada. Y eso también un poco explica lo que hoy somos, donde estamos, ¿no? Las cosas que hemos venerado, que hemos reemplazado por Dios. ¿Cómo ha terminado?
1: Bueno, sí, totalmente.
0: Creo que es un poco el resultado de la sociedad que hoy vivimos, ¿no?
1: Sí, hoy en día, los Dagón de este tiempo, hay que decir, Dagón era un ídolo, que era una cuestión que era, bueno, ahí lo están viendo en pantalla, era mitad pez, mitad uh-huh. persona, que representaba la fertilidad, representaba también la abundancia. Y ya ahí cuando hablamos de la abundancia, es un problemita que ha tenido continuamente el ser humano, desde el principio hasta el día de hoy. O sea que para muchos quizás los puede sorprender. De repente quizás que podamos decir que si este Dios o este Dios, hay un solo Dios, es el Eterno, obviamente, pero un ídolo como Dagón que poner representaba. ¿Cuántos se inclinan hoy ante este deseo de la prosperidad, por ejemplo?
0: Ah, no, muchos.
1: Hoy el mundo está detrás de un sistema donde el deseo justamente es ser más que el otro. De, entre comillas, prosperar, pero no buscan prosperar, buscan tener poder. Tener abundancia para subyugar a otro, para estar por encima de otro y demás. O sea que hoy todavía hay dagoncitos dando vuelta en el corazón, en nuestro corazón. Cuando vamos y ponemos nuestro deseo por arriba de cualquier cosa, el deseo de prosperar, hoy en día llámesele, no sé, vivir mejor, le podemos llamar libertad financiera, le podemos llamar éxito. Bueno, viste que muchos al éxito lo llaman, por ejemplo, tener plata, por ejemplo, ¿no? Sí, está mal. Que los lleva a, bueno, justamente, ¿no? Es el Dagón de nuestros días, seamos el caso, ¿no? Hablando de la idolatría moderna, un poco hablando, ¿la prosperidad puede convertirse en un ídolo de este tiempo?
0: De este tiempo, hablar, sí,
1: desde hoy, siempre. No sé hasta cuándo, lamentablemente el ser humano siempre se va a inclinar ante esto, ¿no? Ante este Dagón, si querés llamarlo, en ese tiempo que era, bueno, era de alguna forma encarnado, si, no, la palabra no es encarnado, sino hecho en una figura como lo que están viendo. Bueno, muy loco, mirá de la antigüedad, qué loco, loco, ¿cómo se van a rodear delante de eso? Bueno, ese montón de piedras y cuestiones por el estilo representaba la prosperidad. Hoy dígame si la gente o nosotros mismos no nos ha pasado, si no nos hemos inclinado ante el deseo de la prosperidad. Ante el deseo de querer. Pero no según la voluntad de Dios, que Dios también quiere, evidentemente, darte, proveerte todo, ¿no? Me refiero a la manera nuestra, a nuestro deseo, como yo quiero hacer las cosas, como a mí me gusta y demás. O sea que Dagón, lamentablemente, hoy en día sigue vivito y coleando.
0: Exactamente, sí. Hasta el día de hoy, y creo que lo hemos mantenido de esa manera fue el ser humano, evidentemente, en la cual le ha dado lugar, le ha dado relevancia, sí. le ha dado también un lugar especial en nuestras vidas y en nuestro corazón también. La Biblia dice, donde está tu tesoro, allí está tu corazón.
1: Claro.
0: Entonces, bueno, hablando justamente de esas cosas que hoy en día nos vuelve loco al ser humano, la abundancia, la prosperidad y demás, hacemos todo lo posible, ¿no? Hoy somos capaces de prenderle vela absolutamente todo para que nos salga un préstamo o lo que sea, ¿no? Y terminamos de alguna forma dándole un lugar a la prosperidad,
1: claro,
0: que tiene que ver con lo material y demás, de una forma increíble, ¿no? O sea, hoy todo pasa y gira en torno, las decisiones hoy en día del ser humano pasan con las cosas que uno puede, cuánto puede prosperar. Voy a hacer algo, voy a tomar una decisión, bueno, pero esto cuánto, sí, me va a dejar de ganancia, y no el otro, y no, y a mí, yo cuánto, claro, y cuánto me toca a mí. Es como que está todo medido, sí, también de esa forma, pero nos olvidamos, claro, justamente de los principios del Eterno, de Dios, que simplemente son cosas, sí, materiales y son añadiduras nada más, ¿no? Entonces, claro, reemplazamos las cosas importantes por las cosas de menor valor en realidad, sí, ¿no? Igual. Que hoy el ser humano lo considera como lo máximo, pero no deja de ser más que eso, ¿no?
1: Si bien nada, hoy en día físicamente no sé si hay activo una especie de culto al dios Dagón, físicamente me refiero, salvo una especie de escultura como esta, que debe haber seguramente en alguna especie de museo y cuestión por el estilo, pero déjeme decirle de que el culto a Dagón en tiempos modernos existe y está hasta el día de hoy. Quizás no va a haber una persona que se inclina a un bicho de esto y demás, pero hoy en día se existe. A través, cuando se inclina ante el dinero, ante el ego, ante el poder, por ejemplo, porque eso era lo que representaba eso y otras cosas más. Era el diablo detrás, evidentemente.
0: Obvio, claro.
1: Pero sí, digo, hoy existe justamente esto, ¿no? Así que vamos desenmascarando un poco y seguramente ir buscando esos recovecos, ¿no? Que el corazón del hombre tiene, donde quizás no nos damos cuenta, y en un rinconcito, así tal cual como pasó ahí también que cuenta la Biblia sobre este señor Acán, que había escondido un manto babilónico, que lo tenía escondido debajo de algo. Bueno, quizás escondido o en algún sitio de nuestro corazón todavía tengamos, bueno, un ídolo, cualquiera sea, ¿no? De lo que sea. Es momento de analizarlo, es el momento de trabajar, de volver en sí, de volver a Dios, por supuesto, y reconocer que si nos has estado pasando, bueno, reconocerlo y comenzar a, primero arrepentirse, evidentemente, y comenzar a cambiar esa postura, evidentemente. ¿Pasó esto en Israel? Sí, pasó un montón de veces. Claro está, pasó muchas veces, decíamos hace un momento, un ejemplo, que es el de Josías, ¿no? Donde mucha gente le ponía lugares altos, por ejemplo, es muy interesante ese término, lugares altos que ponían dentro del templo, es tremendo, pero eso pasaba, y se llegaba a esta clase de conductas, ¿no? De ídolos aún dentro de la casa del Eterno, uh-huh. Es realmente sorprendente, ¿no? Salomón fue alguien que dentro del templo levantaba y sacrificaba a ídolos paganos y demás, o sea que no se sorprenda, puede pasar. Quizás es cierto, ¿no? No es para que de repente, pero yo no tengo nada en la casa, no tengo ningún bicho, no tengo ninguna nada en la cual me inclino. Pero en nuestro corazón es el tema. Uh-huh. Y es ahí donde solamente Dios puede ver. Bueno, Dios lo ve, pero también somos nosotros. Y cuando la palabra de Dios se revela de esta forma y nos lleva a analizar de qué hemos hecho un dagón, de qué hemos hecho un ídolo y demás, nos podemos encontrar con cosas realmente tremendas, ¿no? Como el dinero, el deseo, este deseo de querer tener esto, de repente, no, esto me lo gané yo, con el esfuerzo, toda la vida trabajé por esto, dejé cuántas cosas por alcanzar esto. Bueno, déjame decirte, tenés un dagoncito dando vuelta por ahí,
0: sí.
1: Que hay que comenzar a trabajarlo y poner realmente en el lugar que corresponde a Dios, ¿no? Como pasó en eso que uno por ahí se imagina, bueno, que recién ponías ahí en imágenes, lo que la Biblia cuenta, de que por más que estos filisteos, ¿no? Trataban de poner ahí a este Dios Dagón, bueno, Dios ponía siempre las cosas en su lugar. Si no lo hacemos nosotros, ¿quién lo va a hacer? Dios va a poner todas las cosas en su lugar. Si no lo hacemos nosotros, Dios lo va a hacer. Va a llegar un momento en la cual, porque esta humanidad está subida en un pedestal, la cual se cree Dios también, y demás, y va a llegar un momento en la cual Dios lo hará. Lo hará cuando Él venga seguramente a buscarnos o cuando Él venga en su segunda venida, ¿no? Así que, bueno, son cosas para comenzar a trabajar. Vamos descubriendo de alguna forma, de alguna manera, esos ídolos o esta idolatría moderna que puede llegar a haber en nuestra vida. ¿Estás haciendo un escaneo?
0: Sí, por supuesto. Sí.
1: Tanto para tirar en la papelera, ¿eh?
0: Hay muchas cosas que hay que ir triturando, sí, rompiendo ¿Cómo se llama? ¿De qué material están hechos las claro. estatuas?
1: Hoy en día de plástico.
0: Sí, hoy en día de plástico.
1: Plástico, todo. De litio.
0: Ah, tiene todo.
1: De no sé, de que tienen pantalla, tiene un montón de cuestiones.
0: Tiene todo.
1: Sí. Bueno, cuando volvamos vamos a leer algunos mensajes que nos han ido llegando, así que tienen el tiempo para hacerlo. Si quieren comenzar a mandarnos mensajes, lo pueden hacer sin ningún problema. Y bueno, está bueno que se metan también en este tema porque creo que todos vamos descubriendo algún que otro dragoncito dando vuelta, quizás alguno no uno, sino dos, tres, cuatro y cinco. Bueno, ya está, listo, pasó, sucedió. Ahora de aquí en adelante, que Dios nos ayude a poner las cosas en su lugar, Dios siempre en primer lugar y demás, después evidentemente a nuestro prójimo y demás todo lo demás a la fila, ¿no? Que espere todo lo demás. Bueno, nosotros avanzamos en esta mañana.

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0: Bueno, nosotros continuamos en esta mañana, mediodía ya, 12 y 20, en un día fresco como el día de hoy, que va subiendo un poco la temperatura, lo vemos en pantalla, 14 grados, ya está más o menos lindo, el solcito se pone hermoso. Ayer en la tarde, no miré de verdad el termómetro, pero la verdad que ayer tipo 2, 3 de la tarde, al solcito estaba pero fantástico,
1: Estaba ideal, sí. Exactamente, para tomarse un buen matecito, sí. Comerse una mandarina, un cítrico, la verdad que sí, estaba espectacular.
0: Es
1: en la sombra sí. Se pone un poquito fresquito, se siente.
0: Sí.
1: Además, en este otoño, invierno, viste, ya el sol se mete tempranito, entonces, bueno.
0: Es verdad.
1: Los días son más cortitos.
0: Muy lindo día el día de ayer, así que lo hemos disfrutado después de hacer lo que tenemos que hacer, lo más importante, por supuesto. Después Dios te regala maravillosas tardes, sin duda alguna, con tus seres queridos. Así que, bueno, la verdad que excelente el día de ayer. El día de hoy también seguramente lo va a ser. Ya comenzamos con las actividades. Hoy tenemos hora Yema Estudio, ¿no? Así que Don Bosco 7480, donde realmente, bueno, seguramente seguiremos profundizando. Tenemos una semana de muchas actividades. Mañana también tenemos actividades. El día jueves también tenemos instituto. Así que tenemos muchísimas cosas para ir ocupándonos seguramente en esto, sí. En esta semana.
1: Bueno, hoy es el día del himno nacional argentino, Dani.
0: Me comentabas.
1: Sí, exactamente. Como cada 11 de mayo. Bueno, se celebra justamente esta marcha patriótica.
0: Ajá.
1: Por parte de la Asamblea del año 13. Es una obra, como la aprendimos en la escuela, una obra de Vicente López
0: y Planes.
1: Y Planes y Blas Parera. Vicente López y Planes, que es la misma persona, y Blas Parera, que con el tiempo, bueno, se fue convirtiendo en nuestro himno nacional argentino. Qué lindo cómo suena el himno también, espectacular. Así que, bueno, un día también, día patriótico, podríamos decir de esa
0: himno
1: manera.
0: Himno nacional argentino que generalmente no cantamos todos, cantamos un resumen nada más.
1: Claro,
0: que
1: porque
0: tiene una letra larguísima, ¿no?
1: Es extensa, es verdad. Tiene varios párrafos. Y que, bueno, tenemos nosotros la que hemos conocido una versión más,
0: claro,
1: más acotada,
0: sí,
1: de alguna forma, ¿no? Así que, bueno, muy bien, así que...
0: Por ejemplo, parte del coro dice: de los nuevos campeones, los rostros, Marte mismo parece animar, la grandeza se anida en sus pechos, a su marcha todo hace temblar.
1: Mirá vos.
0: La verdad que para muchos desconocido, ¿no? Pero bueno, viste, cantamos solamente una partecita nada más, pero es una letra realmente extensa. Puede ser que esto entró dentro de los himnos nacionales de los países de los más lindos, por decirlo así.
1: Sí,
0: siempre se habla de eso, ¿no?
1: Sí, exactamente, sí.
0: Por la no sé cómo llamarlo, la intensidad que tiene, la dinámica que tiene el himno, siempre se habló de, bueno, la característica o las características que tiene nuestro himno nacional.
1: Exactamente. Que bueno, cada uno tiene su himno, por supuesto, cada nación.
0: Muy lindo
1: y,
0: también.
1: Además, y bueno, cada uno hace relevancia un poco a su historia, que le da también una identidad, ¿no?
0: Sí.
1: Y se celebra justamente porque en las guerras de la independencia, el primer triunvirato, bueno, ordenaba una composición de una marcha. ¿Viste? Cuando uno marchaba... En ese tiempo, bueno, siempre iba acompañado con un tema, la que marchaba, por eso se llama marcha patriótica, que promovía justamente todo el entusiasmo también popular.
0: Sí.
1: Y ahí, con esa misión, luego de escuchar la composición de Blas Parera, que era una obra de teatro que celebraba los 2 años de la Revolución de Mayo,
0: sí.
1: Vicente López y Planes encomendó a escribir la canción Patria, que, bueno, la tierra, nuestro suelo, nuestra nación también lo requería. Así que, bueno, la letra fue escrita casi un año después. Así, el 11 de mayo de 1813,
0: ¿qué tal?,
1: se presentó toda la obra del himno nacional argentino. Una de las más lindas, esas lindas partes que tiene. Oír mortal es el grito sagrado.
0: Tal cual, es verdad.
1: Grito sagrado que llevó...
0: Una noche joven.
1: Puede ser, ¿no? Un título de grito sagrado.
0: Sí, Malvinas Argentinas.
1: Exactamente, oí del ruido de rotas cadenas.
0: Sí.
1: Así que, bueno, muy, muy lindo.
0: No sé si en todas las escuelas primarias dan clase de música, pero me acuerdo que en la escuela Manuel Videla que yo iba, daban clase de música o hacían una especie de, no sé cómo llamarlo. Y bueno, chicos, y estaba la maestra, me acuerdo, Dina, se llamaba, una señora bastante grande, que no le gustaba que el himno se tocara en... ¿cómo se dice? pusieron una pista. ¿Viste cuando cantan el himno nacional? Sí. Se pone una especie de, no sé cómo se llama, una secuencia, una pista, lo que sea. Ella quería que se tocara. Y que los maestros de la escuela lo tocaran. Y ella lo tocaba con el piano.
2: Ajá.
0: Entonces cantábamos el himno en las fechas patrias y demás, donde ella tocaba el himno. Era muy,
2: mirá vos,
0: muy intenso. Una señora muy grande, ya no sé si estará ahora, porque en ese tiempo ya, imagínate, era grande. Y tocaba así con mucho. Había un piano y tocaba el himno nacional argentino.
2: Mirá vos.
0: Era muy lindo, verla tocar y, bueno, evidentemente contagiaba todo con esa, no sé cómo llamarlo, esa pasión, por decirlo
2: por
0: así.
2: Por supuesto,
0: ¿no?
2: Por supuesto.
0: Excelente.
1: Y bueno, ahí es donde es cierto, en esa época en la escolar nos enseñaban el respeto, ¿no? Los símbolos patrios.
0: Sí, totalmente.
1: O al himno, en este caso, viste, la firmeza, estar firme mirando la bandera también. Bueno, esto es parte de nuestra identidad también cultural.
0: Sí.
1: Ahí te mandé, no sé si está toda la versión ahí, está toda la versión original.
0: Completa.
1: Que dura.
0: Es larga.
1: Como 25 minutos dura. Todo el tema del himno nacional. Así que imagínense si no, claro. No es largo. Es larguísimo. Yo no sé si esa versión está cantada o está.
0: A ver.
1: O solo.
0: Sí, está cantada.
1: Ahí está. A ver si puedo poner la letra. Bueno, ahí ya hay una parte, viste, que no desconocía.
0: Claro, sí.
1: Del antiguo esplendor.
0: Es re larga.
1: 25 ¿cuánto? Minutos dura.
0: 25, ¿cómo termina? A ver.
1: A ver. A ver si. Bueno,
0: termina como lo. Coronado, claro.
1: A ver, sí.
0: ¿Qué tal, eh?
1: A ver, y un poquito más al medio, que dice.
0: A ver.
1: Minuto.
0: Mira. Bueno.
1: Más
0: los bravos que unidos juraron, dice.
1: Juraron su feliz sostener.
0: Escucha.
1: Ajá, mirá. Esos tigres se
0: ven de sangre. Totalmente.
1: Oh, mirá vos, ¿eh?
0: Muy bonito. La verdad que está bueno. Bueno, feliz día entonces para los argentinos, porque es el día del himno nacional argentino. Y donde suena siempre, como que, bueno, evidentemente nos llena de alegría también, ¿eh? Bueno, vamos a cumplir con algunos mensajes que nos han ido llegando. Muchas gracias a la gente que está en contacto con nosotros como siempre, ¿eh? Vamos a arrancar por ahí, Ezequiel. ¿Qué tenemos?
1: Arranco por acá entonces. Tenemos a Elba. Muy bendecido día, amados hermanos. Fuerte abrazo desde Balde, San Luis, Argentina.
0: Bueno.
1: Cariños para todos, chicos.
0: Saludos.
1: Bueno, muchas gracias, Elba. Hola, muy buenos días, familia Shalom. Dice Silvia Gabriela. Gracias, Silvia. Muy buenos días, familia Shalom, para todos. Bueno, muchas gracias. Bendecido de semana para todos. Bendiciones, chicos. Bueno, bendiciones, muy buenos días. Me gusta este tema, ¿eh? El de la semana. Dice Iris Zamorano.
0: Bueno.
1: Buenos días, chicos, bendiciones a todos. Un día más de vida que nos da nuestro creador. Que tengan un buen comienzo de semana. Hermoso día otoñal, chico, dice
0: sí.
1: Sandra. Muy lindo. Un abrazo enorme para la familia pastoral y también para mis hermanas. Hola, Daniel S. Muy lindo programa. Muy linda la programación también del domingo. A las 10 de la mañana.
0: Sí.
1: Dice, bueno, muy bien. No sé qué había a las 10 de la mañana.

0: Dejo acá su saludo.
1: Bueno,
0: muy bien, muchas gracias,
1: saludo
0: gente,
1: grande
0: a todos los que se comunican y se expresan con nosotros a esta hora, ¿eh?
1: Bueno, excelente. Yo cumplo por acá. Dice, hola, Dios los bendiga. Bueno, nos consultan sobre... Bueno, ya está viralizado en redes sociales.
0: Sí, exactamente, para octubre, ¿no?
1: El mes de octubre, que no falta mucho, ¿eh? Va a pasar muy rápido. Así que a prepararse, la provincia de Mendoza va a vivir 3 días realmente muy lindos, ¿no?
0: Bueno,
1: obviamente,
0: bueno.
1: Seguramente el pastor se va a explayar mañana.
0: Mañana, seguro.
1: Seguramente más, pero bueno, nos visita Baruch Korman, ¿no?
0: Sí.
1: Un gran conferencista, maestro de la escritura, de la palabra de Dios, en profundizarla, bueno, y demás. Así que, bueno, van a ser realmente 3 días espectaculares.
0: Muy bueno.
1: Así que vaya preparándose. Ahí tenemos varias consultas que comienzan a llegarnos. Así que, bueno, la verdad que está bueno que la gente vaya tomando nota, agendando, porque realmente van a ser 3 días inolvidables. Para el mes de octubre, ¿cuánto falta? 4 meses.
0: Pasa rápido. Sí, rapidísimo. Pasa rápido los meses.
1: Mayo, junio, julio, agosto, septiembre, octubre. Sí, 4 meses, más o menos, ponele. Y nada, va a ser realmente, va a ser muy, pero muy lindo. Así que a prepararse. Bueno, a ver, tenemos por acá. A ver, vamos a parar con el himno.
0: ¿Sigue el himno?
1: Sí, el himno.
0: 25 minutos, Dani, claro, no termina más.
1: ¿Dónde lo tengo el himno? Está. Ahí está, ahora sí.
0: Sigue corriendo el himno.
1: ¿Por qué? Porque tenemos a Margarita.
0: ¿Qué dice Margarita?
1: Margarita.
0: El himno.
1: A ver.
2: Hola, buenos días.
1: Hola, Marga.
2: Buenos días, Dani. Buenos días, ese. Buenos días, mi amada.
0: Buenos días, Margarita.
2: Chicos, ¿cómo se encuentran hoy? Qué lindo y maravilloso día que Dios nos ha regalado. Arriba, arriba, JTA, que hoy comienza una nueva semana. Chicos, que tengan un maravilloso día. Que Dios los bendiga. Arriba, arriba. Chau, chau.
1: Bueno, saludo grande para Margarita, que siempre está, por supuesto. Gracias, le mandamos un abrazo enorme para ella. Por acá tenemos también un saludo de simplemente buenos días para todos. Nos dicen por acá, le mandamos un abrazo. Tenemos a Mabel también, que nos ha dejado un audio, la vamos a escuchar.
3: Buen día, radio. Buen día, hermano.
1: Hola.
3: Dani Ezequiel, para Gaby Orlando, que tengan un comienzo de semana bendecido para cada uno de ustedes, para sus hogares, su familia. Bueno, quería estar ahí agradeciéndole a Dios por el día que nos ha dado hoy día. Muy frío, heladas muy fuertes para acá, para la zona de Pedriel, Luján. Sí, ayer también había escarcha de la helada. Acá en el enfrente de mi barrio hay una cancha y el pasto estaba que parecía nieve, todo blanco de la helada que había caído. Ayer los micros no nos levantaban, íbamos con una familia, ella va a otra iglesia para el centro, y el micro que nosotros tomamos en media hora estamos en el centro porque es un directo de acá de Pedriela, Mendoza. Uh-huh. Ayer no nos levantaban, ninguno.
1: Mira.
3: Pero gracias a Dios que, bueno, ahí pudimos llamar un Uber y, bueno, éramos 4 personas y nos salió 15.000 pesos hasta allá. Así que quería darle gracias a Dios porque podía habernos salido un poco más, ¿no? Pero Dios fue bueno, así que pudimos llegar. Llegué un poco tarde a la iglesia, pero lo bueno que pude llegar. Y bueno, cuando estaba por venirme también, ahí corriendo para agarrarlo al micro. Ayer hacía un día, hacía frío, pero había que andar corriendo un poquito, porque si no los micros se nos iban. Así que le quería dar gracias a Dios, porque estuve llegando a la iglesia, no pude saludar a la hermana Margarita, no pude saludar a la Raquelita, pero que sepan que yo ayer a la iglesia llegué y bendecir sus vidas. Bueno, también al hermano Gustavo, bueno, a todas las hermanas ungieres ahí, a los hermanitos también, bueno, a toda la congregación de la JTA, Jesús te ama. Y bueno, a ustedes que me alegra el día, cada día. Así que bueno, bendecir a la familia pastoral y bueno, dedíquenme en un tema de la JTA de estos últimos que han salido. Así que bueno, que tengan una buena semana, un buen lunes. Abrazo eterno, shalom.
1: Bueno, saludo grande. ¿Qué tema le podemos dedicar a Mabel? Vamos a buscar uno.
0: Puede ser uno a Durán.

0: últimos temas también.
1: Bien, es verdad, sí, muy lindo tema. Sí, ya lo vamos a buscar y se lo vamos a mandar, no hay ningún problema, Mabel. Hay que correr y correr hace muy bien también, ¿eh? La verdad que ponernos un poco en ejercicio, la verdad que nos viene siempre muy bien. Te cansás, es verdad, al principio, pero después te das cuenta lo bien que te hace, ¿eh? Así que le mandamos un abrazo grande para Mabel, ¿eh? Que estaba corriendo un poco los colectivos el día de ayer. Y es cierto, mucha gente está usando estas aplicaciones, ¿eh?
0: Sí. Funcionan, ¿eh? Así que...
1: Funcionan, son económicas, así que, bueno, nada.
0: Sí, muy viste bien. Que sí. Los precios, dependiendo la demanda, claro. los días, viste. Tiene algunos precios.
1: Según la hora también te cambia, ¿no? El precio.
0: Sí. O sea, no es que hay una tarifa fija tampoco,
1: claro,
0: ¿no?
1: Claro. Bueno, ¿cómo están todos? Dios se los bendiga. Bueno, nos dejan un pedido de oración por acá, no hay ningún problema, para eso estamos, obviamente. Tenemos un pedido de por aquí de trabajo, busco trabajo, cuidado de niños, limpieza, planchado, por hora o a tratar. Tengo referencias comprobables, seriedad y responsabilidad. Nos cuentan por acá, vivo en Gutiérrez, y nos deja por acá el teléfono, así que cualquier cosa, si hay alguien que le haga falta, una persona para trabajar de esto, acá hay alguien que se está ofreciendo con referencias y demás, ¿eh? Cuidado de niños, limpieza, planchado, es eso lo que ofrece, ¿eh? Así que, bueno, excelente. Bueno, otro mensaje por acá, dice, buen día, muy lindo el programa, dice, no conocía, he pasado pero no me he animado, dice, a entrar, nos habla de, no sé, me parece que es la misma persona, de la programación del día, a ver, muy lindo el programa del día domingo, dice, claro, era la reunión.
0: Sí, claro.
1: Exacto, era. Dice, he pasado pero no me he animado a entrar.
0: Oh, ¿por qué?
1: Pero me tira, dice. Los escucho a veces, en la mañana, cuando no tengo nada que hacer, por ejemplo hoy, pero en las tardes me reengancho, dice. Han estado siempre acompañándome en los hospitales, por las noches y nada. Le doy gracias a Dios por mi nueva vida en Cristo y también gracias a ustedes que nos hacen dedicar cada mañana a estar en su presencia. Dice, muy buena la radio, el canal, muy lindo el canal. La verdad, una bendición. Bendiciones. Chau, chicos. Un abrazo. Nos dejan por acá. Dice, bueno, nos agrega lo que estábamos conversando un poco en la mañana. Sí, chicos, el Gauchito Gil. Ustedes saben, yo era consagrado a la difunta Correa, nos cuenta.
0: Oh, mira.
1: A la Pongallira, no sé si será una especie también de ídolo, cuestiones por el estilo. A muchos les hice idolatría. En fin, Cristo entró en mi vida y todo fue cambiando. Cuando renuncié a todo, pero a todo, a Clara y a todos, me enfermé. Nada fue fácil, pero hoy por hoy entendí que fui escogido por su gracia. Mi nombre es Cristian David. Mirá, nos cuenta un poco la historia. Qué bueno. Bueno, pasá, vení, entrá.
0: Sí, pasá, Cristian.
1: Sí, totalmente. No te quedes con las ganas de. Y bueno, obviamente está bueno la experiencia de escuchar por la radio, ver por la tele y demás, pero siempre está bueno venir también. Así que, nada, puedes venirte un día y no hay ningún problema. Puedes disfrutarlo seguramente viernes, sábado, domingo. Dice, ¿me mandarían por favor los últimos? Bueno, nos pregunta por acá, tres versículos de hoy. Dice, gracias, que Dios se los bendiga, gracias por la programación. Y bueno, nada, le mandamos un abrazo grande ahí que está escuchando. Seguramente nos deja una fotito como prueba que está viendo la tele.
0: A ver.
1: A las 12:20, o sea, hace un ratito nada más. Ahí está la fotito. Bueno, muchas gracias. Le mandamos un abrazo, nos alegra mucho. Y bueno, lo invitamos a que pase, que venga un día. Pasa siempre por acá, dice, así que. Lo invitamos a que pase los días viernes, o los días sábados, o los días domingos. Dice por acá, ese, si querés te lo canto, dice, al himno.
0: Bien, Margarita, Bien. Margarita, no sé si fue el...
1: La semana pasada de cumpleaños.
0: El cumpleaños, ¿no?
1: Sí, yo me quedé en la duda porque escribía, bueno, una compañera de ella, que después escribió, sí, chicos, es ella, pero nosotros ya nos habíamos ido. Así que, un poco atrasado, le mandamos un saludo,
0: Bueno.
1: Margarita, que cumplió un pirulido.
0: Feliz cumpleaños, Margarita.
1: Saludo grande para ella. Sí, chicos, el jueves.
0: El jueves.
1: Que nos aclara, le mandamos un abrazo grande para ella. Bueno, dice por acá, saludos, chicos, buen día. Saludos a la familia pastoral de parte de la familia Vera. Qué linda familia los Vera,
0: Le mandamos
1: un abrazo grande, un compromiso, una dedicación así para servir al Señor espectacular. Así que le mandamos un abrazo grande. Nada, les agradezco por todo. Un abrazo enorme para los Vera, que acá nos dejan saludos para la familia pastoral. Bueno, a ver, ¿qué más? Bueno, Mabel nuevamente deja un audio por acá, seguramente para aclarar algunas cosas. ¿La vamos a escuchar?
0: ¿Qué pasó, Mabel?
2: Sí, hermano Dani, los micros no nos levantaban porque, bueno, había fiesta acá en Luján, era el día del departamento. Así que, bueno, habían actos y todo, entonces los micros iban llenos. Tanto para acá, para Luján, como para el centro, porque para el centro también estaba la maratón de Canal 9, no sé cómo era el tema, y también los micros iban llenos, así que no se paraban de todos los que iban, no se paraban. Pero bueno, pudimos ocupar un Uber, así que le damos gracias a Dios. Buenas mañanas, bendiciones, bendiciones, arriba, arriba la JTA, como dice la Margarita, un hermoso día nos ha dado Dios.
1: Hablando de lo que pasa en Mendoza, que es verdad que cada uno tiene la libertad de creer en lo que quiere creer y rendir culto a quien quiere, ¿no? Evidentemente. Pero a veces quizás desconocemos las consecuencias. Como Mendoza, bueno, tiene el patrono Santiago, tiene, qué sé yo, tantas cuestiones, ¿no?
0: Bueno, Virgen de la Carrodilla.
1: Exacto, y tantas cuestiones, ¿no? Después nos preguntamos por qué las cosas no funcionan como tendrían que funcionar. Pero bueno, es la decisión de cada uno, evidentemente, ¿eh? Bueno, dice por acá, buen día, gracias por la compañía, Dios los bendiga, de los mates y la de, buen día con la compañía de los mates y la de ustedes, dice por acá, claro, era eso justamente, empezando el lunes, nos dejan por acá una foto, no sé si se puede mostrar, tenemos un...
0: ¿Mandó una fotito?
1: Una foto, un termo ahí con mate, espectacular, rico mate, siempre vienen bien. Con una tortita, claro, algo rico, algo dulce, siempre viene excelente, ¿eh?
0: Sí, un mate viene de 10.
1: Sí, totalmente. Le mandamos un abrazo grande y gracias por tenernos presentes siempre, ¿eh? Bueno, creo que con eso, si no me equivoco, estaríamos al día con lo que nos ha llegado por acá, ¿eh? Bueno, gracias a la gente que siempre está en contacto. Quería contarles antes de irnos a un corte, vamos a contarles algo de información de noticias también, ya que estamos, para contarles lo que está pasando, actualizarlos en cuanto a la información. Bueno, esto se dio acá en Mendoza, una encuesta que se hizo con respecto al humor social acá en Mendoza. Estos resultados arrojó. Este reciente estudio reveló que el 62% de los encuestados manifestaba falta de confianza en el rumbo provincial, pese a que la situación económica está en un punto crítico. Para un tercio del electorado persiste una fuerte demanda por inversión e infraestructura. Son datos o números de acá de la provincia, ¿viste? Generalmente siempre se da a nivel nacional y demás. Estos son datos, una encuesta que se hizo a nivel provincial. Este es el, en cuanto al tema del humor social. ¿Te han hecho, te han llamado para hacerte?
0: No, nunca.
1: Nunca, a mí realmente tampoco.
0: No me preguntaron, ¿cómo estás de humor?
1: Claro.
0: No,
1: ¿Cómo te sentís hoy?
0: Claro.
1: Y cuestiones por el estilo. Bueno, el escenario político social de Mendoza, que está atravesando evidentemente un momento de contradicciones, bueno, con respecto al tema de la paciencia en cuanto a temas económicos que tiene la gente, que va sintiendo cómo la cosa se va complicando y demás, ¿eh? Pero hablando un poco acerca de lo que pasa acá en Mendoza, ese es el tema, ¿no? Generalmente siempre se hace una opinión, ponele, o la gente es consultada con respecto a temas nacionales, ¿no? Pero muy pocas veces se hace de cuestiones que tienen que ver con la provincia de Mendoza. Acá tenemos un, no sé si lo querés mostrar, si no, no hay ni problema.
0: Lo mostramos.
1: Con respecto al tema de confianza. ¿Cuál es la pregunta que se hacía a la gente? ¿Cuál es su postura sobre el rumbo de la provincia? Y ahí tenemos una torta, como comúnmente se lo llama también, donde arrojó esta clase de resultados. Por ejemplo, un 8,6% aseguró que confía un poco más. Pero hay un, por ejemplo, un 39% que dice le perdí confianza. O sea, un 39% de personas desilusionadas acá en Mendoza con el rumbo político provincial o el rumbo en cuanto a la economía aquí en Mendoza. Es un porcentaje bastante alto, ¿no? Que seguramente, bueno, tomarán nota, en este caso los partidos políticos, se llama, algunos aprovecharán esto, otros se preocuparán y demás, anda a saber cómo lo toman, ¿no? Por ejemplo, mantengo la misma confianza, que está dentro del 29%, si no me equivoco. el 22% dice nunca le tuve confianza. Es un porcentaje bastante alto, ¿no?
0: Sí.
1: Bueno, así el factor económico también muestra una sociedad fragmentada y en estado de espera. Ante la consulta sobre la situación económica personal y el modelo Mendoza, la mayoría de los encuestados se ubicó en una posición de cautela. El 41,8% afirmó que su situación sigue igual, pero espera mejoras a corto plazo. Y así podríamos continuar. La verdad que hay muchos ahí datos que hablan acerca de esta encuesta que se le realizó a los mendocinos en cuanto a esta situación. Bueno, otro dato también, vamos a hablar de la causa Andis, otra de las causas de corrupción que, bueno, evidentemente preocupa al gobierno, recordarán ustedes, ¿no? Español y demás. Bueno, esto tiene que ver con Mendoza. ¿Por qué? Porque detectaron sobreprecios de hasta un, escucha esto, 4.239%. 4.000. Pero es muchísimo. Cuando hablamos de sobreprecio, ¿no? Se entiende lo que es un sobreprecio, ¿no? Ponele una silla de rueda que salía, no sé, la verdad, cuánto saldrá una silla de rueda. Ponele 30.000 pesos que se cobren un sobreprecio por 4.239%. Es realmente muchísimo. Y justamente se dio en esta herramienta para personas que padecen alguna situación. Se dio justamente en silla de ruedas, andadores y prótesis. Este sobreprecio, que lo termina pagando el Estado de parte de proveedores privados en este caso, ¿no? De repente llega un proveedor privado que vende, que nada, pues justamente provee prótesis, ponele, si la prótesis salía, se me ocurre, son caras, 2 millones de pesos, ponele, o 1 millón de pesos, desde, bueno, justamente este sector, pagaban hasta 4.239% de sobreprecio. ¡Qué locura! ¿No?
0: Un montón, sí.
1: Por eso todos quieren ser proveedores del Estado, evidentemente, ¿no? Y por qué se dan estas clases, que pasa mucho acá en Mendoza también, ¿no? Donde después, bueno, como lo hemos hablado en su momento, la empresa que le provee termina siendo amigo de tal, qué sé yo, sobrino de tal, hijo de tal, y claro, se da por esta cantidad de sobreprecios que lamentablemente se terminan dando, ¿no? Bueno, este informe que se dio a conocer permite, bueno, estos hallazgos preliminares que tiene el Ministerio de Salud, en el cual se identificaron presuntas inconsistencias, como diciendo, algo estuvo pasando acá. ¿Qué pasó? El gobierno nacional detectó a través de un informe que realizó el Ministerio de Salud que hubo más de 4.000% de sobreprecios en compras de insumos ortopédicos realizados por la Agencia Nacional de Discapacidad, ANDIS. Y esta información se conoció en la antesala de una nueva semana de indagatorias en la que serán citados varios empresarios vinculados a este sector. Específicamente se supo que hubo hasta 4.239% de sobreprecio, de elevación de precio en la adquisición de andadores, sillas de ruedas, prótesis. Documento emitido por la cartera comandada por Mario Lugones comparó las facturas emitidas al Estado con los precios de mercado y señaló que las diferencias significativas son injustificables. A modo de ejemplo, por ejemplo, Andis realizó un pago de algo así como 425 millones de pesos por válvulas bicabal. Esa cantidad de dinero. 425 millones. Dicho insumo cardíaco, según el informe APAMI, le costó algo así como 124 millones de pesos. Mirá vos.
0: Una locura.
1: Es una locura. Sí, sí. ¿A dónde fue para toda esa plata? Es tremendo, es muchísima plata. Por lo que Andis realizó un desembolso de un 242% más caro. Es como de repente pagar en tu casa algo que te sale tanta plata. Decís, no, quiero pagar algo más caro. ¿Por qué? Bueno, porque en medio hay cosas raras. Es tremendo, ¿no? Otros rubros puestos bajo la lupa son los de las sillas de ruedas, por ejemplo. Y el de andadores. En el primer ítem, el sobreprecio alcanzó los 2.000%. Mientras que en el segundo un 4.239%. ¿No? Y así podríamos continuar con diferentes ejemplos que se dieron a conocer en las últimas horas de los sobreprecios que se pagaron acá en Mendoza por prótesis, andadores y también sillas de rueda, ¿no? Que salían un precio y terminaron pagando precio oro prácticamente.
0: La verdad que sí. Sí, una cotización
1: claro.
0: En silla de rueda.
1: Tremendo, tremendo.
0: Con pepas de oro, no sé
1: qué. Sí, no sé. Sí, bueno, el tema es que. Sí. Bueno, hay mucho dinero de por medio, ¿no? Bueno, hubo un cruce entre Petri y Correa Llano que casi termina. Se picó mal, ¿eh?
0: ¿Qué pasó? ¿Que se pegaron? Sí.
1: Pasó en la ganadería, viste que te comentaba, les comentaba más temprano que estuvo el gobernador, hicieron declaraciones, todo lo que pasa. Y demás, el que por ahora sería, ¿no?, candidato a gobernador de la provincia para el próximo año, Luis Petri y Facundo Correa Llano. Son dos políticos, evidentemente, que protagonizaron en un momento de altísima tensión que estuvo a milímetros de pasar a otra.
0: Vergonzoso. A
1: conversarlo de otra forma, ¿no? Sí, lamentable, lamentable. El clásico, viste, que pasaba en la escuela, que te golpeabas con el hombro.
0: No, hombro con hombro, o sea, es que era...
1: Qué loco, podía pasar todo un recreo así, ¿eh? Y no pasaba. Y alrededor, todos gritando, no voy a decir qué, pero bueno. No pasó al final, gracias a Dios no pasó, pero la verdad que fue un hecho lamentable el que vivieron estos dos políticos, que creo que son de la misma ala política, si no me equivoco, ¿no? Correa Llano, sí, sí, son libertarios, sí, sí. En ese caso, ¿no? Así que, bueno, bastante picante se puso la cosa y bueno, nada, sucedió eso justamente, ¿no? Bueno, a ver, otro dato que tiene que ver con la política también, en este caso con la salud de un político, internaron a Marcos Galvente. Fue internado en el hospital italiano. Estamos hablando del intendente de Guaymallén, quien fue internado el día de ayer tras llegar al hospital italiano con fiebre. Negaron que sea por una neumonía e informaron que se trata de una fuerte gripe. Mirá. Así que, bueno, preocupó. Lo internaron y bueno, nada. Parece que está todo ya controlado.
0: Pero para llevarlo al...
1: no sé. Bueno, tenía fiebre.
0: Sí.
1: A ver, ¿qué más tenemos por aquí? Otro dato también para contarles. Una banda pseudopolicial, qué loco esto, ¿no? Armas y una persecución de película durante la madrugada. Cayó un sospechoso, se inició a las 3 de la mañana. Esto fue en Luján de Cuyo, con policías de la UEP. Terminó en el barrio Coimet de Godoy Cruz. El sujeto detenido, oriundo de Guaymallén, se transformó en la clave, junto con los elementos secuestrados, una escopeta, chalecos y otros elementos. Con chalecos, antibala también, ¿no? Bueno, nada, esto pasó el día de hoy, a la madrugada, justamente. El procedimiento se inició a las 3, cuando efectivos de la unidad especial de patrullaje de Luján recibieron por frecuencia la alerta sobre un robo agravado cometido por varios sujetos armados que se movilizaban en una Toyota Yaris color blanco. Habían atacado a una familia para robarle más de $1,000,000. Y otros elementos, ¿no? Bueno, esto es cuando, bueno, lo decíamos más temprano, ¿no? Una cosa cuando te roban, no hay nadie, pero cuando hay gente es realmente muy peligroso. Lamentablemente muchos han tenido esa terrible experiencia de vivir algo como eso, ¿no? Que debe ser realmente aterrador que encañonen a un familiar y demás, ¿no? Así que, bueno, nada, esto pasó en las últimas horas aquí en la provincia de Mendoza. Bueno, y de esta manera cerramos un poco estos datos de información. Si tenés algo...
0: No, una bueno, cortita, que Scaloni presentó la prelista de 55 jugadores, sí, de la selección argentina.
1: Hay un mendocino.
0: Exactamente, y sí, quizás muy poco conocido. Algunos,
1: es verdad, porque no está jugando acá.
0: Había que googlearlo y demás. Said Romero, que fue el mendocino que, bueno, tuvo su paso por el Tomba. Surgió en las inferiores de Huracán Las Heras. Bueno, se va consolidando.
1: No está acá igual, ¿no?
0: En España, ¿no? No, exactamente. Está en España, en el Getafe.
1: Mira.
0: Así que, pero bueno, la novedad, porque hay un listado enorme, ¿no? Son 55 jugadores, ahí va a pasar un filtro, obviamente. Pero bueno, llamó la atención la de este mendocino que llegó. Bueno, tuvo su punto de quiebre quizás en Estudiante de La Plata, ¿no? Sí. Donde se transformó en una de las figuras. Y bueno, de ahí fue transferido a Bélgica, si no me equivoco. Y de Bélgica es donde termina pasando al Getafe.
1: Mira,
0: ¿no? Y ahí, bueno, supo ganarse terreno y demás, ¿no? Hizo una publicación en su cuenta de la red social y decía: nada es imposible. La gloria es para ti, señor.
1: Mirá, mirá qué bueno.
0: Mirá, o sea,
1: bueno,
0: evidentemente. Hay muchos jugadores, ¿no?, que tienen hoy en día esa inclinación. Sí, sí, sí. Bueno, más allá no vamos a jugar que
1: ¿cuál es el compromiso que tienen?
0: Claro, cómo lo viven, ¿no? Pero bueno, viste que a veces este tipo de publicaciones no muchos las tienen, es verdad, y a veces no prefiero. Pero bueno, publicó así: nada es imposible, la gloria para ti, señor. Con emoji, bueno, levantando al cielo, porque aparecía su nombre ahí entre los convocados, ¿no? Hay que estar en esa lista, ¿eh?
1: Sí, totalmente.
0: Hay muchos jugadores que ni siquiera fueron parte de la de la era Scaloni ni siquiera jugaron, pero bueno, está en la consideración del técnico por cómo han sobresalido en este último tiempo y bueno, se ganaron ahí su lugar. Muchos de ellos obviamente que son los que van a pasar después el próximo filtro, pero bueno, hay muchos jugadores que están dentro de estos 55 convocados. Pero estar dentro de los 55, ¿viste?
1: Sí, totalmente.
0: Para ser tendido, para tenido en cuenta para el Mundial.
1: Sí, el tan solo haber sido citado para un futbolista tiene que ser importantísimo.
0: Exactamente. Bueno, claro. Por ejemplo, arqueros, no te voy a nombrar los conocidos, pero estaba Facundo Cambeses de Racing, bueno, mirá, creo que ya tuvo.
1: Santiago, Beltrán también, puede
0: Beltrán
1: ser.
0: Beltrán de River, exactamente. Sí. De defensores está Agustín Giai del Palmeiras.
1: ¿Alguna sorpresa?
0: Alguna sorpresa en los defensores. Bueno, estás ahí Romero, Gabriel Rojas de Racing, Lautaro de Ilolo de Boca. Entre los defensores, un mediocampista. A ver, aparece, bueno, Perrone, que ya había sido convocado. Milton Delgado de Boca aparece como mediocampista. Aníbal Moreno de River. Ezequiel Fernández aparece. Del Bayer Leverkusen. Uh-huh. Aparece jugadorazo, Ezequiel Fernández. Ese. Dice que. Muy bueno.
1: La toca muy bien.
0: Sí, sí. Mira. Excelente.
1: Muy bien.
0: Dice, a ver qué más tenemos por acá. Bueno, Ezequiel Palacio, ya también conocido. Claro. Bueno, hay varios. Caras nuevas. Bueno, José Manuel López del Palmeiras también.
1: Son 55, son 55, un montón.
0: Sí.
1: De estos van a quedar, ¿cuánto? ¿27 son, si no me equivoco?
0: Son 35.
1: Yo tengo una lista de 55.
0: 35 son, bueno, son los elegibles, son estos 55, uh-huh, ¿no? Pero creo que queda hasta 35, si no me equivoco. Y después se reduce a 26.
1: Mira.
0: O sea, son dos cortes, sería 55, 35, y bueno, la definitiva que va a ser la de 26. Esta se va a dar probablemente el 30 de mayo. Sí. El 30 de mayo es la fecha límite donde se va a oficializar a la FIFA cuáles serán los 26 convocados para.
1: Falta un mes.
0: Sí, es verdad, falta.
1: La lista para mí ya la tiene. Ya
0: sí, está. Sí, para mí sí.
1: Suena caricia a algunos que dicen, bueno, vengan chicos,
0: pónganse la camiseta. Sí, más vale.
1: Bueno, en fin, la verdad que, bueno, falta menos un mes para.
0: Menos un mes.
1: ¿Hay clima de mundial o no?
0: Todavía para mí no.
1: No,
0: ¿eh? Todavía para mí no. Pero bueno, viste, en cualquier de una semana a otra, ya, listo.
1: Sí, es verdad. Todo lo que está pasando con la guerra, Medio Oriente, más cosas que están sucediendo, evidentemente hacen que. Está un poco enrarecido, si querés, ¿no? Lo que está pasando con el Mundial, ¿no? Bueno, un ratito y volvemos.
0: Dale, vamos.

0: Bueno, gran tema el que estamos escuchando. Lo vamos a dejar que lo disfrute. Simplemente dos segundos para despedirnos nada más, Ezequiel. Hasta la próxima, hasta cualquier momento.
1: Dani, buen arranque de semana para todos, sí. El que hemos tenido hoy día lunes. Así que bueno, mucho todavía para aprender, para disfrutar. Mañana tenemos también la hora de linda e interesante programación mañana.
0: Abrazo eterno, quédense en programación porque tenemos mucho para la tarde. Vane a las 4 también para continuar. A la siesta también tenemos programación. Así que a disfrutar, gente. Será hasta la próxima. Abrazo eterno.

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Señoras y señores, tengan ustedes muy buenas tardes. Bienvenidos a la tarde de este día lunes, arrancando con todo una gran semana, claro que sí. Así que bueno, bienvenidos a este día lunes, ya 11 de mayo. Ahí estamos, transitando la primer quincena que ya esta semana la cumpliremos ahí, por supuesto, primera mitad del mes. Y bueno, y arrancando una semana, gran semana, yo creo que sí. Será una gran semana, lo declararemos, por supuesto, ya lo creemos que es así. Ya lo hemos arrancado, ya, obviamente tenemos ya más de mediodía transitado. Una parte de ese día estuvimos durmiendo, o sea, en realidad noche, ¿no? Claro, si uno saca la cuenta, a ver, ¿qué hicimos con tantas horas? A ver, y saquemos la cuenta, y una gran parte pasamos durmiendo, la otra parte, bueno, seguramente depende del horario que se ha levantado cada uno, bueno, trabajando, haciendo lo que tenía que hacer, los quehaceres. Y aquí seguimos, y aquí continuamos, por supuesto. Así que queda todavía una gran parte para cerrar este día lunes. Todavía nos quedan ahí unas cuantas horas para cerrar este lunes. O sea que hay mucho todavía por hacer. Hay mucho por hacer. Así que bueno, nada. Simplemente nosotros acompañándolos, como siempre, acá en la segunda parte. Porque la primera ya nuestros compañeros fueron los encargados de romper el hielo, como quien diría. Y literalmente rompemos el hielo. En la mañana ahí los chicos les toca romper el hielo, ponerle calor a la mañana, porque de verdad que es frío, que están las mañanas. Bueno, hoy no tanto, hoy podemos decir que no tanto. Me estaría quejando de llena, ¿viste? Como dicen, te quejas de llena. Bueno, si no, de verdad, hoy me voy a retractar. No estaba tan frío, Hoy estoy, bueno, un día bastante agradable. Sí se pone frío adentro de las casas, ¿viste? Como que adentro estamos ahí con, bueno, especialmente las mujeres, que siempre somos las que tenemos las manos frías, ¿viste? Entonces andamos ahí con las manos ahí, tratando de calentarnos las manos. Me pasa a mí en realidad, pero bueno, la verdad que adentro de la casa sí está como frío. Adentro de un hogar, de un lugar cerrado, está como que se encierra el fresquito. Y afuera, bueno, no, está hermoso. Tenemos, igual que ayer, también un día hermoso, un solcito. Qué lindo sol mendocino, qué lindo sentarse bajo el sol. ¿O no? Qué lindo comer bajo el sol. ¿O no? ¿Cuántos ayer comieron bajo el sol? ¿Cuántos ayer salieron al patio de la casa y dijeron, ay, gorda, ¿cómo vamos bajo el sol? Dale, que hace frío. No prendas la estufa, porque el aire, bueno, sí. Igual ayer no estaba tan frío, en la mañana así como que, uy, la mañana fue terrible ayer, ¿eh? Una helada de aquí, es una mañana fresca, fría. El sábado también, hablando del clima, digo, hablando climatológicamente, la verdad que tuvimos un fin de semana donde el aire, viste, traspasaba un viento helado, un viento del sur, ese viento polar que dicen, o ese frío polar, porque era, bueno, justamente era un ingreso de frente frío polar, que ya se decía que se iba a ir mejorando, que ya el lunes íbamos a tener buenas temperaturas. Bueno, ya en sí la vamos a tirar, obviamente, todo lo que es el extendido de lo que resta de la semana, y bueno, la verdad que una jornada bastante agradable, pero digo que estuvo fresco, bastante fresco. Y ayer domingo como que la cosa fue cambiando, fue mejorando, fue ahí como que se fue adornando ahí a lo que era una tarde de otoño, un mediodía de otoño. Así que después de haber disfrutado de un servicio espectacular, obviamente, que ya nos vamos a meter allí en nuestra recorrida, ¿les parece? Nuestra recorrida de cada fin de semana. Como lo hacemos que cada día lunes ahí para hacer como un pequeño mini resumen, porque de verdad, como siempre decimos, no nos alcanza para contar todo, los detalles, no se pueden, imposible. No, tratamos de ser lo más objetivos posible, pero bueno, nada, la verdad que no, cada uno vive una experiencia diferente y única, y nosotros un poquito nada más, un poquito ahí tratando de mostrarte o contarte o relatarte justamente lo que vivimos cada fin de semana. Pero bueno, como te decía, después de un fin de semana, después de un día domingo, hermoso el día de ayer, así que bien ahí, se disfrutó con la familia, si se tomó unos mates bajo el sol, si se comió un asadito bajo el sol también, si se comió un pollito asado, qué sé yo, no sé, que el domingo va para, bueno, da para lo que sea. Yo sé que hay que romper con eso, hay que romper con esos esquemas, viste que es como que antes era el domingo sí o sí el asado, o las pastas, ¿no? Como que siempre esa, como que es tradición y cultura y tradición. Bueno, nosotros cortemos con esa tradición. Ya está, sí, no. Ya cortemos con esas tradiciones que, no digo que estén mal, pero digo, bueno, podemos romper esquemas, Rompemos esquemas. Claro, Jesús era un rompía esquemas, rompía esquemas. No la ley, no nos confundamos, porque algunos dicen, ah, no, pero Jesús, y es verdad, Jesús no quebró la ley. No rompió la ley, él cumplía la ley. Es más, el otro día leía un pasaje, ay, no me acuerdo cuál era,
no me acuerdo qué historia era, me parece que era de un leproso, no de los 10 leprosos, era de otro, otro leproso, pues la, sanó muchos leprosos, convengamos que sanó muchos. No me acuerdo dónde está, sé que lo leí en la Biblia, chicos, pero no me pregunten dónde, porque ahí sí estamos para atrás, malísimo. Claro, y decía esto, me llamaba la atención, porque Jesús le decía, lo había sanado el leproso, y dice, bueno, ve y preséntate en el sacerdote, pero no es de los 10, por eso digo que capaz crean que es cuando sanó los 10, no. Este era otro, que era solito, era único. Y le dijo, ve, preséntate según la ley de Moisés, y bueno, y le decía varias cosas, que según lo que decía la ley de Moisés, cómo tenía que presentarse al sacerdote. Y eso me impactaba, porque digo, wow, es así, es tan real. Jesús no vino a romper con la ley. La ley, o como muchos lo tildaron, como un rebelde, como que, no sé, como claro, como que venía, no sé, un contrario a Dios. Bueno, lamentablemente muchos se quedaron con ese pensamiento, ¿no? De que, bueno, de que era un hombre más, un profeta más, o que vino justamente a romper con la ley de Dios, con la ley del Eterno. Sin embargo, al contrario, por eso me llamaba y me impactaba. Capaz nunca le había prestado atención a esa parte donde Jesús le dice, pero es muy específico, donde le dice justamente, a ver, ¿cómo se lo vamos a buscar? Porque de verdad que no me acuerdo a dónde lo leí. Creo que era Lucas, mira, si no me equivoco. Vamos a ver cómo lo puedo buscar, para que estoy tratando de buscar. Bueno, vamos a ver si es esto lo que yo estoy diciendo. Pero digo que fue como muy específico, de verdad, a mí me gustó por eso. O sea, digo que nunca le había prestado atención. ¿Cómo Jesús? Porque él podría haber tirado agua para su molino, como hacemos todos nosotros, ¿no? Si hacemos algo, ay, bueno, contale que fui yo, ¿eh? Claro, yo hice esto. Yo hice aquello, viste que siempre tenemos la predisposición a que, se enteren que yo fui la que hizo aquello, esto otro. Imagínate si Jesús hubiese dicho, andá y contá que fui yo, ¿eh? Yo te sané, no te hagas el vivo, contale que fue Jesús, el Jesús de Nazareno. Bueno, ustedes van a dar cuenta que Jesús en ningún momento, como dice el dicho, llevaba agua para su molino. En todo caso, sí para el reino, pero digo que al contrario, él siempre decía, no le digas nada a nadie, no cuentes nada, y le salía al revés. O sea, como que era una cuestión contra él. Mientras más le decía que no dijera nada, más decía la gente, más hablaba, más proclamaba, más decían, sí, encontré un hombre que me dijo lo que me pasaba, encontré un hombre que me sanó, encontré un hombre. Wow, es terrible. Bueno, la verdad que la publicidad que tenía Jesús era increíble, pero no es que él quería hacer publicidad de él mismo, no, por eso digo que es que cómo le salía al contrario, pero bueno, nada, planes de Dios seguramente, cómo la gente aún más lo proclamaba y lo difundía, y obviamente hacía de Jesús, hizo la fama de Jesús en todos los pueblos y demás. Pero bueno, este leproso sí le decía, para que no lo encuentro, a ver si es el que yo digo que lo leí, ¿en dónde lo leí? En la Biblia seguro, ¿eh? A ver, me parece que es este. Acá está. Ah, lo encontré. Buenísimo, entonces. Lo encontré. Bueno, acá me celebran. Bueno, chicos, ¿qué quieren? Yo sé que lo leo en la Biblia, de ahí yo soy malísima para acordarme los capítulos, los versículos. No, qué mal, ¿eh? Qué mal lo mío. Bueno, tengo que cambiar eso. vamos a tener que afianzar el tema de la memoria, me parece. ¿Les parece? Sí, ¿no? Totalmente. Bueno, menos mal que tenemos machetes. Menos mal que están los machetes. Menos mal que tenemos Google, que también nos ayuda y nos tira una mano. Es una herramienta, así que la usamos, es una herramienta y está para nuestro servicio, así que la vamos a usar. Bueno, ahí lo encontré, está yo lo leí en Lucas, mira, acá estoy viendo que lo puedes encontrar en Lucas, en Marcos y en Mateo. Bueno, vamos a leer la versión de Lucas. Sí, a mí me gusta mucho el libro de Lucas. Cuenta muchas cosas. Bueno, todos los libros son hermosos. No podemos decir todo es hermoso en la Biblia, pero Lucas me gusta bastante ese libro. Bueno, Lucas 5, a ver si es este el que lo estoy diciendo. 5:12. Ahí está, ahí lo vamos a compartir. Te vamos a compartir esta linda, cortita en realidad, porque era una pequeña intro que estábamos compartiendo. Bueno, porque justamente acá dice, mira, Lucas 5:12 dice, cuando descendió, voy a leer la versión que tengo acá, porque si no nos vamos a equivocar. A ver, ahora sí. Sucedió, dice, que estando él en una de las ciudades,
Bueno, se presentó un hombre lleno de lepra. Viendo a Jesús, se postró con el rostro en tierra y le rogó diciendo, Señor, si quieres, puedes limpiarme. Entonces, dice, extendiendo, ahí vamos al otro versículo, dice, entonces, bueno, extendiéndole la mano, dijo, le tocó diciendo, quiero, sé limpio, sé limpio. Y al instante, la lepra se fue, dice la Biblia. Y acá viene lo que dice, y él le manda, o sea, está hablando de Jesús, Jesús le mandó que no le dijese a nadie, no le digas a nadie, no cuentes a nadie. Alguien va a decir, pero ¿por qué será? Pues será que se quería ocultar. Y viste que muchas veces él decía como que no era su tiempo, que no, como que todavía no, bueno, pero bueno, él obviamente hacía milagros y hacía las obras del Padre, sin duda, ¿no? Pero es como que capaz era cauteloso, qué sé yo. El tema es que, como te dije, no es que él hacía fama de sí mismo y no es que decía, ay, yo lo hice, no te olvides de mí, no te olvides que yo fui el que te hizo el favor, como somos nosotros, que somos de cobrar rápidamente los favores, ¿viste? Ay, acordate que yo te ayudé. Hace 2 años atrás, acordate que yo te llevé en el auto, acordate que yo te presté plata. Somos de cobrar rápido nosotros los favores, que no está bien, obviamente, no es un principio de Dios, así que desde ya vayamos descartándolo. Como Jesús en realidad no jamás hacía eso, justamente porque la Biblia lo dice, cuando das, lo das. No es que lo das pensando qué me van a devolver, qué me van a dar a cambio, qué hay de bueno del otro lado. Capaz no haya nada bueno, capaz nunca te devuelvan, pero ahí está la gracia y ahí está la bendición. Justamente cuando vos podés darle a alguien que no sabes que no te va a devolver. Ahora, cuando le das a alguien que sabes que te va a devolver, y mucho no tiene beneficio. Pero bueno, sería otro tema, no me quiero ir por otra, no quiero abrir otra ventanita, porque si abro ventanitas después no sé por dónde empecé. Pero bueno, seguimos leyendo porque acá dice, Jesús le dice, bueno, a ver, no le digas a nadie, sino ve, le dijo, muéstrate al sacerdote y ofrece por tu purificación según mandó Moisés para testimonios de ello. Eso de verdad me impactó porque nunca le había prestado tanta atención de decir, che, Jesús, tal cual, no es que vino, si bien como arrancamos diciendo, sí, a ver, quebró esquemas o quebró tradiciones o costumbres de hombres en realidad, porque es lo que vino a quebrar o a cambiar, fueron esas costumbres de hombre que nosotros tenemos, por eso arrancamos lo del asadito, porque de verdad, esas costumbres que tenemos, decimos, ay, que si no pasa esto, no podemos, no es domingo, ay, no, si en el cumpleaños no hay torta, velita, no, tampoco es cumpleaños, y cosas así que son, de verdad, tradiciones, no sé, ay, si no tenemos esto, o para Navidad, viste, que siempre pasa para la fecha de Navidad, no, si no hay pollo relleno, no es Navidad, no sé, ponele, o si no hay un brindis con sidra, no es Navidad, si no tiramos petardos, cohetes, no hay Navidad. ¿Te das cuenta? O sea, ¿te das cuenta de las tradiciones que nos pegamos nosotros o nos inventamos? O qué sé yo, nos vamos adosando que nada tienen que ver, aparte con la fecha y mucho menos con el motivo, ¿no?, de lo que a veces celebramos. Digo, que Jesús vino a romper esos esquemas. Él sí vino a romper esos esquemas humanos, esos esquemas, esas tradiciones nuestras, o esas ideas o pensamientos nuestros, para darnos una nueva vida, una nueva forma de vida. Jesús es una forma de vida. Por eso siempre decimos que Él no es religión. Y siempre lo vamos a decir y siempre lo vamos a proclamar y siempre vamos a tratar de compartir esto con aquellos que nos escuchan y que tal vez están haciendo zapping y dicen, che, pero esta es una radio religiosa. No somos una radio religiosa, somos una radio cristiana. Creemos en Jesús, en Cristo. Creemos en Dios Padre, Dios Hijo, Dios Espíritu Santo, ¿sí? Religión no, porque no te vamos a vender ni a ofrecer religión. Sí te vamos a ofrecer a un Cristo que Él ofrece una vida diferente, una vida nueva. Un estilo de vida nueva, ¿sí? Una forma de vida nueva que me parece que ahí siempre estuvo el error, que siempre lo presentaron como una religión. Por eso hoy tenemos el problema que tenemos en el mundo de todas las peleas que hay con las religiones y qué sé yo, y todas las cuestiones, porque todos se pelean a ver quién tiene la verdad. Y el único que tiene la verdad es Jesús, señoras y señores. Él es la verdad. Él dijo, yo soy el camino, la verdad y la vida. ¿Sí? No dijo la religión tanto, no. Dijo, yo soy el camino, la verdad y la vida. Así que eso queremos presentarte. No una religión, no un religioso. No, te presentamos un cambio de vida. Alguien que nos vino a cambiar esos esquemas, a sacar esos moldes humanos, para mostrar que hay una vida diferente en Dios. Sin abolir la ley. Por eso les leía este texto
porque me llamaba la atención esto de que le fue muy específico al leproso. Le dijo, hace esto, presentate como la ley de Morsé, como dices, perdón, como tiene que ser. O sea, no vino a abolir, vino al cumplirla y de una manera como tenía que ser, correctamente, no a la manera como los hombres lo hacían. Así que, señores y señores, aquí está Jesús de Nazaret. Se lo presentamos, aquel que no lo conoce todavía. Y el que lo conoce, la verdad que felices de tenerlo, felices de que sea nuestro Salvador. Felices de saber que vino un día para cambiarnos, pero cambiar el esquema de nuestra vida. Estábamos tal vez en un esquema humano pecaminoso, un esquema perdido, y sin embargo Él vino a cambiar ese esquema para darnos una vida diferente, una vida eterna, obviamente, para darnos un sentido a esta vida también. Es para darle el sentido, decir, vivimos por algo, tenemos un propósito, tenemos una meta, y la meta es irnos con Él, por supuesto, a la eternidad. Bienvenidos a la tarde, bienvenidos a esta jornada, la verdad que muy linda, por cierto, por eso decíamos, la verdad que, bueno, nada, disfrutando, me imagino, de un fin de semana en familia, disfrutando un fin de semana con los suyos también, así que... O bueno, si te toca estar solo, sola, no, solo humanamente, pero nunca estás solo. Dios está ahí también, porque capaz seguramente hay muchas personas que hoy por distintas razones se encuentran solos, ¿no? Sin familia, sin alguien que físicamente los acompañe, pero Dios siempre está. Claro que sí, eso es lo bueno, saber que Él no nos deja solos, siempre Él va a estar con nosotros. No le vemos, no le tocamos, pero Él está. Él es tan presente como el aire que respiramos, como dice un viejo corito que decía, ¿no? Él es tan real como ese aire que respiramos cada día. Así que bueno, bienvenidos a este día lunes. Como decíamos, venimos un fin de semana a pleno, ¿no? Un fin de semana con todo, como decíamos, un fin de semana que, bueno, hemos disfrutado en familia. Y por eso, por ende, la consecuencia es que después, por eso, de ahí arranca esto que decíamos... Disfrutamos, no sé, del asadito que comimos, de la pasta que nos comimos, de las pizzas que nos comimos, porque no, una pizza puede venir muy bien. De la sopa, si tomaste una sopa, qué rica sopa entonces que nos tomamos un domingo. Por eso digo, ¿quién dijo que un domingo no se toma sopa? ¿Quién dijo que un domingo no se puede comer una rica polenta con queso ahí, con mucho queso? No, ¿quién dijo? Pero claro, eso es consecuencia de haber disfrutado primeramente con Dios, porque después... Así sea un mate, una tortita, un pedacito de pan duro, lo que tengas en casa lo vas a disfrutar. Cuando primeramente, como dijo Jesús en su momento, yo ya comí, yo ya me alimenté. Mi comida es hacer la voluntad del Padre, es esa satisfacción de poder haber estado con Él. Que justamente es lo que vivíamos y disfrutamos este fin de semana. Ahora, si les parece, hacemos el recorrido. Claro, porque tuvimos un fin de semana a pleno, señoras y señores. Gran fin de semana donde hemos disfrutado. Bueno, arrancando con los chicos, porque la verdad que los jóvenes allí, obviamente nos deleitaban como cada día viernes, ahí arrancando con un excelente servicio, como cada viernes, así que no se olviden de venir cada viernes 20-30 horas. Bueno, este próximo será en Colonia, ya para que lo vayan sabiendo desde ya, porque el pasado viernes fue aquí en La Valle 327. Este tema que estamos escuchando de fondo fue uno de los temas que sonó, sí, con mucho ritmo, muchas pilas, los chicos ahí con toda la fuerza, el ánimo, las ganas, músicos. Los chicos, voces líderes allí, mirá los músicos, mirá. Es una cosa impresionante, ¿eh? Y saltando con la guitarra, ¿cómo hacen? No sé. A veces me dicen, che, o salto o toco la guitarra, pero no, nuestros músicos pueden hacer todo eso al mismo tiempo porque son unos genios. Saltan, tocan la guitarra, adoran a Dios, están concentrados ahí. Muy bien, me gusta, muy bien ahí. Bueno, los vemos a los chicos ahí disfrutar entonces un excelente servicio del día viernes, que fue la apertura del fin de semana, Bueno, viernes que tuvimos también allí, tuvimos un mensaje muy, muy, muy interesante que nos compartía Andrés, ahí que lo veíamos cantar recién. Andrés, una de las voces líderes, Andrés Sombra. Lo conozco de chiquito, Andrés, me emocionó verlo, qué lindo ver ahí. Trayendo el mensaje, ¿no? Qué lindo ahí, Andrés. Lo hemos visto crecer en todas las áreas. En todas las áreas ha crecido ahí. Hasta familiarmente ha crecido. Así que, digo, porque lo conozco muy chiquito. Entonces, claro, hoy ya un hombre casado, con hijo, una hermosa familia. Tiene sus tres niños, su esposa, así que imagínate, nada. He visto todas las etapas de Andrés, así que lo conozco de muy, muy chiquito. No sé cuántos años tenía, pero sí, sé que era muy chiquito. Así que, nada, sigue siendo chico, obviamente, no lo estoy matando, por favor, no. Sigue siendo muy joven, pero digo que lo conozco de muy chiquito, ¿sí? Así que he visto todas las etapas de su vida y ahora un padre de familia, hombre de Dios ahí, por supuesto, un adorador, un ministro del cuerpo de alabanza. Y bueno, y ahora, bueno, compartiendo con nosotros el mensaje.
Así que muy excelente, viene ahí Andrés que nos compartía. El tema era hallados buenos, si no me equivoco, hallados buenos, ser hallados buenos, llevándonos a reflexionar justamente, de verdad, que bueno, esto también haciendo la comparativa, Andrés nos hablaba y nos leía uno de los textos, si no mal recuerdo, era de Génesis, cuando, bueno, Dios todo lo que hizo que era, decía, lo vio bueno. Todo lo, porque lo que Dios hace es bueno. Usted, señora, usted es bueno. O sea, una buena creación, a eso me refiero. Yo soy una buena creación. Ahora, que seamos buenos es otro tema. No, eso es otra cosa. La Biblia dice que ay, no hay ni uno bueno, ¿eh? Pero bueno, vamos camino a eso. Esa es la idea de ser transformado. Pero sí somos una buena creación. Cuando Dios creó al hombre, vio que era bueno, claro. La mujer también y todo lo que hizo. Bueno, entonces Andrés nos llevaba un poquito a la reflexión de eso de trabajar en nosotros, en nuestra vida espiritual, personal y demás. Y que Dios nos pueda hallar buenos, o sea, fieles y nada, trabajando y creciendo y que cuando nos hallen digan, ah, oh, buen siervo, fiel, ¿no? Que nos digan, buen siervo, fiel en lo poco y fuiste fiel en lo mucho te pondré. Bueno, es que justamente llevándonos a esa reflexión de poder ser hallado bueno, señoras y señores, porque de verdad es posible en un mundo que está cada vez más complicado, pero es posible porque Dios es el que nos ayuda, no nos han dejado solo, así que tenemos la ayuda para poder cada día transitar y mejorar y pulir aquellas cosas que no están bien en nosotros, pero que seguramente necesitamos crecer y mejorar para, bueno, para ser cada día mejores personas y por qué no ser hallados buenos, que Dios diga buen siervo fiel, ¿no? ¿Quién no quiere? ¿Quién no le gustaría que le dijeran, buen siervo fiel, venga, venga, sobre lo poco hiciste, fuiste fiel, lo mucho te voy a poner? Bueno, qué lindo, creo que todos queremos eso, ¿no? Así que seguramente, bueno, nos va a tocar eso, trabajar mucho en ello. Bueno, tuvimos bienvenida de campeones también, día viernes. A ver si tenemos imágenes de los chicos ahí también compartieron con nosotros. Bueno, un momento musical, se podría decir. Sí, un momento musical allí, muy interesante, así que bueno, los chicos, a ver si podemos ver algunas imágenes, poquito nada más, ahí los chicos haciendo ahí alusión a, obviamente, la vida espiritual y demás, ¿no? Bueno, la verdad que muy interesante, se ven a los chicos jovencitos, adolescentes, en la puesta en escena. Tenemos muy buenos actores, ¿eh? ¡Wow, eh! ¡Qué buenos actores que tenemos! Que no tienen problema, no le hacen cara fea a la actuación. Así que bueno, ahí bienvenida campeones también, siempre dejándonos un mensaje. Está bueno poder disfrutar de ello, o juegos, o bueno, o coreografías. Pero en este caso fue como un tipo musical, algo podríamos decir, ¿no? Así que bueno, muy, muy bueno, excelente. Bueno, ahí, así pasó el viernes, pero muy cortito te lo cuento, porque de verdad que pasaron muchas más cosas, pero bueno. De verdad que así arrancamos el día viernes en familia con los chicos para darle paso a el domingo, porque me voy a saltear el sábado, me voy a ir al domingo. También tuvimos ahí un domingo espectacular, disfrutado también en familia, gran domingo obviamente también, donde pudimos disfrutar de buena música, buenos temas, con todo Dios fue uno de los temas que se interpretó, fue uno de los temas que adorábamos ahí, todas las voces líderes, bueno, estamos viendo a Andrés también, Andrés aquí en esta ocasión. Así que bueno, poder disfrutar también de un momento tan especial como lo es la adoración al Padre, es muy importante, bueno, junto al cuerpo de alabanza que nos son los que nos guían, como quien diría, ¿no? A lo que es la alabanza y la adoración. Así que la verdad que bueno, nada, disfrutando fin de semana en familia, señoras y señores, por eso decimos no se pierda nada cuando los invitamos cada fin de acá a la JTA, todos los, bueno, viernes, sábado, domingo, ahí con nuestros distintos horarios y los ponemos en pantalla para que recordarles también. Así que bueno, nada, de verdad que disfrutando un gran fin de semana. El domingo tuvimos un momento también allí de reflexión. Bueno, quien nos traía la reflexión es Ruth Aquino, así que también fue muy interesante. Ruth nos traía un tema, wow, que nos dejó a todos, ¿no? Como pensando, boquiabiertos. Te dejó petrificado. Bueno, Ruth nos hablaba de, ¿se trata de derechos? Era la pregunta que nos hacía Ruth. Y bueno, uno de los puntos era, se trata de servir, o sea, como respondiendo a esa pregunta. Se trata de derechos, se trata de servir en realidad, ¿no? Ese como sería la respuesta y la verdad que es lo que Ru nos enseñaba y fue un tema muy interesante. Nos, como te decía, nos dejaba petrificados porque te deja pensando cuando empezaba como a desarrollarlo, a hablarlo.
Y nos decía, en las pequeñas cosas, como dónde empieza el servicio, dónde empieza la grandeza de una persona, de una mujer, de un hombre, de cómo el servir es un acto honroso. Bueno, después el pastor también lo reforzaba al final y nuevamente recordándonos que es verdad, para el mundo el ser un servidor no es honroso. Al contrario, es como vergonzoso y por eso nadie quiere servir. En cambio, en el reino de Dios el servir es glorioso. Justamente te trae beneficios, te honra. O sea, ser un servidor te honra en el cielo, claro. En la tierra no creas. En la tierra no te honran por ser un servidor. O sea, lo que es el sistema del mundo, me refiero, ¿no? Entonces, bueno, Runo hablaba de la importancia de renunciar a esos derechos que tenemos, que todos tenemos, y bien el pastor también lo decía después. A ver, se adquieren cada día más derechos. Bueno, Ruth también lo decía. Se adquieren cada día, hay cada día más derechos. La gente, todos tienen derechos. Hasta los animales tienen, que está muy bien, no digo que no, pero viste que hoy los animales también hasta tienen abogados. Tienen abogados, no sé si penalista, creo que le dicen. Tienen sus propios abogados.

Es verdad, lo merecemos, pero por amor a otro, por amor a Dios y por amor al servicio, uno renuncia a ese derecho, renuncia a, bueno, justamente ese derecho. Pensaba un poco, por ejemplo, ¿cuántas veces uno dice, estoy cansado? Bueno, Ru ponía ejemplos muy, muy prácticos, muy, muy cotidianos para entender más todavía el mensaje, porque es verdad esto. ¿Cuántas veces uno tiene, no sé, viene cansado del trabajo y tengo derecho a dormir? Tengo derecho a sentarme un rato en mi sillón preferido, que nadie me moleste. Otros dirán, tengo derecho a dormirme la siesta. ¿Y qué pasa cuando en ese momento tu hijo te dice, papá, quiero jugar? O tu hijo te dice, papá, ayúdame con la tarea. O mamá, ayúdame con la tarea. Y es ahí cuando uno dice, por amor y por servicio a tu familia, por servicio a Dios, porque por ende cuando servís a la familia, a tu prójimo, servís a Dios. Es automático eso, ¿eh? Bien lo decía Ruta. Así que es ahí cuando uno renuncia a ese derecho de, tengo derecho a descansar. Pero por amor a esa persona, hijo, hija, padre, madre, quien sea, esposo, esposa, renuncio a mi derecho para darle la atención a la otra persona, para servirle al otro. Si tengo que prepararle un té, un café, o estar con mi hijo ahí ayudándole con las tareas. Claro, pero tengo derecho a dormir porque yo vengo cansada del trabajo, pero renuncio a mi derecho para darle al otro la prioridad. ¡Wow! ¡Qué tema, eh! ¡Qué tema! Por eso digo que nos dejó como petrificados, señores, pensando y masticando. Yo creo que hasta el día de hoy seguiremos masticando y toda la semana masticando este tema que es tan importante. ¿Se trata de derechos? No. Obviamente que se trata de servir. Como decía, el servicio comienza en nuestra vida privada. Excelente tema que Ruth nos compartía en el día de ayer.

Bueno, y ahora sí, rápidamente, y bueno, así porque fugazmente repasamos el día sábado, porque obviamente tenemos toda la semana, porque es el día que se concentra toda nuestra atención, ya que el día sábado tenemos allí ya el tema instalado, tema de la semana. Bueno, arrancamos ahí el sábado nuestro Shabbat ahí en familia, previa, por supuesto, allí la previa con las chicas que nos acompañan. Bueno, estaba saliendo justo la propaganda, ahí vienen las chicas. A ver, ahí tenemos, acá las tenemos las chicas. A ver, las tenemos, ahí las tenemos. Ahí estamos con las chicas que estaban en la previa. Bueno, excelente también allí acompañándonos Celeste y Florencia, nuestras compañeras de multimedia que del cuerpo MXD de la JTA, bueno, acompañándonos justamente en lo que fue esos minutos antes de lo que es el servicio del fin de semana, día sábado, nuestro principal servicio. También tuvimos este momento de alabanza, adoración, Adonai. Se tocó el tema Adonai que se estrenó la semana pasada. No se olviden que ya está disponible en el canal. Así que pueden ingresar al canal de YouTube y encontrarse con el tema Adonai allí, poder escucharlo completito, disfrutarlo. Bueno, temón Adonai. Nada, una cosa de loco. Bueno, cada tema que hemos disfrutado ha sido tremendo. Bueno, y como decíamos, tuvimos tema de la semana ya instalado. ¿De qué vamos a hablar? ¿De qué vamos a aprender? ¿Qué hemos aprendido? Porque vamos a seguir aprendiendo porque tenemos toda una semana, señoras y señores. Idolatría moderna. Ay. Qué tema, ¿eh? Qué tema, porque seguramente nos vamos a empezar a dar cuenta. Che, no, yo no soy idólatra y seguramente nos vamos a ir dando cuenta. No, che, qué mal, soy idólatra. Tengo un ídolo por ahí. Tengo algún altar escondido por ahí. ¿Qué pasó? Hay que derribarlos, seguramente. Bueno, pero eso se va a tratar también durante toda la semana para poder ir descubriendo de qué se trata esa idolatría moderna. Porque uno dice, bueno, ¿y cuál es la idolatría antigua? Bueno, ya lo vamos a leer, ya lo vamos a compartir. Que todavía continúa entre nosotros la idolatría antigua y la moderna se fusiona porque hoy tenemos otro tipo de idolatría que es abominación a Dios. Ustedes saben que la idolatría es abominación, porque no tendremos otro Dios más que nuestro Dios. De ahí arranca todo, ¿eh? Así que bueno, ahí arrancamos con el tema de la semana. Lo aprendíamos excelentemente allí con nuestro pastor principal de la JTA, el pastor Abraham Aquino, que nos traía el mensaje, la enseñanza. Bueno, justamente para llevarnos a un plano y a un tema que yo creo que nos va a llevar mucho para hablar, para aprender, para descubrir y también reflexionar, que esa es la idea, ¿no? A ver qué estamos haciendo, qué cosas estamos transformando en ídolos, qué cosas se han transformado en un ídolo en nuestras vidas.

¿no? O nosotros lo estamos transformando y tal vez no nos damos cuenta, ¿eh? Tal vez no le estamos prestando atención y sin embargo lo hemos hecho un ídolo. Bueno, ¿qué estamos viendo allí ya para ir cerrando? La gente de danza también ahí, parte del cuerpo Melquisede de la JTA, por supuesto, porque danza ahí, quienes son los que nos deleitan allí con bueno, justamente, con danza. Sí, claro, con sus coreos y sus presentaciones allí, las puestas en escena, colores, mantos, shofar, bueno, de todo, ¿eh? La verdad que los chicos, los más chiquitos, los más grandes, los de mediana edad, los de adulta edad, bueno, la hermana Carmen Bays, hay una señora que nada, Dios le ha dado vida, fuerza, fortaleza, de verdad que de admirar con su fortaleza a su edad y cómo Dios la sigue, claro que sí, seguirá usando su vida en lo que es esta área tan, tan linda que tenemos aquí en la JTA, que es danza. Así que bueno, ahí tuvimos a los chicos de danza, bueno, a todos, felicitaciones, excelente como siempre. Pudimos disfrutar allí un sábado a pleno, completándolo entonces, ahí cerrando con lo que fue, bueno, justamente ese momento de danza. Bueno, y de esta manera hemos tratado de hacer el repaso, pero súper rápido, igual estoy repasada, así que nos vamos a la pausa, ya venimos, tenemos muchísimo más para compartir, pero bueno, esa era la propuesta, arrancar de esta manera y hasta las 20 los acompañamos.

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1: Clama a mí y yo te responderé y te enseñaré cosas grandes y ocultas que tú no conoces. Jeremías 33:3.

Las cosas materiales fallan. Las personas fallan. Pero Dios permanece. Construí tu vida sobre la roca y no sobre emociones.

pensamos que la contaminación viene de afuera. Pero Yeshua enseñó que nace en el corazón. 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Desde adentro hacia afuera.

Bueno, con un cielo casi casi despejado, podríamos decir, tenemos 19 grados, dos décimas fue aumentando. Arrancamos con 18 cuando comenzamos allí la tarde, pero tenemos 19 a esta hora. Bueno, va pintando, viste, un día un poquito más cálido, superando la máxima, tengo que decir, este día, porque la máxima estipulada para el día de hoy era de 18 grados, así que ya está, superadísima. 19.2 tenemos actualmente. La mínima fue de 4 grados. Mañana fresca, sí, totalmente. Hay que abrigarse. Che, bueno, hablando de eso, bueno, ahí les vamos a contar. Estamos con, ¿qué pasó? Están colapsando las guardias, muchos chicos enfermos, muchos chicos. Bueno, hoy en el jardín de Ciro pasó eso, sí, mucho falta. Y Ciro está ahí también. La cuerda floja. Bueno, sí, no, muchos chicos con gripe, enfermos, con tos, con bronquiolitis. Bueno, todo lo que tiene que ver con las enfermedades respiratorias. Ya les vamos a contar qué está pasando en Mendoza porque están colapsadas las guardias. Bueno, es que este cambio de clima, y sí, ¿a quién no le afecta? Especialmente los niños. Bueno, hay que cuidar y reforzar ahí su sistema inmune. Primeramente con una oración ahí. Primeramente Dios ahí cuidando y guardando. Y después seguramente la buena alimentación que los chicos tienen que tener, sí, y demás. Nosotros los adultos también, ¿no? Obviamente que también reforzar ahí el sistema inmune. Pero bueno, a veces sucede y es inevitable. Y los contagios y la época, ¿viste? Como que se suma todo, más cuando estás en lugares también donde hay mucha gente, estás aglomerado ahí con todo, ¿viste? Como que se complica. Y sí, en un colectivo, en un gimnasio, en donde quiera que vayamos. Lamentablemente va a suceder, así que bueno, hagamos lo que nos toca hacer y después el resto, si toca, toca, y bueno, lo trataremos de llevar de la mejor manera, ¿no? Pero estamos en época de gripes, de resfríos, de congestiones, de no sé, de todo lo que tenga que ver con las enfermedades respiratorias, especialmente que los niños son los más afectados. Pero bueno, digo porque hay muchos cambios de clima, así frío, calor, frío. Ayer capaz todos estuvieron en manga corta porque estaba lindo el día, pero claro, la mañana estaba frío, estaba helada la mañana de ayer domingo, heladísima, ¿eh? ¿Cómo será que en Colonia teníamos un grado bajo cero? Ayer un grado bajo cero, frío. Pero bueno, la mañana de este día lunes arrancó con 4 la mínima, como dijimos, la humedad es del 38%, el viento que está soplando del norte a 4 kilómetros por hora, o sea que no se siente, apenas tenemos como una brisa, se podría decir, así que está bastante, bueno, bastante agradable por ser otoño-invierno ya, porque nos queda muy poquito. Recuerden, el mes que viene, mira, el mes que viene viene de todo. El mes que viene tenemos fútbol, tenemos invierno. ¿Qué más? Tenemos de todo el mes que viene. Se nos viene todo, con todo viene. El invierno viene con todo, también el cuestión futbolístico, ¿no? Así que estamos a un mes, estaba escuchando por ahí, a un mes estamos de lo que va a ser el Mundial 2026. Pero no armar ídolos por ahí. Guarda. Creo que este tema va a venir muy bien, ya que estamos a un mes del Mundial. Bueno, atenti, ya que acá en Argentina el fútbol es como, ay Dios, para algunos, pues, yo a veces me sorprendo cuando escucho a algunos fanáticos del fútbol, más cuando, bueno, este fin de semana hubieron varios partidos y demás. Algunos, yo no entiendo mucho el tema, pero algunos sí que quedaron fuera, otros quedaron adentro, otros pasaron, otros nos pasaron. Bueno, nada, el tema es que escuchaba a algunos fanáticos y digo, ay, puede ser que sean tan fan de un partido, de un equipo, Dios mío. Bueno, idolatría moderna, creo que por ahí también viene la cosa, aunque usted no lo crea, eso también se transforma en idolatría, que ya lo vamos a continuar, o lo vamos a continuar porque te lo arrancaron nuestro compañero, pero nosotros ya le vamos a dar ahí el paso inaugural para leer también el texto principal que auspicia el tema de la semana. Y mañana, no se olviden que mañana tenemos la hora esa, así que mañana seguramente tendremos allí la oportunidad de seguir ampliando mucho más el tema de la semana, hablando de justamente la idolatría moderna y el fútbol. Va a ser algo como que, ay Dios, nos van a tocar el dedo en la llaga. Nos van a tocar, dijo el mosquito, pero no sé, qué sé yo, capaz, no sé si es mi caso. No sé, creo que no, pero bueno, ahora que me tendré que analizar. Pero bueno, seguramente a muchos que, ay, el fútbol es su vida, su pasión, su vida. Bueno, nada, la verdad que es muy interesante. Estaba leyendo por allí y buscando, buscando información, y decía, bueno, ¿qué cosas nos llevan a tener ídolos? ¿O qué cosas, hasta dónde se considera algo que es un ídolo? ¿O transformamos algo en un ídolo? Porque la idolatría moderna habla de eso, habla de cosas que no son por ahí esos ídolos tradicionales que uno conoce. Por ejemplo, el fútbol. ¿Quién va a pensar que el fútbol es un ídolo? Ídolo de idolatría, estamos hablando de idolatrar algo. Bueno, y ahí ya buscando información, la verdad que fue muy interesante lo que leía y es muy interesante tenerlo en cuenta porque
Eso va a ser la base como para empezar a analizarnos qué cosa estamos transformando en nuestra vida que justamente puede ser un ídolo, ¿sí? Tal vez no de la manera tradicional como por ahí tienen algunas ciertas religiones con estatua y qué sé yo, pero sí tenemos ídolos y capaz no los tenemos físicamente, los tenemos en el corazón. Oh, mirá vos qué cosa, ¿eh? Bueno, pero va a ser un tema seguramente muy interesante y mañana, como les dije, la hora es a partir de las 11 de la mañana por Gire Medios, que por supuesto allí estaremos junto a ustedes, bueno, aprovechando, disfrutando y aprovechando al máximo siempre cada enseñanza que se nos da desde nuestros medios. Que hablando de medios, bueno, sepan disculpar que estamos fuera del aire en YouTube por el momento, una cuestión técnica, ya la estaremos arreglando allí, así que yo creo que en minutos nada más ya estaremos al aire por YouTube. Sí, estamos por 21.1, sí, por radio, sí, así que digo porque por acá nos están preguntando, así que cuestiones técnicas ajenas a nosotros y que no está saliendo al aire. Estamos al aire en el canal de YouTube, que ojalá volvamos pronto, bueno, por nuestros amigos, creo que nos habían escrito por allí también, así que les mando un abrazo. No, si no me equivoco, era Norma Ruiz, Sergio Inca y el otro no le alcancé a leer, no sé si era Marta o algo así decía, Marta, Martita. Bueno, les mando un saludo porque nos habían dejado justamente su presente en el chat y bueno, se cerró, así que no los tengo acá visiblemente. Pero bueno, esperemos estar de nuevo, no sé, esperemos que se demore lo menos posible y podamos estar al aire nuevamente por nuestro canal de YouTube. Así que los que nos están escuchando en radio y en televisión, bueno, bien ahí, quédense ahí, sigan ahí, que nosotros seguimos también, por supuesto, transmitiendo desde acá. ¿Qué más tenía que decirles? A ver, sí, hablando de los medios, bueno, no se olviden que esta noche tenemos ahí la repetición de la programación que tuvimos a través de nuestro canal 21.1. Día lunes, hoy peli, no sé qué peli habrá sido, pero ya vamos a ver si podemos averiguar y cualquier cosa les cuento ahí qué peli transmitieron en el día de hoy. Bueno, así que nada, nuestros amigos que nos están escribiendo, gracias a la gente que está comunicando y nos está preguntando por allí, así que bueno, ya les vamos también a ir respondiendo, pero es ajeno a nosotros, así que ya en cualquier momento roguemos que vuelva pronto la señal, o no sé qué hará. Puede ser una caída, ya vamos a averiguar, puede ser una caída mundial, ¿viste? Cuando a veces suceden que caen, no sé, las redes sociales o caen los servidores, no sé cómo es el tema, así que no sabemos, no tengo idea. Pero bueno, estaremos ahí muy atentos, así que apenas llegue seguramente les vamos a avisar que estaremos al aire allí en nuestro canal de YouTube. Bueno, mientras tanto seguimos obviamente nuestros medios acá como siempre acompañándolos y bueno, comparto con ustedes también algo de información. Bueno, les contaba, pero para seguir con el tema del clima, estaba viendo por acá que, bueno, viste que les contaba el fin de semana, bueno, frío, heladísimo, Colonia Bombal teníamos 1 grado bajo cero y digo, ay Dios, ya estamos teniendo grados bajo cero, ya inauguramos los grados bajo cero, Bueno, el Manzano Histórico inauguró postal blanca, señoras y señores. Estaba viendo por ahí, digo, esto fue el fin de semana. Nevó en Mendoza y nevó acá cerca, dentro de todo, podemos decir, bueno, es tan lejos el Manzano. Parece que fue inesperada la nevada, que sorprendió a los habitantes del lugar y dejó unas postales. Bueno, yo por acá estoy viendo algunas fotos. Dicen que en las últimas horas se dio una intensa nevada que cubrió de blanco el Manzano Histórico. Sorprendió a los turistas y a los vecinos, imagínate. Bueno, felices los turistas ahí, cayeron justo, ¿no? Como anillo al dedo. Así que, bueno, algunas imágenes que muestran lo bonito, que, bueno, esto no es invierno, pero parece, a ver si las podemos mostrar. Igual creo que tengo un video por allí, a ver. Bueno, se ven ahí medias cortaditas, pero se ve algo, ¿no? Mirá lo que es la nieve ahí. Ahí estamos, ¿ves? Esta es la nevada que se dio en el Manzano Histórico. Qué bonita, Plaza de los Artesanos. Bueno, muy bonita allí. Bueno, gracias a la gentileza de un medio local que nos comparte esas fotos que las podemos visualizar. Pues creo que hay un video. Mira, uy, nevó bastante, ¿eh? Qué bonitas imágenes estas, justamente. Se ven muy bonitas allí, la nieve, la montaña. Qué linda combinación, qué linda combinación. Bueno, ahí estamos, a ver si tenemos acá un video, creo que sí, mirá. Opa, bueno, ahí se ve, Mirá cómo nevaba en el Manzano. Los vecinos chochos, los turistas dijeron, oh, caímos justo, mirá. Opa, fuerte, nevaba fuerte. Bueno, estamos viendo imágenes de cómo nevaba allí en el Manzano Histórico. Así que qué lindo lugar para visitar. No he ido en invierno, pero sí he ido
en verano, cuando tenés la posibilidad de ir, es muy bonito. Nada, la verdad que pasás un día muy lindo allí, lo que es el paisaje, el río que corre por allí, ¿no? Pero en invierno me imagino que también debe ser bonito, ahí con esta postal nevada ahí, qué bonito. Bueno, ahí se veía cómo nevaba, la verdad que bastante, bastante, ¿cómo se dice? Contundente allí la nevadita que tuvieron allí los vecinos del Manzano Histórico y los turistas que estuvieron en el lugar. Así que bueno, siguiendo ahí la línea de lo que es el clima, hemos tenido fríos aquí en la provincia de Mendoza, o sea, allá un frío. Bueno, por acá hablan de frío extremo que se vivió en Malargüe también. Porque bueno, ahí justamente también, como ha nevado y nevó en alta montaña, bueno, el paso Pehuenche está cerrado, si no me equivoco está cerrado ahora actualmente. Así que bueno, se dieron extremas condiciones meteorológicas, así lo mencionan, que bueno, marcaron las últimas horas allí en el departamento de Malargüe, donde tras tres jornadas de fuerte viento, ¿se acuerdan que se la contamos la semana pasada? 3 días que estuvieron allí con viento, que bueno, pobres están también, ¿no? Bastante complicados. Bueno, además del sonda, ahora les llega la nieve, o sea, un brusco descenso térmico han tenido allí en Malargüe, con registros bajo cero también ellos estuvieron, tanto en la ciudad como en la cordillera, con acumulación nívea en diferentes valles, dice por acá la información. Así que, bueno, también la llegada del aire frío durante la madrugada de este sábado provocó un abrupto descenso de la temperatura en todo el departamento sureño. Técnicos del Servicio Meteorológico Nacional operaron allí en el Aeropuerto Internacional Comodoro Ricardo Salomón y registraron la mínima más baja de la jornada a las 6:30, cuando el termómetro descendió hasta los 2 grados bajo cero. ¡Epa! Bueno, no estábamos tan lejos de Malargüe nosotros, ¿eh? ¿Qué pasó? Estábamos en Colonia Bombalia, teníamos un grado bajo cero, no estábamos tan lejos. Estamos como ahí pegaditos a Malargüe. Seríamos como un Malargüe de la zona este, claro. Bueno, porque sí, es lo que marcaba ahí el termómetro. Nos marcaba un grado bajo cero. Así que, y Malargüe 2. O sea, que hemos estado ahí muy cerquita, me parece, con las temperaturas negativas. Bueno, ahí estábamos, frío. Y sí, estamos más cerca del invierno. ¿Qué podemos decir? ¿Qué podemos...? No, ya está. Hay que aggiornarnos, ya está. Nuestro cuerpo tiene que comenzar a aggiornarse a lo que serían las bajas temperaturas. Y abrigarse por... Y bueno, a tomar todas las precauciones que ya decíamos ayer, el tema de... Cuidado con el monóxido, cuidado con qué tipo de calefacciones que vamos a usar. Bueno, cuidado si hay que hacer revisión de estufas, habrá que hacerla. Más vale la vida porque sé que es caro hacer todas esas cuestiones, pero bueno, habrá que hacerlo porque ¿qué es preferible? ¿Qué preferimos? ¿Tener después lamentar un accidente? Que tampoco sería un accidente, sería una negligencia. O, bueno, tener que pagarle un gasista matriculado, por favor, que no sea. Y esto no es que sea mala onda, porque capaz está el vecino que te va a hacer la gauchada, pero no es matriculado. Y en estas cosas necesitamos que sea gente matriculada, porque si no, es como si vos te fueras a operar el hígado. ¿Vos dejarías que te opere el hígado tu vecino que es peluquero? Sin desmerecer ninguna profesión, estoy diciendo que no, irías a operarte con el que estudió para operarte, ¿se entiende, no? Irías a que te opere ahí el hígado el cirujano. Irías a que alguien te opere de la cabeza, no sé, hay algún tumor en la cabeza, que te opere, no sé, el pintor de la esquina, el panadero, el, no sé, el taxista o el abogado, quién sé. No, voy a decir, no, me está cargando, no han estudiado para eso, no saben. Bueno, lo mismo pasa con el gasista. Así que por ahí puede pasar que un vecino de buena voluntad, porque... ¿Quién no tiene un vecino de buena voluntad que le hace la gaucha? Che, yo te reviso la estufa. Está bien, buena voluntad y lo bendecimos, hay que bendecir a ese vecino, pero en estas cuestiones que dependen después de allí también, también la vida, el cuidado de la vida, que sea matriculado. No, con esto te estoy diciendo que te garantizo que te va a funcionar 100%, pero por lo menos hacerlo con alguien que tiene el conocimiento y que sabe de la materia, obviamente, ¿sí? Que más allá, repito, no es lo que nos da la seguridad. La seguridad te la da Dios, siempre, porque en vano vela el guardia si Jehová no vela. Así que primeramente Dios es el que vela por nosotros. Pero bueno, esta es la parte que no tenemos que nosotros hacer, ser negligentes, a eso voy, ¿sí? Así que, por favor, tomen las medidas. Bueno, como te decía, y el frío que ha llegado, y ha llegado con todo, porque... Si bien tenemos y vamos a tener temperaturas bastante agradables, porque lo que estaba viendo en la semana, toda la semana por lo menos, hasta el viernes les puedo decir que vamos a tener temperaturas así como la que estamos teniendo el día de hoy, o sea que
bastante agradable. Ya después parece que vamos a tener otro frente frío el fin de semana. Parece que se las agarra el fin de semana los frentes fríos. Se las da por venir los fines. Bueno, estos cambios de clima, lo que te decía, ha causado, bueno, una gripe masiva en Mendoza, por decirlo de alguna manera. Yo lo noté en el jardín de mi hijo, sí, esta mañana, no sé, faltaron como 4 niños, todas las mamás ahí, mi hijo no va porque tiene fiebre, mi hijo no va porque se siente mal, mi hijo, bueno, yo estuve ahí casi también bonito, está medio, así que también estamos ahí en el filo, como te decía. Así que también noté una gran ausencia de las otras salitas también, o sea que no había nadie, no sé si como día lunes o porque puede ser esta situación. Bueno, dicen que sí, está confirmado por el Ministerio de Salud que los hospitales están saturados. Hay un fuerte impacto en las aulas justamente por los contagios, que eso también es otro problema porque, bueno, es lo que siempre se recomienda, no mandarlos y ya sabemos que están con ese cuadro. Y a veces es inevitable, pero bueno, pasa esto, ¿no? Que un niño contagia a otro, al otro y así, y no se termina más. El tema es que hace unas semanas dice que la gripe está generando un colapso en las guardias hospitalarias y hay una marcada merma de alumnos en las escuelas de la provincia de Mendoza, o sea que se está notando el ausentismo, ¿sí? De los chicos, obviamente, por lógicas razones. Estos primeros fríos que estamos teniendo aquí en la provincia, dice que han saturado las guardias pediátricas, con aumentos del 30% en consultas por gripes, por cuadros obstructivos, bueno, esta escalada viral impacta en las escuelas. Hay un ausentismo, es un montón esto, hasta un 50% en algunas aulas. Bueno, es un montón, de verdad que es mucho. Sobre todo se nota mucho en el nivel primario, y sí, pues en los más chiquitos, es lógico. Así que bueno, ante la demanda, dice que las autoridades del Hospital Noti Carrillo piden priorizar centros de salud y reservar emergencias para casos graves. O sea que no se manden todos para el Hospital Noti, no. Hay centros de salud en distintos departamentos, localidades, que atienden muy bien también, entonces que puedan asistir a las guardias o a los centros de salud con los doctores correspondientes para no colapsar las guardias, porque es verdad, y a veces nos pasa, y ahí hay un criterio que las mamás tenemos que aprender a manejar, porque es verdad, no podemos correr por cualquier cosita rápidamente a la guardia, porque capaz tu niño no tiene algo de gravedad, tiene capaz un resfrío, puede un principio de gripe, ponele, o una faringitis, que obviamente tiene que ser medicado, pero digo que a veces, por llevarlo a la guardia, que hay chicos que sí están realmente graves, se terminan contagiando. He escuchado de muchas mamás que dice, lo llevé por un dolor de cabeza, ponele, y me lo traje enfermo con otra peste. Entonces te das cuenta que a veces lo traemos peor de lo que lo llevamos. Entonces también hay que usar por ahí el criterio, a ver dónde lo llevo, a dónde voy. Si no es de gravedad, el cuadro, hay que esperar también. Viste que siempre los pediatras te dicen, hay un cierto tiempo que hay que esperar y ver cómo evoluciona, qué sé yo. Bueno, y después de ahí ver si ya va subiendo la cuestión y se va poniendo más grave. Y bueno, obviamente que hay que correr a la guardia. Pero si no, ahí en ese trayecto a veces el niño, viste, que se mejora. A veces ha pasado que el niño capaz tiene fiebre en un momento y después al otro día está re bien. ¿Qué pasó? Milagro de Dios, obviamente. Primero el milagro de Dios. Segundo que seguramente su cuerpo pudo defenderse ante ese bichito que andaba por ahí dando vuelta. Así que, bueno, mamá, no sé. De verdad, tratemos de usar ese criterio porque pasa esto, se colapsan las guardias, está bien, yo sé que es la preocupación y es lógico que toda mamá corra con su niño, que lo vea al médico, pero por eso usemos el sentido común, en el sentido de decir, pará, esperemos unas horas, esperemos un día, día y medio. Ahora, si notas ya un cuadro mucho más complejo, más que nada en la respiración, es lo que más, viste, que te dicen, cómo respira, la fiebre y un montón de cosas. Bueno, yo creo que ahí sí ya consultar rápidamente con el especialista. Porque, bueno, estamos teniendo estos problemas ahí, más que nada en las guardias, que están colapsadas. Así que no me quiero imaginar la cantidad de horas que deben pasar las mamás con sus niños allí. Que pobrecitos, los que sufren son ellos, porque ellos están mal, están en una situación compleja, ¿no? Así que, bueno, dicen que los profesionales de la salud confirmaron que el espectro de patologías actuales, bueno, está liderado por la gripe, ¿sí? La gripe severa, que es la influenza, seguida de faringitis, resfríos, bronquitis obstructiva y algunos casos de neumonía, que eso también hay que prestar atención. Así que, bueno, Beatriz Montenegro, que es la directora del Hospital Carrillo,
Detalló la magnitud del incremento. Dice que la demanda aumentó un 30% respecto al mes pasado. Sí, el 90% de las consultas corresponden a patologías respiratorias altas y bajas, con un mayor, una mayor incidencia de cuadros obstructivos. Bueno, desde el Hospital Noti, que es el principal centro de referencia, informaron que la guardia atiende diariamente un promedio entre 300 y 400 pacientes. ¡Wow! Es muchísimo, ¿eh? Y bueno, las autoridades pusieron foco en la complejidad también de los casos. Dice que entre el 70 y el 80% de las consultas corresponden a códigos verdes y azules, que serían cuadros de baja complejidad que no revisten gravedad. Eso es lo que están llamando la atención los médicos. No es de gravedad para llevarlos a la guardia. Como que podés esperar o podés llevarlo a una salita o un médico que tengas más cercano de tu domicilio también. Esto para evitar el colapso, ¿sí? ¿Se entiende? Y darle sí lugar y prioridad a chicos que sí realmente lo necesitan, que capaz hay casos mucho más graves. Entonces creo que ese es el llamado que se está haciendo desde la gente de salud. Así que bueno, y esto está llevando a que las aulas estén vacías. Así que hay una preocupación porque obviamente también el ausentismo, a pesar de que están justificados, obvio, si tienen el certificado van a estar totalmente justificados, pero bueno, es una época complicada, ¿no? Que los chicos ahí faltan al cole. Bueno, ahí estamos, eso para que lo tengamos en cuenta, porque bueno, arrancamos ya temporada, no de invierno, pero viste que estamos teniendo estos cambios, estos fríos que traen acomplejado ahí sus problemitas respiratorios, ¿eh? Bueno, mira, y acá tengo viendo acá algunas recomendaciones, que está bueno, porque creo que nunca está de más tener en cuenta las recomendaciones que dan los profesionales de la salud por este pico que estamos teniendo, el pico estacional. Lo que sí han pedido es usar la atención primaria, o sea, ya dijimos, ir a los centros de salud, para síntomas leves como fiebre inicial, congestión, reservando las guardias para situaciones de emergencia, ya lo acabo de decir. ¿Y qué sería la emergencia? Bueno, cuando un niño tiene dificultad respiratoria severa, cuando tiene traumatismos o quemaduras, o cuando hay alguna intoxicación. Esos serían como los tres puntos básicos principales para considerar un caso grave. Si tienen estos puntos, bueno, ahí sí, a la guardia. Si no, bueno, esperar o ir a los centros de salud más cercanos. Así que, bueno, se recomienda completar el carnet de vacunación. Y demás es lo que ha dejado a la gente de salud, ¿sí? Bueno, a ver, te cuento una más por este lado. A ver, por acá la tenía. Bueno, lo que ha pasado, bueno, esto pasó en Santa Cruz. La verdad que una verdadera tragedia que pasó allí, cambiando totalmente de tema, porque esto pasó en Santa Cruz. Bueno, unas víctimas que se dieron allí por una explosión que, bueno, fue la verdad que dejó un saldo. Estaba viendo por ahí, claro, tres muertos. Bueno, desde el gobierno provincial comunicaron las identidades de los fallecidos. Se dio una trágica explosión allí en un complejo habitacional de la localidad de Perito Moreno, la provincia de Santa Cruz, que dejó al menos un saldo de tres víctimas fatales, ¿sí? Tres muertos allí, entre ellos, bueno, triste y muy lamentable, un pequeño bebé de 2 meses de vida. Era, ay, un chiquitín, recién nacido prácticamente, 2 meses de vida entre las víctimas fatales. Hubieron varios vecinos heridos, algunos de ellos en estado de gravedad, según informaron las fuentes oficiales del gobierno provincial. Así que, bueno, el Ministerio de Salud y de Ambiente de Santa Cruz detalló que los pacientes afectados por este incidente están recibiendo atención médica especializada en distintos hospitales de la región. Bueno, de acuerdo al parte oficial, los pacientes se encuentran actualmente internados bajo un seguimiento médico interdisciplinario. Así que la verdad que dice que están cursando una evolución clínica estable dentro de todo. Así que bueno, la verdad que terrible la situación que ocurrió. Mira, por acá a ver si tenemos la imagen, si lo podemos ver. Ahí mientras se carga lo vamos a ver. Bueno, nada, habla de esta situación de las distintas personas que fueron, que presentaron quemaduras. Por ejemplo, dicen que hay 4 menores de edad que presentan quemadura en distintas áreas del cuerpo con un porcentaje de un 80%. Wow, es un montón. Un niño de 8 años, uno de 12, otro de 11, otro de 10. Son todos chiquitos, no se puede creer. Bueno, que fueron ingresados en este mismo centro asistencial. Dice, uno de estos menores permanece en la unidad de terapia intensiva pediátrica bajo monitoreo. La verdad que, terrible. Entonces, esta situación trágica que ha ocurrido allí en Santa Cruz con esta explosión. A ver, ahí creo que lo tenemos. A ver, un segundo si lo podemos mostrar cómo se dio esta explosión. A ver.
Bueno, la imagen, la verdad que más es que elocuente, los gritos, la desesperación. La gente, los bomberos trabajando y no sé en qué contexto, no he interiorizado, ya vamos a ir a leer un poco más de la info, porque no sé cómo se dio esta explosión, que bueno, ahí se ve una casa o un edificio totalmente destruido y las llamas consumiendo allí, mira lo que es el techo. Dios, qué terrible, bueno, pensar que allí murieron 3 personas, entre ellas una bebé. Niños menores de edad que están graves, están ahí, algunos estables, pero algunos con el 80% del cuerpo quemado. Es una cosa realmente terrible lo que ha pasado, ¿eh? Bueno, acá salen, bueno, los nombres, las personas que también siguen internadas, entre 20 y 30 años, gente joven, ¿eh? También, bueno, ya, lo que pasa es que han identificado los que han fallecido, ¿sí? Por esta situación, no especifica bien. Bueno, estaba viendo por ahí cómo se dio esta explosión. Dice que, a ver, bueno, dicen que la explosión afectó varias casas linderas a este complejo habitacional, por lo cual dice que se va a realizar un relevamiento completo en la zona. Por la magnitud de la explosión, que se destrozaron vidrios de vivienda y casas muy precarias que se habían corrido del lugar. Por eso muchos vecinos están alojados en otros lugares. Pero no dice la, no se dice la causa. Bueno, cualquier cosa no vamos a averiguar. No dice cuál es la causa de la explosión. Dice que, claro, no hay una causa puntual. O no, estará en investigación. La verdad que ahí no sabemos mucho. Pero bueno, sí tenemos que hablar de esta tragedia que donde muchos, donde 3 personas lamentablemente perdieron la vida y otras que están internadas en una situación bastante crítica, se podría decir. 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Bueno, mira, por acá tengo más detalles. Acá no, más información que estoy teniendo. A ver, que sí, vos sabés que ya me parecía, por eso no me animaba a decirlo, pero es unas fuegas. Bueno, es lo que recién hablábamos, ¿viste? Por eso la recomendación recién, pero no por ser mala onda. Uy, qué mala onda, no. Es porque de verdad, si vas a hacer arreglar un artefacto, que sea alguien que sepa, ¿sí? Y aún sabiendo también puede haber fallas, no vamos a decir que no. Pero bueno, por lo menos hay menos probabilidad. Pero bueno, el tema es que parece que fue por una fuga de gas que hubo en una de las 3 viviendas que conforman este complejo. Así que dice que la detonación destruyó al menos una de las unidades y obviamente se propagó el fuego hacia las viviendas contiguas, ¿sí? Así que bueno, estuvo allí el personal de bombero, policía, para controlar las llamas y asistir a los ocupantes. Bueno, la verdad que terrible, tremenda situación que seguramente se vivió en el lugar y el dolor obviamente de las víctimas, ¿no? De los familiares de las víctimas fatales. Así que, bueno, a tener cuidado este invierno, me imagino tiene que ver mucho con eso, con las calefacciones y demás, y bueno, a tener mucho cuidado, a cuidarse, Dios ahí siempre cuidándonos, como dije recién, y nosotros haciendo la parte que nos corresponde, no siendo negligentes, sino haciendo las cosas prudentemente.

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0: esta noche. ¿Cuántos creen que el gozo del Señor derrota al diablo? Cada vez que usted se mueve, cada vez que usted se alegra, el diablo sale huyendo, porque el gozo del Señor es nuestra fuerza. ¡Aleluya! Yeah. ¡Aleluya! ¿Cuántos quieren seguir alabando al Señor?
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Salmo 17. A ti clamo, Dios, porque tú me respondes. Inclina a mí tu oído y escucha mi oración. Tú que salvas con tu diestra a los que buscan escapar de sus adversarios. Dame una muestra de tu gran amor. Cuídame como a la niña de tus ojos. Escóndeme bajo la sombra de tus alas.

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Bueno, recuerden que pueden comunicarse con nosotros. Estamos aquí en vivo, transmitiendo desde Mendoza, Argentina y para el mundo a través de nuestros medios, a través de nuestro canal 21.1, a través de 87.9. Bueno, no estamos en YouTube en el momento, momentáneamente, hasta que se resuelvan las cuestiones técnicas y demás, ajenas a nosotros, por supuesto. Bueno, como les decía, pero si no, también nos encuentran ahí en JT Oficial, ahí estamos en YouTube también transmitiendo en vivo todos los días, de lunes a viernes, allí en nuestros programas en vivo, ahí está, estamos con ustedes. Bueno, nada, simplemente por eso, momentáneamente no estamos en YouTube. Momentáneamente, ahí esperemos volver prontamente. Pero sí estamos aquí en radio, estamos en la tele, estamos con ustedes allí acompañándolos, o en la página. Bueno, también pueden hacerlo por la página. Eso es una buena alternativa también que lo pueden hacer, así que pueden ingresar a www.jtamendoza.com.ar, allí nuestro sitio donde también pueden ingresar y, bueno, ahí pinchar el enlace que quieran escuchar en radio, en tele o en lo que sea. Bueno, lo pueden hacer a través de la página donde se encuentren. Así que nada, simplemente invitándolos a comunicarse. Y nuestro número, nuestro WhatsApp, por eso digo que en el chat todavía no, hasta que no volvamos, no, obviamente no hay chat, pero sí lo pueden hacer por WhatsApp, así que al 261-384-2553 pueden comunicarse, pueden contactarse. Tenemos varios mensajes, sí, ya vamos a leer en un ratito. Ya enseguida se viene también la oración por Israel, así que en minuto vamos a compartir ese momento, como siempre, tan especial que lo hacemos cada día, la importancia de poder orar por nuestro amado pueblo de Israel y, bueno, por el mundo entero que necesita desconocer a Dios, por supuesto. Así que, bueno, justamente los invitamos a sumarse en minutos nada más. Y así que, bueno, también con alguna información seguramente lo vamos a compartir, tenemos más noticias. Pero tenemos el tema de la semana, ya lo hemos adelantado, estuvimos ahí compartiendo o haciéndose este recorrido fugaz, porque como te decía, la verdad que no se podría contar cada detalle, cada, no sé, no, creo que cada uno tiene que vivir ahí su experiencia personal y única, cada vez que viene a los servicios de la JTA, cada vez que puede y tiene la oportunidad de hacerlo, bueno, los invitamos. La verdad que sí, fue un fin de semana a pleno, como siempre, nuestras iglesias súper llenas también, colmadas, que nos alegra, porque, bueno, la familia de la JTA que va creciendo, ver, no sé, personas o familias nuevas que tal vez por primera vez vienen o vienen a una iglesia o que por primera vez vienen a Dios, que eso realmente es fabuloso, porque el poder ver personas que, no sé, vienen por primera vez porque alguien los invitó o porque escucharon los medios o en la hora llamada, seguramente que se trabaja un montón con respecto también al tema hora llamada hogar, hora llamada id, así que también, ¿no?, de poder ver personas que pueden llegar y pisar un lugar y decir, bueno, ahí está, escuchar el mensaje de salvación, el mensaje que cambia vida, señoras y señores, porque cada mensaje que escuchamos aquí en la JTA es justamente para que nuestra vida pueda cambiar, nuestra vida pueda ser diferente, podamos ser mejores en Dios, podamos justamente quitar de nosotros lo que a Dios no le agrada, como por ejemplo los ídolos. Wow, la idolatría, algo que sí, seguramente lo vamos a compartir en la semana. O si buscamos textos en la Biblia y si buscamos seguramente qué es la idolatría para Dios o qué es cuánto peso tiene, wow, ¿no? Vamos a dar cuenta que es heavy, ¿eh? Es heavy, heavy el tema de la idolatría. A veces uno cree que no, y sabe lo peor de todo, que muchas veces hemos tenido el concepto, por eso el tema de la semana es idolatría moderna. Porque claro, la idolatría común, o sea, o la más, sí, la habitual, la que conocemos todos, uno piensa que la idolatría es, no sé, adorar a una estatua, adorarle a algo que uno pueda ver, tocar, prenderle una vela, hacerle su casita, su casillita, su templo también, ¿no? Cuando vemos ahí templos ahí donde, bueno, están los distintos ídolos, por decirlo de una manera, bueno, o dioses, pero dioses en minúscula, lo vamos a decir así para que lo entendamos, ¿no? Porque hay un solo Dios. Y eso es lo que tenemos, que ojalá el mundo pudiera entender, que hay un solo Dios. Pero bueno, el hombre necesitó hacerse varios dioses porque, pero esto viene desde tiempos antiguos, o sea, el propio Israel, ¿se acuerdan? Esa situación donde ellos necesitaban hacer, porque claro, Moisés que no bajaba del monte, se rebelaron y qué sé yo, dijeron, bueno, no, acá ya no viene más Moisés, listo, nos dejaron en pleno desierto, hagámonos nuestro propio Dios. Se armaron ellos un becerro de oro, esa historia, esa parte de la historia es terrible, ¿no? O sea,
No digo que ese fue el primer Dios, porque ya, no, desde el comienzo, desde el huerto en realidad, desde el huerto arranca la idolatría. Desde el huerto arranca esto de suplantar a Dios, porque ahí, llegando a ese punto, que yo les decía recién, buscando un poquito ahí, un poco la definición, porque quería entender, digo, ¿hasta qué punto transformamos algo en un ídolo? Porque, bueno, seguramente mañana el pastor nos va a enseñar y nos va a ampliar mucho más. Porque pensaba esto, claro, uno puede querer algo o una cosa, pero no decimos que esté mal hacerlo. Por ejemplo, no sé, supongamos, tu celular. El celular va a ser centro y va a ser foco de discusión el celular, ¿no? Esta semana, seguramente. El celular es tu medio tu medio de comunicación en realidad. Tu medio de comunicación, bueno, también transporte, pagamos el boleto con el celular también. Pero es tu medio de comunicación. Está bien, lo usás. Es tu herramienta. Es tu billetera virtual también. Pagás con eso. Pagás boletas. Haces un montón de cosas. ¿Qué pasa? Uno dice, che, ¿es malo el celular? Hay que quemarlo, hay que tirarlo. Bueno, guarda, no cometamos ese error que cometieron nuestros antepasados cuando decían, quemen las carpetas, quemen los estudios, quemen los libros, quemen los televisores porque es del diablo. Y no, nada que ver. Demonizar estaría mal porque no queremos demonizar y decir, bueno, no, esto es del diablo, nada es del diablo. Ya lo hablábamos la semana pasada, ¿se acuerdan? No, ni él se creó, imagínate. Él es un mentiroso engañador, ya sabemos que es el vendedor. Pero digo, viste, uno dice, esto no, listo, es del diablo, ya no hay que usarlo más. No hay que usarlo. Y no es eso. Uno puede decir, bueno, el celular lo tengo, es mi herramienta, lo ocupo, todo lo que sea. Bueno, ta, ta, ta. Ahora, acá la diferencia es cuando ese celular. Digo el celular, pero puede ser cualquier cosa. Puede ser un partido de fútbol. Pues porque está mal que te guste el fútbol, no está mal. Está mal que te guste el deporte, no está mal. Lo que está mal, y lo que sea, esto llevarlo a cualquier plano de la vida, lo que está mal es cuando, porque eso lo leía y decía, es cuando suplantamos a Dios. La idolatría, señores, y si no, búsquenlo en el diccionario seguramente, porque la idolatría es eso, es cuando algo suplanta, en este caso, a Dios. Cuando algo ocupa el lugar de Dios, cuando algo lo hacemos nosotros en realidad, porque nosotros hemos transformado ídolos, nosotros nos hemos creado ídolos y han ocupado el lugar de Dios y han ocupado el lugar de nuestro creador. Bueno, el pastor lo decía, no sé si lo dijo al aire o lo dijo, no me acuerdo, creo o lo dijo en una reunión. Bueno, la IA, por ejemplo, la IA que hoy está tan en auge, todo el mundo con la IA para acá, para allá, porque bueno, es una herramienta, no vamos a mentir, es una herramienta que es útil, si la sabemos usar bien y correctamente, pues es una gran herramienta de trabajo, de un montón de cosas para desarrollarnos, para crecer en el conocimiento, para, bueno, sacarnos dudas, un montón de cosas, ¿no? ¿Cuántas dudas acá nos ayuda nuestra amiga IA? Ahora, lo malo que decía el pastor, y eso es muy cierto, por eso no sé si lo dijo en una reunión o lo dijo al aire en la hora Yema. En la hora es, perdón, que sea lo malo está cuando queremos suplantar a Dios con la IA, cuando queremos suplantar al Espíritu Santo con la IA, cuando queremos suplantar y pensar que la IA es el que nos va a revelar la palabra. No, ahí sí estamos cometiendo el error más grave de nuestras vidas. Si nosotros le decimos, a ver IA, contame qué quiere decir este versículo, no, ahí sí que estamos fuera de tacho, como quien diría. Ahí estamos fuera de foco, señores. Ahí sí ya estamos suplantando y queriendo ocupar el lugar de Dios con algo que es importante, es una herramienta, es valiosa, pero cuando ya queremos que esa herramienta es Dios, olvídate, o que ocupe el lugar de Dios. Bueno, por eso decía el celular. El celular puede ser muy útil, puede ser muy, muy, lo necesitamos diariamente, seguramente algunos más, otros menos, porque para muchos es su herramienta de trabajo. Ahora, lo malo es cuando dependes de ese celular. Cuando vos decís, uy, ¿ahora qué hago? Sin el celular me muero. No. Sin Dios nos morimos. Ahí está el tema. Sin Dios sí nos morimos. Sin el celular, bueno, puede que un día estemos sin celular, ya está, bueno, lo pasaremos. Hemos vivido nuestros antepasados vivieron perfectamente sin celular, o sea que nosotros también podremos vivir sin celular. Pero lo malo es cuando uno dice, ay, no, me muero si no tengo a esta persona a mi lado. ¿No? ¿No han escuchado eso en algún momento de alguien? Capaz, no ustedes, pero capaz alguien dijo, no, si yo no me caso con Juanita, no, me muero, mi vida no es la misma. Ahí te das cuenta que estamos creando un ídolo.
estamos idolatrando a alguien, ¿viste? Y esa es la idolatría, ¿viste por dónde vamos? Nos estamos yendo por la idolatría moderna, o sea, ya más o menos por dónde vamos adquiriendo un poco allí lucidez con respecto, porque uno piensa que la idolatría solamente se basaba en estatuas, que también es parte, también, pero de verdad que el tema de la semana nos va a llevar a darnos cuenta qué ídolos tenemos, qué altares hemos construido en nuestra vida. Por eso te decía que a qué punto algo se transforma en un ídolo, porque hay cosas que no son malas, que son útiles, que las necesitamos. Tu hijo, por ejemplo, no es que tu hijo esté mal que lo ames a tu hijo, el tema es cuando lo amamos en exceso y está por encima de Dios. No está mal que ames a tu esposo o esposa, porque es parte de tu prójimo y hay que amarlo. Lo malo está cuando pasamos ese mandamiento al primero, y no, es el segundo. Amamos a nuestro prójimo, pero en segundo lugar, es Dios el primer mandamiento. ¿Se dan cuenta de la diferencia? Es cuando amamos algo más que a Dios. Cuando algo ponemos por encima de Dios, estamos incurriendo en lo que es la idolatría. Ya estamos incurriendo en el plano de idolatrar a algo o a alguien. Vuelvo a repetirte. Capaz, no es malo amar a tu hermano, tu hermana, tu papá, tu mamá, tu abuelito. El tema es que lo ames más que a Dios. O que el celular lo amemos más que a Dios. Que el dinero no es malo. Ya lo aprendíamos, ¿se acuerdan? Hace una semana atrás, el dinero no es malo. El amor al dinero es malo. O sea que ahí estamos idolatrando al dinero. Amar el dinero, que tener dinero o querer dinero, querer ganar dinero, no es malo. Es una herramienta que necesitamos para comprar y hacer cosas o desarrollarnos. Amar al dinero, ahí sí, ya estamos incursionando en la idolatría. Porque el dinero es necesario para hacer cosas, ¿no? Para llevar la obra, llevar la palabra, ayudar a alguien. Bueno, ¿cuánto sirve el dinero? Ahora, ponerlo por encima de Dios, ¿se acuerdan cuando lo aprendíamos? No, ahí ya lo estamos idolatrando. Y así podríamos seguir mencionándote muchas cosas. Un auto. ¿Es malo tener un auto? No es malo. Téngalo. Disfrute del auto que Dios le ha dado. Pero si usted ama más al auto que a Dios, ama más su auto y cuida más su auto que su relación con Dios, entonces ahí estamos mal. Ahí sí, señores, estamos metiéndonos en un terrible terreno peligroso, porque estamos hablando de que estamos idolatrando algo que está ocupando el lugar que le corresponde a Dios. ¿Se dan cuenta que ahí está la diferencia? Así que bueno, es un gran tema, que por eso digo, y ahí nos vamos dando cuenta que, che, la verdad que puede ser que seamos idólatras, puede ser, y el idólatra no entrará al reino de los cielos. Ay, Dios, qué duro, creo que ya entré demasiado duro de entrar, bueno, la Biblia lo dice, no lo digo yo, pero la Biblia habla, ya lo vamos a leer. Pero vamos a leer ahora sí el texto principal, porque habla de una historia muy interesante, y es de verdad, como decía el pastor, es verdad, muy, te pone la piel de gallina, y vos decís, wow, este es el Dios al que amamos y servimos. Dios sobre todos los dioses, Señor de señores, Rey de reyes, como dice la Biblia, es así. No hay otro como Él, solo uno. Por eso llama a Israel un solo Dios, solo hay uno. Solo a uno le adoraremos, le exaltaremos, solo a uno serviremos, solo a Él. Por eso le decía, llama a Israel, oye Israel, solo uno solo es. Dios uno solo es. Porque el resto son inventos, paparruchada, se podría decir. Bueno, en Primera de Samuel, está ahí, la vamos a buscar. La verdad que es muy interesante, lo que relata esta historia, que es cuando, como decía el pastor, leer el contexto de la historia es bastante interesante, porque hubo una guerra contra Israel, bueno, tomaron el arca que es, ustedes saben que es, simboliza la presencia del Señor, del Eterno, en su momento simbolizaba la presencia del Eterno. Un arca que no la podía tocar cualquiera, algunos los que la tocaban morían, ¿sí? Los filisteos no sé cómo hicieron, pero bueno, había un propósito, seguramente Dios tenía que cumplir un propósito, porque si no, los filisteos hubieran muerto de una, apenas la capturaron, creo que hubieran caído todos muertos, pero bueno, yo creo que había un propósito seguramente mayor de Dios, demostrarle que había un Dios más grande, que había un Dios más poderoso. Bueno, en 2 Samuel 5:1, ahí lo vamos a leer, porque ahí cuenta la historia de esta arca que fue tomada justamente por los filisteos y que fue llevada al campamento. Ahí lo ponemos en pantalla, así lo vamos leyendo. Y los que les pasó. O sea, eso les pasa por meterse con el Dios de Israel, justamente. Eso les pasa por tomar lo que no le corresponde. ¿Quién los manda a tomar lo que no tenía, lo que no era de ellos? Bueno, porque dice que cuando los filisteos capturaron el arca de Dios, la llevaron desde Ebenezer a Asdod.
Bueno, y ahí cuenta justamente que tomaron los filisteos el arca de Dios y la metieron en la casa de Dagón y la pusieron junto a Dagón, que era el dios de los filisteos, ¿sí? Su dios en minúsculas, lo aclaro. Y cuando dice que el siguiente día los de Asdod se levantaron de mañana, aquí que Dagón, dice, postrado en tierra delante del arca de Jehová, y tomaron a Dagón y lo volvieron a su lugar. O sea eso ya es increíble. O sea, decís, ¿cómo puede ser? Encontraron a Dagón postrado. Por eso la Biblia dice, toda lengua, todos se postrarán, todos adorarán al Dios de Israel. Claro que sí. Toda rodilla se doblará ante él. Y ahí justamente este Dios en minúscula de Dagón, o Dagón justamente, también postrado, ¿puedes creer? Postrado delante de Dios. Bueno, y claro, imagínate la sorpresa. Lo tomaron y lo volvieron a su lugar. Pero eso no es todo. Mirá lo que pasó y seguimos leyendo la historia, que es buenísima, porque dice que cuando se volvieron a levantar en la mañana, el siguiente día, he aquí que Dagón había caído postrado en tierra. Otra vez. Lo vuelven a encontrar caído. Pero no solamente estaba caído, escuchá. Porque dice que se había caído, se cayó en tierra delante del arca de Jehová, y la cabeza de Dagón y las dos palmas de sus manos estaban cortadas. ¡Ay, oh, qué feo, eh! Terrorífico eso. Estaban cortadas sobre el umbral. Dice que solamente le había quedado a Dagón el tronco solamente. Imagínate, una situación. ¿Cómo puede ser? Para ellos, súper sagrado. Imagínate, ¿cómo puede ser el Dios nuestro? ¿Quién? Yo imagino la desesperación de estos hombres diciendo, ¿quién tocó nuestro Dios? ¿Quién le hizo esto? Claro, ¿quién profanó este lugar? Y bueno, dice, y acá la Biblia dice que por esta causa, dice que los sacerdotes de Dagón y todos los que entran en el templo de Dagón no pisan el umbral de Dagón en Asdod hasta hoy. O sea que esto, hasta el día de hoy, parece que esto es así, ¿no? Que no lo pisan por esto que ha sucedido, imagínate ellos con la desesperación. Y dice que, y se agravó la mano de Jehová, porque eso no fue todo. No es que terminó ahí, bueno, uy, ¿qué pasó? Me lo mataron a Dagón, ¿qué pasó? Bueno, no, se agravó la mano de Jehová sobre los de Asdod y los destruyó. Dice la Biblia que los hirió con tumores en Asdod y en todo su territorio. Y viendo esto, los de Asdod dijeron, no quede con nosotros el arca de Dios de Israel. Dice, porque su mano, o sea, ya se empezaron a dar cuenta, no, mejor devolvámosla, dijeron. No se quede con nosotros el arca, ¿viste? Eso te pasa por tomar lo que no es tuyo, ¿eh? Eso te pasa por agarrar lo que no tenían que agarrar. Pero bueno, había un plan, había un propósito de parte de Dios. Entonces, claro, dicen ellos que decían, bueno, hay que devolverla. Dice, su mano es dura contra nosotros, sobre nosotros, sobre nuestro Dios Dagón. O sea, ellos mismos se dieron cuenta que su Dios no podía contra el Dios de Israel. Es una cosa de locos. Convocaron a todos los príncipes de los filisteos y les dijeron, ¿qué haremos del arca de Dios de Israel? Dice que le responden ellos, bueno, estaban ahí debatiendo, a ver, ¿qué hacemos con el arca? Y pues, pásese el arca del Dios de Israel a Gad. Me daba gracia porque mientras repasaba la historia decía, es como una papa caliente. ¿Viste? Cuando alguien se quiere sacar encima algo, era una papa caliente. El arca era una papa caliente para los filisteos y demás, y los de Gad y qué sé yo, que decían, no, llévalo para allá. No, para allá, mejor para allá. Y, bueno, era a todos les quemaba. Y claro que les quemaba, obviamente que les quemaba. No sabían con quién se habían metido realmente, con el único Dios verdadero. Entonces, bueno, ¿dónde nos quedamos? En el 8. Dice, bueno, dice que convocaron a los príncipes, los filisteos, le dijeron, bueno, ¿qué vamos a hacer? Y bueno, dijeron, bueno, pasémoslo al arca de Israel a Gat. Y pasaron allá al arca del Dios de Israel, o sea, que la trasladaron a esa ciudad. ¿Y qué pasó? Dirán ustedes, ¿qué sucedió? ¿Dónde fue a parar el arca? Bueno, el tema es que andaba de aquí para allá. Andaba como, pero no porque Dios se... No, es que ellos mismos no sabían qué hacer. Estaban en un momento desesperante. Porque, claro, estaban enfermos. Ya estaban llenos de tumor. Dice que... Bueno, en el 9 dice que aconteció cuando lo habían pasado, la mano de Jehová estuvo contra la ciudad con gran quebrantamiento y afligió a los hombres de aquella ciudad desde el chico hasta el grande. O sea, no había nadie que se librara de la mano del Eterno. Y se llenaron de tumores, dice la Biblia. ¡Wow! Tremendo. O sea, estamos viendo un caso de
a ver, de, no sé, una pandemia, una enfermedad, que estaban afectados todos. Bueno, recién hablábamos, viste, de lo que pasa acá en Mendoza, de la gripe masiva, qué sé yo, con los chicos. Bueno, esto era mucho más grave, porque estamos hablando de tumores, ¿sí? O sea que, imagínate con enfermedades tal vez terminales, no sé, o una enfermedad ya... Ya una enfermedad es molesta, cualquier tipo de enfermedad es molesta. No hay nada, ninguna enfermedad que es linda, no. Así que imagínate la situación que vivían todos, desde el más pequeño, desde el más chiquito hasta el más grande, dice la Biblia, todos estaban llenos de tumores. Entonces, claro, enviaron el arca de Dios a Ecrón, ¿sí? Ahora otro pueblo más. O sea, mandémosla para otro lado, dijeron. Ahora sí, ahora nos la sacamos de encima. Y cuando el arca de Dios vino a Ecrón, dice que los ecronitas dieron voces diciendo: han pasado a nosotros el arca de Dios de Israel para matarnos a nosotros y a nuestro pueblo. O sea, como que los de Ecrón dicen: esto es una maldad. Nos tiraron acá, nos han tirado como una maldición para ellos. No sabían a quién tenían. La verdad que se estaban perdiendo de mucho se estaban perdiendo. Porque el arca, tener el arca de Dios, tener la presencia de Dios entre nosotros, es lo mejor que nos puede pasar. Si no, pregúntele a Obededón. Obededón es otra historia fabulosa que me encanta. Cuando él tuvo el arca en su casa y su vida cambió de una manera increíble, porque, wow, tenía la presencia de Dios con él mismo ahí viviendo en su casa. Estos tenían la presencia de Dios, pero como su corazón no estaba dispuesto a adorar a Dios, sino su corazón adoraban a otros dioses, de verdad que vivieron el peor sufrimiento de sus vidas. Lo vivían como una maldición, cuando en realidad para tener a Dios en nuestra vida es una bendición. Pero el que no cree, y sí, obviamente que lo va a ver como una maldición. Ellos lo estaban viviendo por esa situación, por su incredulidad, por su idolatría, por adorar a otros dioses y no reconocer al Dios de Israel como el único Dios. Entonces, bueno, la estaban pasando mal, señores. Muy mal la estaban pasando allí, justamente en el 10, cuando dicen, bueno, donde dan voz y dicen, bueno, ahora nos mandan a nosotros, como que nos quieren hacer un mal. O sea, nadie la quería tener. Y para cerrar dice, bueno, y enviaron y reunieron a todos los príncipes de los filisteos diciendo: envía del arca de Dios de Israel y vuélvase a su lugar. O sea, devuélvela, anda a quien se la sacaste. Y no nos mate a nosotros ni a nuestro pueblo, porque había consternación de muerte, señores. O sea, wow, esa frase, consternación de muerte en toda la ciudad, dice que la Biblia. Es una situación, o sea, que de angustia, de así como lo dice literal, de muerte. O sea, había consternación en el pueblo, no había, me imagino, ni paz, ni tranquilidad, ni felicidad, ni nada. Dice que la mano de Dios se había agravado allí. Y los que no morían, dice la Biblia, ya aparece el último texto que cierra, el último versículo, dice que los que no morían de tumores, los que no morían eran heridos de tumores y el clamor de la ciudad subía al cielo. O sea que acá tenemos, estaban los que morían y estaban los que tenían tumores. O sea que, nada, la pasaban realmente muy, muy mal a causa de justamente haber tomado lo que no era de ellos, que era el arca de Dios, de la presencia de Dios. Pero bueno, haciendo foco en los dioses que ellos adoraban, en estos dioses que ellos levantaban, como te decía, y hasta que no les quedó otra que reconocer, no, que vuelva a su lugar, que vuelva al lugar donde lo sacamos porque... No nos conviene. Pero repito, como recién les decía, no sabían de lo que se estaban perdiendo. De verdad que si su corazón se hubiese vuelto a Dios, si su corazón se hubiese arrepentido y decir, bueno, es el Dios de Israel, adoraremos al Dios. Bueno, yo creo que la cosa hubiese sido diferente, pero bueno, acá nada de eso pasó. Y quedó demostrado que el Dios de Israel era mucho más poderoso que cualquier otro Dios. Por eso a Dagón como que prácticamente lo destruyó, mostrando que solamente hay un solo Dios, señoras y señores. Bueno, partiendo de este texto, de esta historia impresionante, es el tema de la semana. Partiendo de acá, sabiendo que hay un solo Dios, y nosotros, bueno, justamente tenemos que autoanalizarnos qué hay en nuestro corazón. ¿Qué tenemos a Dagón? No digo Dagón, pero puede ser... Bueno, lo que recién mencionamos, un montón de otras cosas que podemos estar adorando, idolatrando y demás,
y ocupando el lugar que Dios debería ocupar en vez de aquellas cosas que hemos puesto allí como primer lugar, que creo que va a ser un tema bastante interesante para, bueno, para analizarlo. Así que texto principal, historia principal que hemos compartido, léalo usted después detenidamente, porque de verdad que mientras más lo lees, más cosas Dios te enseñará, más cosas Dios nos enseña y nos revela seguramente, y uno va aprendiendo y va descubriendo cosas mientras más lo leamos. Así que léalo allí, que es muy interesante en Primera de Samuel esta historia, donde demuestra una vez más nuestro Dios, que es el único que tiene el poder y no hay otro como Él, ¿sí? Bueno, oración, ¿les parece? Ya nos vamos a la oración por Israel, así que ya venimos.

Apartamos un breve momento para orar por la paz en Israel. El Señor te bendiga y te guarde. El Señor haga resplandecer su rostro sobre ti y te extienda su amor. El Señor mueva su rostro hacia ti y te conceda la paz. Números 6:23-26.

Pedid por la paz de Jerusalén. Sean prosperados los que te aman. Sea la paz dentro de tus muros y el descanso dentro de tus palacios. Por amor de mis hermanos y mis compañeros, diré yo, la paz sea contigo. Salmos 122, versículos 6, 8.

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1: Que den gracias al Señor por su gran amor, por sus maravillas en favor de los hombres. Él apaga la sed del sediento y sacia con lo mejor al hambriento. Salmos 107, versículo 8 y 9.

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0: Bueno, seguimos disfrutando una tarde. Bueno, ahí vemos ahí hermosas imágenes del Parque San Mar. No, sí, bien digo, del lago, la laguna. Bueno, el lago, no es una laguna. Bueno, vendría a ser casi igual, ¿no? No es lo mismo lago, laguna. Bueno, no vamos a entrar en ese tema. Pero sí, estábamos ahí viendo el Rosedal. Donde en las tardes de otoño, viste que da para pasear, da para darse una vueltita por allí, claro, obviamente, bajo el solcito mendocino. Bueno, aprovechando el solcito en estas tardes, que bueno, obviamente las temperaturas van a acompañarse, podría decir, van a acompañar, así que, bueno, hablando de eso, tenemos una temperatura de, y ya vamos en descenso, ya es lógico, sí. Llegamos ahí a un techo, superamos la máxima y tenemos 16.3, ahí lo vamos a actualizar entonces. 16 grados, 3 décimas, la temperatura que nos marca el termómetro, señoras y señores. Ya le vamos a contar el extendido, entonces, cómo se vienen los próximos días aquí en la provincia de Mendoza. Bueno, nosotros, como decíamos, continuamos junto a ustedes aquí en la tarde, tarde de día lunes. Lunes 11 ya de mayo. Y así se nos está rápidamente yendo mayo, porque esta semana, primer quincena ahí, cerramos la primer quincena, abriremos la segunda y viste que se pasa rapidísimo el mes. Bueno, recuerden que pueden comunicarse, por el momento tenemos solamente nuestro WhatsApp, estamos fuera todavía de YouTube, lamentablemente, pero bueno, pueden hacerlo por WhatsApp al 261-384-2553, ahí saludo a los que nos habían escrito temprano en YouTube, gracias, en serio. Alcancé a verlos nada más y a leerlos rápidamente, habían dejado sus presentes, Norma, Sergio, Marta, creo que era la otra usuaria que habían dejado también, así que bueno, muchas gracias, en serio, porque bueno, nada, simplemente tuvimos ahí un corte, estamos ahí fuera de lo que es el canal de YouTube, pero sí estamos en redes, sí estamos en 21.1, que eso también está buenísimo, que todavía estamos acá, estamos presentes con ustedes, tranquilo, estamos acá. Bueno, y ustedes, ¿cuántos están ahí presentes? Queremos que lo hagan ahí a través del 261-384-2553. Bueno, yo por acá tengo mensajes, mira, acá nuestro amigo que nos escribía. A ver, y también nos avisaba que se había cortado YouTube, pero primero nos contaba y nos dejaba fotos. Bueno, que estaba ahí en el chat, dice, hola Vane, buenas tardes. Sí, dice, mira, hoy en la mañana me senté en el solcito a tomar unos matecitos, viste que hablábamos de disfrutar del solcito. Bueno, después me puse a hacer cosas mientras escuchaba, dice, a los chicos, me imagino, acá pone emoji, me imagino que son los chicos. Y nada, dice, acá estoy. Dice, hoy, bueno, comimos ravioles, nos cuenta, al mediodía, qué rico, dada, qué rico, bueno, dice, al mediodía, después me senté afuera, al solcito, comer una mandarina, que también, buenísimo, muy lindo todo eso, está buenísimo. Dice, empecé el día tranquilo, nos cuenta, anoche fue una reunión cerca de mi casa, dice, voy todos los miércoles y domingo, así que estoy muy cansado, dice, por la programación, dice, bueno, uno genio y vos, una genia, gracias, siempre estás todas las tardes haciéndonos el aguante, dice por acá, bendiciones para todos, chau chau, nos deja nuestro amigo que nos escribe allí y que está siempre ahí conectado, por supuesto, a YouTube, que bueno, después nos decía y nos dejaba más, nos tiraba más capturas de foto, dice, Vane, ese era el WhatsApp, dice el primero de arriba, bueno, no sé qué nos preguntaba, pero dice por acá, bueno, decía, se cortó el canal, Vane, me cuenta. Bueno, ya, ahí le tratamos de responder y dice, bueno, me avisan cualquier cosa y claro, cuando apenas llegue, seguramente les va a llegar la notificación, se van a enterar ahí que estamos nuevamente en vivo, en el aire. Bueno, no hay problema, y ahí le mandamos un abrazo eterno. Dice, por acá nos preguntan cómo hacemos para ver las prédicas por acá o por YouTube. Bueno, se vamos a responder también internamente, pero si no también. Hablando de eso, obviamente que las prédicas tenemos ahí los servicios. Recuerden que todos los miércoles tenemos JTA Encuentros. 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Bueno, ya saben, por 21.1, por 87.9, día miércoles, ahí tenemos JT Encuentro, donde cada miércoles tenemos ahí un tema, una prédica que se ha disertado aquí en la JT. Así que los invitamos a, obviamente, sumarse allí a la programación que tenemos todos los días. Aparte, todos los días tenemos, mañana tenemos la hora es, así que no se lo pueden perder allí para seguir profundizando el tema de la semana, que ya vamos a continuar, vamos a seguir ahí seguramente analizando esto de la idolatría, esta idolatría moderna, ¿no? Esta idolatría, claro, del siglo XXI. ¿Y cuál es la idolatría? Bueno, el siglo XXI. ¿Cuáles son los ídolos que nos andamos levantando por allí? Bueno, Dios nos ayude a justamente a vencer o a derribarlos, en realidad. Hay que derribarlos, hay que quitarlos de nuestra vida y hay que poner a Dios en el lugar que corresponde. El arca hay que poner en el lugar que corresponde, Dios en este caso, que ya no está más en el arca, ya no es más el arca, sino lo tenemos a Él mismo, su misma presencia viva en nosotros. Así que ya no hay más arca, antes era simbólicamente ese lugar. Hoy lo tenemos a Él con nosotros, entre nosotros, Él está, nosotros si lo creemos, Él está, donde te encuentres, Él está con vos. Así que ya no necesitas de un arca o no necesitamos de, para ver algo, que saber que Él está, porque esto es creer, justamente es creer que Él está, que Él vive, que Él existe, que es real, que cada vez que me levanto y respiro y tengo vida, ya me doy cuenta que es Dios, porque solamente por Dios nos podemos levantar cada día. Pero bueno, ya lo seguiremos seguramente charlando en un ratito nada más. Bueno, a ver, ¿qué más tengo por acá? Seguimos con los mensajes. Dice, hola Vane, buenas tardes, bendiciones, ¿cómo estás? Espero que súper bien, que Dios te bendiga. Y acá estoy, voy a estar escuchándote, abrazo. Bueno, un abrazo para nuestro amigo de La Pampa, si no me equivoco. Ahí le mandamos un abrazo eterno también, siempre presente, gracias. Bueno, por acá dice, hola, buenas tardes, quería hacer un pedido de oración. Bueno, dale, no nos dice qué, no nos deja el nombre, ni, pero bueno, si nos está escuchando, no hay problema, puede dejar el pedido de oración sin ningún problema. Bueno, por acá tengo, mirá, tengo mis pequeñas amiguitas, muy bien, No, miren lo que han hecho, no, me muero. A ver, vamos a escuchar el audio primero. Primero escuchamos el audio, a ver qué nos dejan nuestras amigas, amiguis, a ver qué dice Tania y Scarlett. Claro, obviamente, a ver, hola.
1: Nosotros los adultos también.
2: Hola, Vanessa.
0: Hola.
2: Bendiciones.
0: Bendiciones.
2: Te pido oración.
0: Bueno, dale.
2: Estoy enferma.
0: Ay, no me digas.
2: Vómito.
0: Pucha.
2: Fiebre.
0: Oh.
2: Mi gran grande me duele.
0: Oh, Monica, pucha.
2: ¿Qué? No estoy yendo a la escuela.
0: No estás yendo, claro, no estás yendo a la escuela, ¿no?
2: Órámelo. Bendiciones.
0: Bueno, chao. Ahí le mandamos un besito y obviamente un abrazo y obviamente oramos y creemos que vas a estar sanita, prontito, tranquila, hace reposo, hacele caso a la mamá, si te tiene que dar algún remedio también, pero primeramente confía en Dios porque Él es el que te sana, Él es tu sanador, así que bueno, bonita, ahí está hablando de niños, bueno, enfermos, que lo contábamos al comienzo, ¿no? Y bueno, ahí estamos, tenemos algunos, pero bueno, sabemos que están bien, van a estar bien. Es un proceso, unos días, y hay que tener paciencia, y el dolor de garganta, y las mamás ahí también luchando con la fiebre, que no hay nada más feo que la fiebre, chicas, ¿no? La verdad que qué feo, ¿no? Tratar de bajarles ahí la fiebre es un tema. Bueno, y mira, nos muestra, mira, nos da cosita, mira esa foto, y nos da ternura, está... Bueno, está decaidita, es normal en los niños, ¿viste? Cuando, ¿viste que se notan cuando están a... cómo bajan, ¿no? Cómo bajan de cambios y los extrañas. Porque, ¿viste? Cuando están ahí a full, a mil, así, haciendo cosas, vos decís, ay, por favor, para un poco. Y cuando paran por estas cuestiones de enfermedad, vos decís, no, por favor, volvé. ¿Querés que vuelvan, ¿viste? ¿Querés que vuelvan a estar en sus condiciones normales? Por eso no hay nada más lindo que ver un niño correr, saltar, alegre, jugar, porque es lo que tienen que hacer. Pero bueno, cuando pasan estas cositas es normal, obviamente, que estén así medios pachuchones, pero bueno, ya va a estar bien, ya va a estar bien, Scarlett, vamos a orar por ti, Scarlett, así que vas a estar muy pero muy bien. Mira, la han dibujado, ay, mira cómo le han hecho el dibujo, Scarlett enferma en la cama, dice Mónica. Han hecho el retrato igualito, como estaba ella ahí hace instante nada más que mostrábamos la foto. Bueno, muy bien, excelente. Y mirá lo que han hecho por acá. ¿Qué es eso? Un cuadro. ¿Qué es eso? Bueno, mira, han sacado foto, pero ¿por qué les quiero mostrar esto? Han sacado foto, obviamente acá, quien les habla ahí en la tele. Y mirá, qué bonito, me encantó. Mirá el dibujo que me hicieron. Ah, me retrataron igual, estás igual. Van, estás igual. No, me hicieron más joven todavía, así que me encanta. Mirá qué bien que me hicieron ahí más jovencita. Con los lentes, con el pañuelo, todo, todo, el suéter, todo. Igual, igualita, gracias. Ay, me encanta. De verdad, me encantó el dibujito que me hicieron. Gracias, qué bonito. Qué buena vista, porque hay que tener ahí, hay que tener buena vista. Bueno, ahí nos dejaba en audio. A ver, vamos a escuchar qué nos dicen. Hola, hola.
1: Hola, Vanessa, soy Tania. Aquí le estoy dibujando a mi hermana Scarlett, enferma, en la cama. Está durmiendo porque estaba enferma con dolor de cabeza y también con fiebre. Y aquí lo dibujé en el pizarrón yo. Y bueno, eso también te puedo dibujar a vos.
0: Bueno, y sí, ahí me dibujó. A ver, ¿qué dice?
3: Hola, Vanessa. Aquí ya te dibujé, tuve que sacar una foto porque no estabas quieta, así que te saqué una foto y te dibujé. Y también te mandé una foto de que dibujé a Jesús.
0: Oh, ¿que dibujó a Jesús? A ver. Ah, no, no mandó la otra foto. Bueno, pero... Ah, bueno, claro, es que me muevo tanto que imagínate, no sirvo para que me... ¿Viste que los pintores, viste cuando tienen sus modelos ahí que están ahí duros, como estatuas ahí? No, yo no podría, me muero. No me quedo quieta, ustedes verán que no me puedo quedar quieta. Así que imagínate, no podría estar como una estatua así, esperando que el pintor, viste, haga toda la cuestión. No, me pondría nerviosa. No serviría para modelo de pintor o de escultor o lo que sea. Porque, ay, Dios mío. Bueno, entonces me tuve que sacar una foto. Está muy bien, qué inteligente. Me encantó y me encantó el dibujo. Hermoso. Así que bueno, le mando un saludo y obviamente nuevamente a Scarlett, que se sane prontito, que ya la vamos a tener ahí con todas las pilas, como siempre, las dos. Así que siempre se acompañan tanto nuestras amiguitas. Por supuesto, nos alegra siempre escucharlas o verlas también. Bueno, a ver, ¿qué más tenemos por acá? Bueno, tengo a Rolando. Ah, nos deja, Rolando nos deja video. A ver, ¿qué nos deja por acá? A ver, a ver. Ah, mira. Muy bien, bueno, y de sus pasos de danza. Bajo el sol, está muy bien. Me encanta, hay que aprovechar el solcito mendocino, chicos. Ay, su compañero, viste, no lo puede dejar su compañero, no lo puede abandonar. Estamos hablando de ese perrito que lo tiene ahí, ahí al fondo. Bueno, muy bien, Rolando, porque esa es la idea, adorar a Dios con todo lo que somos, con todo lo que tenemos. Justamente, esa es la idea, adorar y danzar para Él, ¿sí?

0: Bueno, excelente, aparte excelente también tema. So, ese tema, recuerden que lo tenemos en español, ahí lo canta la JTA, por supuesto, así que también lo pueden disfrutar. Lo tenemos en el canal de YouTube también, así el tema se llama Voz de Gozo, temazo, es un temón, ya a ver si lo podemos escuchar también en la tarde. Un temón allí hablando de ese tema ahí en hebreo, pero traducido al español por la JTA, así que lo pueden disfrutar en español, ¿sí? Eso es lo que decía. Bueno, nos ha dejado audio Rolando, a ver qué nos dice Rolando, hola.
1: Bendiciones, hermana, sí. Vane, Dios me lo bendiga mucho, le damos gracias a Dios un día más día que me ha dado. Bueno, ahí le pasé un pedacito de un video que a mí me gusta, veo que me gusta siempre danzar, bueno, ahí le pasé. Si lo quieren ver completo, vayan a la plataforma de TikTok y ahí lo van a poder ver completo. Bendiciones, le damos gracias a Dios, fue hermoso el día viernes, la reunión de jóvenes, el día sábado, el día Shabbat, mala danza, Melquisedec. Y también el día domingo, el servicio de la mañana y el del día domingo a la tarde con el grupo Ganando Almas, que fue muy bendecido, prospera en victoria. Bueno, bendiciones para todos, que Dios me lo bendiga mucho. Bendiciones.
0: Bueno, un abrazo, Rolando. Claro, justamente ahí disfrutamos el fin de semana también de danza, como le decíamos más temprano también. Así que bueno, fue realmente, bueno, muy, muy interesante el fin de semana. Como siempre, como cada fin de semana, disfrutamos a pleno los fines de semana acá en la JTA. Bueno, y así pasaron los mensajes. Pueden seguir enviando, obviamente puedes enviar el tuyo, 261-384-2553 es el número que te pone en contacto con nosotros aquí en la tarde.

0: Bueno, y ahora sí, hablemos de lo... nos trasladamos, mejor dicho, y vamos a compartir con ustedes la información de Israel. Y ahí está, ya que estamos, ¿viste? Ahí está, este es el tema que les digo que lo tenemos en español. Hermoso tema ahí de la JTA, ¿eh? Disponible también. Para danzar, ¿eh? Para danzar, entrar en calor. Si te da frío, entras ahí con este tema y ya se te va el frío en 5 minutos.
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0: Temazo, y lo que dice la letra, temazo. Bueno, ahí está, yo sé que lo quieren escuchar, ya lo van a escuchar completo. Igual si no, vayan al canal de YouTube, ahí lo tienen completito para que lo puedan y compartir también un temón allí. Voz de Gozo se llama, Colrina en hebreo, que lo escuchábamos recién, y Voz de Gozo en español, ahí por la JTA adaptado al español, así que excelente, allí con una excelente calidad también. Bueno, mientras suene la música que nos ambienta, que nos adorna, como quien diría, en cuanto a lo que es el mundo, justamente, a ver, ¿cómo decirlo? Hablando de Israel o del mundo mesiánico, sí, hebreo mesiánico. Bueno, justamente nos metemos con la información o con algunas cositas que queríamos comentarles. Tenemos resumen de noticias también, porque bueno, pasan tantas cosas, todo el tiempo está pasando, situaciones allí en Medio Oriente, también lo que tiene que ver Donald Trump con algunas cuestiones que, bueno, va justamente anunciando y diciendo. Esto es como el minuto a minuto, se podría decir. Así que, bueno, Trump dijo que el alto del fuego con Irán tiene un 1% de posibilidades de vivir y prometió una victoria total, es lo que está diciendo Trump por estas horas. El presidente estadounidense rechazó la última propuesta de Teherán, que incluía, bueno, algunas concesiones nucleares, pero exigía soberanía sobre el estrecho Hormuz y algunas reparaciones de la guerra, y advirtió que las negociaciones están en estado crítico. O sea, esto es lo que se habla, como se puede decir, como la información de último momento, en estas últimas horas, que es lo que se está hablando en cuanto a la tregua allí en Medio Oriente. Bueno, por otro lado, el ejército de Israel realizó algunos ataques, nuevos ataques en el sur del Líbano, pese al alto al fuego, dicen algunos medios por este lado. Las operaciones llevadas a cabo este lunes en distintas áreas resultaron en fallecimientos, daños, mientras la población civil enfrenta nuevas evacuaciones y se reportan, bueno, algunas violaciones a los acuerdos recientes entre las partes involucradas. Recordemos que antes había quien había violado el pacto, quien había violado la tregua fueron los de Hezbollah. O sea, no nos olvidemos de eso porque, claro, los medios son rápidos para titular Israel violó, Israel, la verdad que no se traspasó o hizo esto, destruyó, pero no nos olvidemos que fueron ellos los primeros que violaron el acuerdo de la tregua de paz o tregua de por unas semanas de alto al fuego. Así que fueron los propios los terroristas de Hezbollah los que empezaron a atacar. Así que no nos olvidemos de ese detalle, que lamentablemente los medios sí tienen como mala memoria, parece, ¿no? Es como que esa parte se olvida. Es más fácil echarle la culpa a Israel. Bueno, por otro lado, el petróleo está subiendo. Es porque la tensión en Medio Oriente, esto no termina. Si una vez se cree que las cosas están calmas, no nos relajemos. Espiritualmente estoy hablando, por supuesto, porque no es que las cosas están calmas. Nosotros acá, capaz la estamos ahora, apenas estamos sintiendo algunas repercusiones, pero seguramente la situación comienza a notarse mucho más. Dice que el petróleo ha subido y en medio de la tensión que hay en Medio Oriente, pero las acciones estadounidenses marcaron nuevos récords, según dicen algunos titulares por este lado. La ONU advirtió que 45 millones de personas podrían caer en el hambre si Irán no abre el estrecho de Hormuz a los fertilizantes. Por eso hay una preocupación, sin duda, por esto que está pasando. Brasil, China, India y países de África dependen del tercio de fertilizantes mundiales que antes transitaba por el estrecho. Bueno, un funcionario alertó que si no se actúa en semanas, la crisis agrícola será inevitable, dicen por acá. Decenas de millones de personas podrían enfrentarse al hambre, a la inacción en una semana si no se permite el paso de los fertilizantes por el estrecho de Hormuz, lo declaró este lunes el responsable del grupo de trabajo de la ONU. Así que la situación Bueno, comienza a grabarse, señores, en el mundo, ¿no? El hambre, sí, comienza esto también a grabarse y seguramente muchas cosas que tienen que ver con, a veces uno cree que no nos afectará y en cierta manera, en mayor o menor medida, seguramente esto termina afectando a distintos países, esta situación allí en Medio Oriente. Bueno, tenemos ahí un pequeño resumen también que dejan allí algunos medios israelíes, vamos a la fuente directamente, cuáles son las noticias, bueno, se podría decir más relevantes que ellos consideran por estas horas ahí. Un pequeño resumen, ¿le parece? ¿Lo escuchamos? A ver.
2: Que afirmó que el cese al fuego con Irán está en cuidados intensivos tras rechazar la respuesta del régimen. Se reunió este lunes con su equipo de seguridad nacional para discutir el camino a seguir en la guerra con Irán, incluyendo la posible reanudación de la acción militar, después de que las negociaciones con ese país se estancaran el domingo. En respuesta a una propuesta estadounidense para reabrir el estrecho y negociar el fin de la guerra, Irán exigió reparaciones de guerra a Estados Unidos, el reconocimiento de su soberanía sobre el estrecho de Hormuz y el levantamiento de las sanciones estadounidenses, lo que ha llevado a un nuevo atolladero. Un reservista de la CFDI murió en un ataque con drones de Hezbollah en el norte de Israel. El soldado fallecido fue identificado como el suboficial Alexander Globanyov, de 47 años, originario de Petah Tikva. El ataque tuvo lugar durante la tarde del domingo, cuando varios drones cargados de explosivos lanzados por Hezbollah impactaron en territorio israelí cerca de Manara, próximo a la frontera con Líbano. En tanto, tres soldados de la CFDI resultaron levemente heridos en uno de los varios ataques con drones explosivos perpetrados por Hezbollah en el sur de Líbano. En su entrevista con la cadena CBS, Netanyahu pareció reconocer que tiene cierta responsabilidad por los fallos que condujeron al 7 de octubre, pero afirmó que todos, desde los más altos cargos hasta los más bajos de las jerarquías políticas, militares y de seguridad, también tienen responsabilidad, y que el verdadero problema es lo que ha ocurrido desde entonces y no lo que lo precedió. Según la cadena israelí Kan, la entrevista se filmó en la casa de Samen Falek, amigo y patrocinador multimillonario de Netanyahu, en Jerusalén. Las CFDI informaron que enviaron a prisión a los soldados que profanaron una imagen de la Virgen María en Debel, una aldea cristiana del sur del Líbano, en una imagen que dio la vuelta al mundo. La fotografía del incidente se difundió ampliamente en Internet la semana pasada y fue condenada por el ejército. El soldado que aparece en la fotografía fue condenado a 3 semanas de prisión militar, y el que tomó la fotografía a 2 semanas.
0: Bueno, ahí estábamos, un poquito del resumen de noticias de lo que pasa y es verdad, bueno, ahí la última noticia y sí, un poco ahí, también ejemplificador, y sí, porque es así, hay que respetar, ¿no? No te gusta, no estarás de acuerdo, pero no significa que hay que faltar el respeto, como bueno, pasó ahí con el soldado, así que tuvo su disciplina, su castigo, se podría decir, bueno, te doy un poquito de resumen de lo que está pasando en el mundo israelí, se podría decir. Bueno, hablando de eso, ayer fue el Día de la Madre, cambiando de tema, dejando un poco la guerra y toda la situación conflictiva que sin duda no nos olvidamos y hay que seguir orando. Pero ayer fue el Día de las Madres, estaba viendo por allí los posteos, así que bueno, feliz día a todas las mamás ahí en Israel. No sé si solamente Israel, me parece que en varias, no sé si en Europa, ahí ya no tengo la data, pero vamos a preguntar, vamos a consultar, mejor consultemos, ¿viste? Porque si no consultamos y nos quedamos con la duda, y no me gusta quedarme con las dudas, a ver, vamos a preguntar a nuestro amigo. Hola, ¿me podés decir dónde fue el Día de las Madres, además de Israel? ¿En qué otros países?
3: Claro, además de Israel, el Día de las Madres se celebra en muchos otros países. Por ejemplo, en Estados Unidos y Canadá es el segundo domingo de mayo, en México se celebra el 10 de mayo, en Bolivia el 27 de mayo y en Tailandia es el 12 de agosto, en coincidencia con el cumpleaños de su reina.
0: Bueno, muchas gracias. Está bueno. Ahí está. Queríamos sacar un lado. Viste que en varios países entonces era el Día de la Madre y en Israel, bueno, el día de ayer. Así que, bueno, feliz día a todos los países que también tuvieron allí su celebración, el Día de las Mamás y especialmente Israel que también han homenajeado. Bueno, quien homenajeó, y con esto ya para ir cerrando, es el mismo presidente de Israel, que se llama Isaac Herzog, sí, que él siempre, bueno, obviamente agradece al pueblo de Costa Rica porque estuvieron ahí, están estrechando lazos, es más, estaba viendo algunos posteos, como dicen, nos acercamos a Latinoamérica, decían, ¿no? Cómo América Latina vuelve a acercarse, dice por acá, y algunos titulares de medios israelitas hablan de una histórica visita que ha tenido el Estado en Panamá y Costa Rica. Así que bueno, gracias dice a todos los amigos amantes de Israel y socios del diálogo en todo el continente. Y tenemos ahí a ver un pequeño video que lo vamos a ver justamente, bueno, haciendo alusión a la visita y a, bueno, a este acercamiento entre, bueno, un país latino, latinoamericano, con este, con lo que sería Israel, en este caso Panamá, bueno, y Costa Rica. A ver, ¿lo vemos? Bueno, tanto en Panamá como en Costa Rica, lo encuentro en Costa Rica, con motivo de la asunción de la nueva presidenta. Me reuní con muchos líderes de la región. Es un tremendo honor para mí estar aquí hoy, como el primer presidente de Estado de Israel, en visitar Panamá. Esta histórica visita abrirá un nuevo capítulo de la amistad entre Israel y Panamá. Fue muy emocionante ver el gran interés en Israel, mucho reconocimiento a nuestras enormes capacidades como país, a nuestra contribución a la humanidad, a diferencia de la sensación que tenemos en el ámbito internacional. América Latina está cambiando para mejor. ¡Epa! ¡Epa, Bueno, porque ahí dentro de América Latina estamos nosotros. Argentina, un país que también se alinea y que también apoya a Israel, y eso nos alegra un montón, por supuesto. Así que el propio Israel, esto lo declaró el propio presidente de Israel, por eso estaba ahí tratando de traducir lo que él decía en este video tan cortito, pero que haciendo alusión a su visita y diciendo, bueno, América Latina no se está acercando a Israel, y bueno, eso, que les emociona ver ese interés y esos lazos donde el resto del mundo le está dando la espalda, países que tal vez los que menos te imaginas son los que después te dan la mano, ¿no? Es muy loco, bueno, así siempre pasa la vida, es así, ¿no? A veces el que menos te imaginas es el que más te va a ayudar o que te puede llegar a ser una bendición. En este caso, países que tal vez nadie da ni 5. ¿Quién da 5 por Argentina? ¿Quién da 5 por Panamá o por Costa Rica? Son países pequeños, chiquitos, nadie da ni 5, pero bueno, Dios tiene memoria. Dios se acordará de aquel que bendice a su pueblo Israel, así que bendecido nos tenemos que sentir que Argentina también está dentro de esos países que apoyan y que están alineados y que bendicen a Israel. Así que nos alegra también ser parte ahí está de lo que es esta América Latina, como lo dijo el mismísimo presidente Isaac Herzog. Bueno, nos vamos a una pausa y ya regresamos a 7 de la tarde, 7 minutos en toda la República Argentina.

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Bueno, exacto. Él nos hace feliz. Solamente es solamente Dios nos hace feliz. No hay otra cosa, ¿eh? Y si hay otra cosa que te está haciendo feliz, bueno, estamos idolatrando. Guarda, cuidado con eso, ¿eh? Que eso vamos a seguir charlando. Bueno, 5:23. ¿Qué les parece? No estoy hablando de la heladería. 5 mañana la mínima, 23 la máxima, ¿eh? Mañana martes, espera un día así, con una temperatura muy agradable, con un cielo despejado prácticamente. Para el miércoles espera una mínima de 7 grados y de 21 la máxima. Va a ir bajando allí el día miércoles. También un cielo parcialmente nublado. El jueves espera una mínima de 7 grados y una máxima de 20. O sea, van a estar dentro de la misma línea, ¿eh? Muy, ¿cómo decirlo? A ver, en una meseta, ahí los que serían las máximas, ¿sí? Bueno, por lo menos así nos ha indicado el Servicio Meteorológico Nacional, señoras y señores, a esta hora de la tarde-noche, que ya va en descenso la temperatura. Tenemos 12 grados 5 décimas. A esta hora, por supuesto, 12 grados 5 ya, bueno, está bajando, se siente, ¿eh? Ya comienza a sentirse más fresquito, hay que abrigarse, hay que salir, obviamente, con abrigos importantes, se podría decir, ¿no? Más ya que no se confía que la tarde está soleadito, y no sé, no, voy a tener calor, bueno, no, ya a esta hora, si vas a volver tarde a casa, y bueno, no, hay que salir con un abrigo un poquito más, más contundente ahí, ¿no? Ya más abrigado. Bueno, A cuidarse con las temperaturas que ya comienzan a descender. Así que bueno, está bastante más baja la temperatura a esta hora del día. Bueno, tienen tiempo para comunicarse. Pueden hacerlo 261-384-2553. Y también ahora sí nos pueden escribir en el chat, porque ya estamos en YouTube. Ay Dios, por fin, ahí estamos. Volvimos. Nunca nos fuimos en realidad. Además que bueno, el tema que justamente, no sé, YouTube se nos fue YouTube. Pero bueno, ya estamos nuevamente en vivo con ustedes a través de nuestro canal de YouTube en JT Oficial, así que allí nos encuentran, ahí estamos para compartir estos minutos que nos van quedando, porque ya estamos a nada de cerrar, nos queda muy poquito allí, estamos en la última hora, así que bueno, ya tenemos ahí tema de la semana para ir concluyendo, por lo menos en este día, un tema que seguramente nos va a llevar a aprender muchísimo más. Bueno, esta noche tenemos allí la hora llama estudio, todos los líderes y demás. Mañana tenemos la hora es, recuerden, martes y jueves a partir de las 11 de la mañana para seguir aprendiendo mucho más del tema. Después tenemos hora llamada en familia en la semana. También los invitamos a ser parte de una hora llamada en familia, donde seguramente van a tener el material, van a tener todos los puntos y textos y bueno, para seguir descubriendo, se podría decir, ¿no? Porque bueno, a ver qué cosas tengo como ídolo. Yo no tengo ídolos, dirán algunos. Yo no tengo un santo, como le dicen, para adorar. No le prendo una vela, no. Pero bueno, capaz no hacemos eso, pero sí hemos puesto otras cosas en el lugar de Dios. Porque eso es idolatría. Idolatría es cuando sacamos a Dios del primer lugar para poner otra cosa, para poner y adorar a otra cosa. Por eso cuando leíamos la historia ahí en Samuel del Dagón y bueno, cuando tomaron el arca, algo que decía el pastor, no podemos poner ahí te das cuenta que no podemos poner la misma altura las demás cosas a la altura de Dios, porque no hay nada, no hay nadie que esté por encima de Dios, solamente Él, justamente, Él es soberano. No hay nada que pueda superarlo, por eso leíamos la historia de cómo Dagón aparecía una y otra vez ahí postrado, después con la cabeza cortada, no, un desastre, después todo lo que pasó en el pueblo, que leíamos ahí en Primera Samuel, todo el tema de los tumores, de todas las enfermedades y demás. Entonces, claro, es mostrar o Dios demostrar que no hay nada por encima de Él. Él es Dios, es único y solamente le adoraremos a Él. Por eso es que Dios celoso es también, ¿no? Dios celoso. La idolatría es algo que, bueno, Dios abomina, lo sabemos. Y si no lo sabemos, nos vamos a enterar esta semana, si no lo sabíamos. Y cuando decimos de idolatría o de idolatrar algo, por eso te decía que no es solamente el hecho de tener una estatua, una estampita. Viste que hay gente que anda con la estampita en la billetera o lo que sea y hace honor y honra, ¿no? Tienen sus santuarios, bueno, vamos a ver aquí en Mendoza, en Argentina, en cualquier país también, ¿no? Tienen sus santuarios y qué sé yo, van y le adoran y le piden. Que hay un salmo que el pastor nos compartía que es espectacular porque describe tal cual y no es con el ánimo de ofender a nadie, pero es que no podemos dejar de decir la verdad, lo que dice Dios en su palabra. No es algo que nosotros nos inventamos y que porque, ay, qué mala onda, que no sé, queremos tirar abajo. No, es que vamos a decir lo que Dios dice en su palabra, ¿sí? No es otra cosa más que lo que Él
él mismo lo dice, y encima Dios lo dice con más furia en todo caso, y más con más certeza en todo caso también. Con más furia digo porque él habla de no hacernos dioses. Y si no, ¿quieren leerlo? Lo leemos juntos, es un pasaje muy conocido. Así que lo vamos a leer juntos, vamos a leer el libro de Éxodo, en Éxodo 20, que bueno, seguramente ya se deben imaginar, porque ahí arranca todo, se podría decir. En Éxodo 20, o sea, donde Dios ya comienza ahí a indicarles al pueblo y le dice muy claramente en Éxodo 20, capítulo 20, versículo 3, creo ahí lo tenemos en pantalla, dice: no tendrás dioses ajenos delante de mí. Punto. Se terminó. Corta la bocha. O sea, como que no hay mucho para explicar, no hay mucho que decir. No tendrán dioses ajenos delante de mí. Es una orden de parte de Dios. ¿Sí? No tengamos dioses delante ajenos. ¿Y qué es ajeno? Bueno, todo lo que no sea Dios, el único Dios, el eterno. Por eso, en esta idolatría moderna que estamos aprendiendo, hoy podemos decir que ¿qué puede ser un Dios para nuestra vida? Un ídolo. Tantas cosas, señores. Podemos... Uno va a ir descubriendo. La comida puede ser, guarda, ¿eh? Hay unos que capaz le hacemos culto a la comida, ¿no? La comida, la estética. ¿Estaba viendo por ahí? Bueno, la vez pasada estaba viendo, no sé si, bueno, ya no sé si conseguimos material de ello porque habla, viste que no sé en qué país, no me acuerdo bien, pero estaba viendo cómo, llamaba mucho la atención que las niñas, las pequeñas, que esto, guarda, no hay que irse muy lejos, acá en Argentina también ya uno las va a ver tan chiquititas y tan, ¿cómo decir? A ver, tan grandes al mismo tiempo. Son tan chiquitas con 5 o 6 añitos, pero que las ves que se comportan como chicas de 20, con pinturitas, con esto, con lo otro. Bueno, yo sé que es normal que las nenas jueguen, pero ya llegan a un punto como que se han extremizado mucho. Hasta en su ropa, en su vestir. Bueno, escuchaba o veía un informe de niñas que, ¿cómo es que le llaman? Skin care, creo que le llaman. Skin care, no sé cuánto. Bueno, que es más, hasta han salido a hablar los pediatras, los cosmetólogos, cosmetólogas en realidad, que dicen que es muy malo para la piel de las nenas. Porque dicen que desde muy chiquita las nenas ya comienzan a cuidarse la piel. Me estás cargando. ¿Cómo te vas a cuidar la piel? ¿Viste lo que son la piel de...? Siempre dicen la piel de bebé. Bueno, ¿por cómo es la piel de bebé? Es una piel espectacular. No hay mejor piel que la piel del bebé. ¿Quién no quiere tener esa piel de bebé? Suavecita, hermosa. Bueno, porque es la piel que Dios les nos da y que, bueno, que después se va deteriorando porque, obviamente, el paso del tiempo, la erosión, el viento y todo lo que ya sabemos, el sol. Bueno, obviamente, la piel se empieza, por eso hay que cuidarla. Cuando nos ponemos más viejitas también nos tenemos que empezar a cuidar con más crema y todas las cuestiones. Pero las nenas no están, por eso, bueno, después lo vamos a charlar porque está muy interesante ese informe. Vamos a ver si traemos algo de eso o algún material audiovisual. Porque me llamaba la atención eso de nenas muy chiquitas y que estaba despertando la preocupación de los pediatras, de los padres no, porque los padres al contrario apoyan esa situación y por eso llamaba la atención. ¿Cómo puede ser que apoyen una cuestión que a los chicos o a las chicas les hace mal? Les dice que les hace mal hablando cosmetológicamente, ¿no? Y hablando humanamente, pero hablemos espiritualmente también, porque desde muy chiquitas ya están haciendo culto de su cuerpo, adorando a eso que ven en esa imagen, niñas que ya crecen con una mentalidad de ser perfectas o de buscar la perfección física, que realmente eso después le trae unos traumas terribles, no sabemos el daño que le puede llegar a causar a esa niña, o niños también, puede ser varones, pero más que nada las nenas. Esto de que del maquillaje perfecto, del peinado perfecto, de tener una piel perfecta. Tienen 6 años. O sea, ¿qué puedes entender esa? Es entendible quién no, yo también cuando era chiquita, quién no se pintaba, agarraba la pinturita de la mamá y listo, papá, te pintabas. Que una cosa es jugar, pero otra cosa es ya tener una preocupación extrema de niñas que querían tener una piel perfecta. Bueno, entonces después lo vamos a charlar, pero me hizo acordar porque está el culto al cuerpo, sí, totalmente idolatría. Totalmente, podemos hablar de idolatría de una, el culto al cuerpo. Bueno, no solamente las niñas, hablemos de aquello. Y con esto no quiero que me malentiendan, no es que no hay que ir al gimnasio, no, al contrario, está buenísimo el que pueda hacer gimnasio, ir a hacer pesa, fuerza, está bueno porque mantiene el cuerpo también activo y saludable. Pero ¿qué pasa aquel que se va al extremo? ¿Qué pasa aquel que...? No sé, hay personas que de verdad pasan horas, la vida entera se la pasan en el gimnasio.
ya culto al cuerpo. Estamos hablando de alguien que le hace culto a su cuerpo. Aquellos que están todo el tiempo ahí frente al espejo. A ver cómo me veo, a ver mi cara, mi pelo, mis ojos, a ver mis músculos. Y no nos damos cuenta, pero señores, señores, todo eso se transforma en idolatría. Idolatría moderna. Y te puedo asegurar que nos vamos a recontra sorprender, porque capaz algunos van a decir, ay, Vane, qué exagerada, eso no es idolatría. Seguro que no es idolatría. Recuerden que la idolatría es aquello que ponemos por encima de Dios. Aquello que veneramos, amamos y que nosotros mismos pensamos, no, pero es algo inocente, algo, no sé, hasta lo tratamos de justificar. Bueno, Dios nos ayude a que podamos tener un criterio y una objetividad con respecto a esto y decir, no, pará, estoy entonces cometiendo un error. O estoy exaltando demasiado esta área en mi vida, o este objeto, o esta persona.

que obviamente te armen un paquete de seguidores, no sé por qué. Y ahí te das cuenta de qué, el ego de las personas, de querer tener seguidores, de querer tener muchos me gusta, muchas vistas, muchos likes, muchos followers, como le llaman así, followers, algo así creo que es. Y ahí te das cuenta otra cosa más que podemos trasladarla a la idolatría moderna. Por eso digo que es un tema que nos va a sorprender, porque uno cuando habla de idolatría lo primero que se imagina es San Cayetano, San Peperone, que sé yo, no sé cuántos hay por ahí, que le prendemos una vela, que acá, que la cintita, que la casita. Bueno, todo bien, es verdad, es ver, eso también son ídolos. Pero hay otras cosas que son ídolos y que están instaladas en la sociedad y en el mundo cristiano. Entonces, wow, eso creo que es más duro, eso creo que pega más fuerte. Porque alguien va a decir, ¿cómo en el mundo cristiano? ¿Cómo? Y sí, porque venimos a la iglesia, adoramos a Dios, en teoría adoramos a Dios, pero nuestro corazón todavía seguimos adorando otras cosas. O todavía tenemos otros altares por ahí y Dios nos está llamando la atención para que los derribemos. ¿Por qué? Porque ¿qué dice acá el texto? Y ahora vamos a seguir leyendo porque no era solamente ese, lo paré ahí, pero dice, no tendrás dioses ajenos delante de mí. ¿Qué sigue diciendo Éxodo? No te harás imagen ni ninguna semejanza de lo que está arriba en el cielo, ni abajo en la tierra, ni en las aguas debajo de la tierra. Dice, no te inclinarás a ellas, ni las honrarás. O sea, tomemos apunte de todo esto, ¿eh? Entonces, está diciendo, no nos haremos imagen, o sea, de una clarita. Acá no, Dios no tiene pelos en la lengua, señores. Acá no va con rodeos. O sea, si alguien se siente ofendido, perdón, pero es lo que dice Dios. Y nosotros, mientras digamos lo que dice Dios, estamos tranquilos. Ahora, si decimos algo nuestro, bueno, ahí sí nos preocuparíamos. Pero estamos diciendo y leyendo textualmente lo que dice Dios en su palabra. No te harás imagen, ni ninguna semejanza, de lo que está arriba, de lo que está abajo en el cielo, en la tierra, ni debajo de las aguas, en ningún lado. No te inclinarás a ella, acá también, clarito, no te vas a inclinar a ellas, ni las honrarás. Porque, ¿qué dice? Yo soy Jehová tu Dios, yo soy el Eterno, yo soy Hashem. Fuerte, dice, celoso, atención con esto, atención con ese celo de Dios. Él te quiere para Él, sos propiedad privada de Él. Y no está hablando de un celo tóxico, no se imaginen ese celo, no, ese celo es el celo que el humano tiene, lamentablemente el celo tóxico que, ay, sos mía y nadie más. No, estoy hablando de que somos propiedad de él, de decir, che, pagué un precio por vos, ¿sí? Somos su propiedad, somos sus hijos, somos su creación en realidad, porque él nos creó a nosotros, nosotros no nos creamos, nosotros no somos creadores, como decía el pastor el sábado, que muchas veces el hombre se ha querido poner en esa postura de ser el creador y en realidad somos la creación. Que de ahí nosotros hagamos cosas, que Dios nos haya permitido hacer cosas, crear, poner entre comillas cosas, es porque la gracia de Dios ha estado sobre la humanidad, de darle sabiduría, conocimiento, inteligencia, desarrollo de la ciencia, bueno, todo eso que está buenísimo, pero eso no nos pone en lugar de creadores. No somos creadores, el creador es Él, es Dios, nosotros somos la creación. Hay que ubicarnos, ubiquémonos, señores, ubiquémonos en el lugar que nos corresponde. Entonces, bueno, el querer ponernos ya en el lugar del creador, ya estamos, bueno, obviamente muy mal. Y acá es reconocer que solamente Él es nuestro Dios. Celoso, como te decía, porque somos de Él. Si nosotros decimos ser sus hijos, justamente vivamos como sus hijos, somos de Él. Es como el pastor siempre pone el ejemplo. Si digo ser su hijo, no me puedo ir a comer a la casa del vecino y decirle papá al vecino, no. Si mi padre es mi padre, al que yo le digo que es mi padre, no puedo decirle a cualquiera papá o obedecer a otro, no. Porque si me someto al padre que yo decidí que sea mi padre, en este caso Dios, no puedo irme para otro lado. O sea, es como que no tiene lógica, ¿sí? Porque es así, creo que nadie le dice papá a otra persona, bueno, al menos que sea un papá del corazón, pero es otra cosa. Estoy hablando de aquel que, si vos sabes que es tu papá, no le decís al vecino, al árbol, le decís a quien te está criando, te está formando, ¿no? Es así, tal cual, nuestro padre es nuestro padre. Si decimos que es nuestro padre, no podemos ir detrás de otros dioses o adorando otras cosas que no sea Dios, porque nos estaríamos contradiciendo. Entonces, nada, saber de que Dios es celoso, porque somos de Él, nos quiere para Él. Y está bien, porque es así justamente. Por eso Dios dice, ni frío, o frío o caliente, tibio o no. Eso de acá, un poquito allá. No. ¿Quién quiere a alguien así? ¿A alguien le gustaría que lo amen así de a medio?

días, de a poquito, un día sí, un día no, otro día quieren a otro. Bueno, con Oseas fue la cuestión, ¿no? Cuando Oseas también le hizo probar justamente lo que era cuando te amaban, te dejaban, te amaban, te dejaban. Bueno, Oseas le hizo probar cuando se casó con una mujer de ramera y Dios le dice, bueno, así es mi pueblo, así es Israel, así son ustedes, así somos nosotros. Un poquito acá, un poquito allá, un poquito acá y bueno, justamente ni chicha ni limonada, como se dice, ni frío ni caliente, tibios. Y tibios nos van a vomitar, señores, tibios, estamos upside. Entonces eso, entendamos de que Dios es celoso. Dice, bueno, que visito la maldad de los padres sobre los hijos hasta la tercera y cuarta generación de los que me aborrecen. Y hago misericordia a millares, a los que me aman y guardan mis mandamientos. Eso es muy bueno saber de que Dios es un Dios de misericordia, Dios es un Dios de amor. ¿Pero a quiénes? ¿Para quiénes? Para los que le aman y guardan mis mandamientos. Creo que clarito como el agua, chicos. O sea, no hay mucho para explicar. ¿A quién está dando la orden? Bueno, a todos nosotros. De no hacernos dioses, de no hacernos imágenes, de no inclinarnos. Yo soy Jehová celoso, Dios fuerte, Dios celoso. Solamente a Jehová tu Dios honrarás, dice este texto. Léanlo si quieren de nuevo otra vez. Y ahí dice, bueno, y los bendeciré y haré misericordia, pero a los que aman y guardan mis mandamientos. Así que requisito fundamental es esto. Creo que no hay mucha vuelta para darle. Justamente es amar a Dios, seguirle, servirle, entender que no hay otro como Él, como dice ahí un tema, no hay como Él, no hay otro como Él, no hay otro Dios como Él. El único que es el poderoso y fuerte, el único que puede sacarnos de la situación en la que vivimos es Dios. Así que ¿a dónde tenemos que clamar? ¿A quién clamaré? ¿A dónde iré? ¿A dónde correré? Bueno, a los pies de nuestro eterno Salvador, sin duda. Lo vamos a continuar, obviamente, tema de la semana, tema que tenemos para seguir desarrollando. Y mañana no se pierdan la hora, es por supuesto, así que los invitamos a sumarse, a quedarse allí en la programación. Hacemos un corte muy cortito porque ya cuando regresemos, si nos alcanza, compartimos algo de noticias, si no, ya estamos cerrando para despedirnos.

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0: Bueno, estamos ya en el final, recta final. Estamos cerrando, señoras y señores, y la tarde prácticamente. Bueno, te contamos algo de información. Bueno, mañana se viene una marcha universitaria. Mañana hay marcha universitaria, señoras y señores. Esto a nivel nacional. Y bueno, se va a dar aquí también en la provincia de Mendoza. Se van a sumar docentes, estudiantes, autoridades de la UNCUYO. La marcha nacional tendrá eco en la provincia y recorrerá el centro durante la tarde. Así que atención, porque va a haber cortes de calle. Así que por eso también, para que lo tengan en cuenta, porque seguramente se va a complicar allí en el tránsito a aquellos que les toque, bueno, justamente funcionar o andar por lo que es ciudad. Así que dice que la UNCUYO se va a pegar este martes esta nueva edición de la Marcha Federal. Recuerden que esto es un reclamo contra el financiamiento de las instituciones por parte del gobierno nacional con consignas generales contra la administración del presidente Milei. Bueno, a ver, ¿cuáles serían las, para rápidamente contarles? A las 16 va a comenzar, la columna va a comenzar a desplegarse desde la rotonda de, claro, de la UNCUYO, donde está la calle Carlos Lencina y Orsali, ¿sí? Será a las 15 en el ingreso del campus de la UNCUYO, de ahí sale. Se van al sur por Padre Contreras y al este nuevamente por Avenida Libertador. El objetivo es continuar en línea recta hasta Plaza Independencia, transitando las calles Emilio Civit y Sarmiento. La idea es llegar al principal espacio público de la ciudad a las 5 de la tarde. Sería más o menos el recorrido que están planeando allí desde la UNCUYO, cómo va a ser la marcha federal que se va a dar en el día de mañana. Y bueno, para que lo tengan en cuenta, porque justamente lo que les decía, bueno, van a haber cortes, así que puede llegar a complicar el tránsito seguramente en algunos sectores de la provincia de Mendoza. Así que bueno, para que lo tengan en cuenta, ¿sí? A ver, ¿para qué estoy viendo qué otras? Bueno, las calles que le acabo de mencionar ya saben. Desde la municipalidad explicaron que van a implementar un operativo en torno a la marcha, como sucedió en otras ediciones, pero que no se va a implementar un sistema total de corte de calle. O sea que, también para que lo tengan en cuenta, no es que se va a cortar totalmente, sino va a ser intermitente acompañando el ritmo de los manifestantes. Así que, bueno, simplemente para que lo tengan en cuenta de esta marcha que se va a dar en el día de mañana, este paro, que por lo menos será un cuyo. No sé si las otras universidades irán a plegar, pero bueno, porque esto afecta a lo que sería la educación pública, por supuesto. Bueno, teníamos más informaciones, pero ya el tiempo, ustedes saben cómo es así, nos tenemos que ir, estamos cerrando. Tengo últimos mensajes por acá que nos han dejado. Nos han dejado un audio y lo vamos a escuchar. Nos deja una foto, dice, haciendo fuego. A ver si lo podemos ver. Haciendo fuego, dice, por el frío en la salamandra. ¡Ay, qué lindas son las salamandras! Yo estuve en la casa de unas hermanos, así que les mando un abrazo y me mostraban allí una salamandra. ¡Oh, qué hermosa! Digo, me la quiero llevar a mi casa. Quiero una salamandra. Dios mío, te mantenía calentita la casa. Así que mirá qué lindo, ahí están haciendo fuego. Muy bien ahí. Y sí, porque bueno, sí, ya los días están fresquitos. Nos dejan audio. A ver, hola.
1: Buenas tardes, Vanessa. ¿Cómo le va? Voy a decir el Salmo 91.
0: Sí.
1: El cual el Señor me ha dado la mentalidad de memoria. Bueno, que vaya mi pastor, nada me faltará. En lugares dedicados pastos. Me hará descansar. Junto a aguas de reposo me pastoreará. Confortará mi alma. Me guiará por senda de justicia, por amor de su nombre. Aunque ande en valle de sombra de muerte, no temeré mal alguno. Por cuanto tú, oh Jehová, estás conmigo. Aderezas mesa delante de mí, en presencia de mis angustiadores. Unges mi cabeza con aceite, mi copa está rebosando. Ciertamente el bien y la misericordia me seguirán todos los días de mi vida, y en la casa de Jehová moraré por largos días. En el nombre de Jesús, amén. Bendiciones.
0: Bueno.
1: Bendiciones.
2: Este es amén. Salmo 23.
1: El Salmo 23.
0: Muy bien, bueno, muchas gracias a nuestro amigo que nos relataba ahí el Salmo, excelente. Y Dios bendiga su vida. Muchas gracias por compartirnos un hermoso Salmo. Bueno, a ver, tengo una más por acá y con esto vamos cerrando. ¿Qué dice por acá? Uy, para, ¿qué pasó? Se me activó algo que no tenía que activarse. A ver, dice. Pará, dame un segundo. Acá estamos. Ahí se me perdió. Acá estamos. A ver. Bueno, vamos a esperar mientras WhatsApp se le ocurra dejarme leer los mensajes. Ahí está, ahora sí. Dice. Dice, menos mal, bueno, van LM, mandame un temita de la JTA y música cristiana, gracias, Vane, gracias. Bueno, sí, bueno, han estado saliendo temas de la JTA en la tarde, así que espero que lo hayan podido disfrutar a todos. Bueno, dejaba muchos stickers. Dice, recién me despierto, me desperté recontento, me dormí una siesta. Bueno, nos cuentan. Así es verdad, dice, visto, saludó el Día de la Madre, me pareció, dice, dije... Va, pero esos son en otros países. Ah, claro, bueno, sí, es verdad, es el Día de la Madre, pero en otros países ha sido el Día de la Madre. Así que saludos, Vane, Cristina, David, dice por acá. O Cristian David, me parece que quería poner. Bueno, dice, muy lindos paisajes, es tanta verdad, Vane, entendí con el tiempo. Y se captura los versículos para después anotar, me encanta la radio, el canal, dice, etcétera, bendiciones para todos. Bueno, muchas gracias, nos alegra un montón, entonces que puedan disfrutar de la programación de Gire Medios, señoras y señores, que los acompaña durante todo el día. Y en el chat, a ver, tengo en el chat también y con esto nos vamos, tengo a Silvia, dice, shalom familia, bendiciones eternas para todos, muchas gracias Silvia. Dice, chicos, gracias al eterno Dios por quitar las vendas de la mentira, del engaño, la artimaña, del demonio, gracias a Dios que su verdad siempre triunfa, dice, muy bien. Bueno, Dominga Martínez. Martín dice, bendiciones, Cristo viene, gracias Domingo, un abrazo para ti. Y Silvia dice, chicos, así es el único que nos levanta y renueva y nos da paz y descanso, el único a quien podemos clamar y nos escucha y nos da el auxilio, el único que tiene potestad sobre nosotros, su creación. Claro que sí, ese es el Dios al quien tenemos que adorar, por supuesto. Bueno, señoras y señores, esto ha sido todo por hoy. Nos vamos rápidamente, así que pásenlo lindo, disfruten, abríguense, porque seguramente se pone fresquita la noche ya a esta hora, claro que sí, donde ya el solcito ya no nos acompaña. Mañana, hablando de acompañar, nosotros sí los vamos a acompañar a partir de las 16, ahí estamos junto a ustedes y los chicos también a partir de las 8 de la mañana y mañana con la hora es. Pásenlo lindo, feliz lunes, abrazo eterno, será hasta mañana, chau chau. Lo hacemos de

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